Millares y millares de personas en la tierra saben que hubo alguien que murió en la cruz del Calvario por toda la humanidad. Y han oído en una u otra ocasión hablar de ese Jesús que pagó el precio por la maldad de los seres humanos. Ahora, la Biblia nos muestra de 7 bendiciones especiales que el Señor compró en la cruz cuando murió en esa muerte expiatoria por todos los seres humanos. 7 bendiciones especiales, porque solamente pensamos en 1 o 2 que son muy comunes, pero hay más. Ahora, lo principal es la salvación del alma. Y tú es que hasta aquí entiendo eso claro. Si perdemos la salvación del alma, lo perdimos todo. Fracasamos. Eso es lo único eterno. Todos los demás logros serán transitorios, serán un recuerdo, quizás muy lejano, cuando llegue la eternidad. Pero lo único eterno es la salvación del alma. Asegúrese usted que es inteligente. Porque usted es inteligente, lo crearon en imagen y semejanza de Dios. Asegúrese usted de usar esa inteligencia que Dios le ha dado para asegurar lo eterno primero. Sonríase, que Dios le ama. Primero lo eterno y después los demás vienen añadiduras por el lado que se atienden. Se atienden porque Dios nos ayuda. Pero asegure lo eterno primero. La mayor parte de la humanidad anda al revés. Muy desesperada con su trabajo, muy desesperada con sus estudios, con cuantas otras cuestiones materiales y de salvación del alma no conocen nada. Esto yo lo sé muy bien porque tuve 35 años así. Alaba lo que Dios le ama. Primero 35 años en mi vida, lo único que pensaba era en mi trabajo y en el deporte que era el Dios mío. Y ahí estaba, todo el tiempo, anhelando ganarme trofeos, salía en los periódicos. ¿Cuántas vanidades? ¿Cuántas cuestiones? Trofeos en el levantamiento de pesas, batear sobre 400 en el béisbol. Ese era mi anhelo. Y hay gente que dice, ah, yo tenía un vacío en el corazón. Yo no tenía vacío ninguno, yo era feliz. Contento como nadie, me faltaba tiempo para gozarme más. Al lado de lo que él vive, cinematógrafo, un fanático del cine. Una vez vi, esto es increíble pero es cierto, una vez vi 6 películas en un solo día en la ciudad de Nueva York. Al lado de lo que Dios le ama. Miren cómo es que los seres humanos son engañados por el diablo en una forma increíble. Televisor en casa con la pantalla de las más grandes que venía en esos días. Ahora no, resulta, es terrible. Que veía televisión continuamente, y cuánto entretenimiento carnal, cuánta cosa, pero perdido, rumbo al infierno. Esa es la tragedia, esa es la tragedia. Hasta que Dios permitió que un pajarito raro me tocara las rodillitas y los codos y los hombros me metieron al tritis. Mire, si el diablo tuviera alguna oportunidad de salvarse, yo oraría con desesperación por ese pichón, porque ese fue el responsable de que yo viniera a Dios. Alá, lo que Dios le ama. Pero no puedo perder el tiempo porque está perdido el pobre. Pero ese fue el responsable de que yo me convirtiera a Jesucristo para que me sanara. Y también de que yo despertara, que yo todo lo que tenía era vanidad. No valía nada todos aquellos logros, nada. Ahora sí tengo algo que vale, porque es eterno, es para siempre. Ese sí que es maravilloso, que me produce un gozo y una paz que no hay quien la saque de ahí dentro. Alabado sea Dios. Y eso fue lo más grande que Cristo compró en la cruz. Salvación del alma. ¡Glorias a Dios! Pero no fue fácil el precio que pagó el Señor por esto. Por eso que usted y yo tenemos que agradecer tanto y ser tan sinceros y tan fieles a Dios. Porque no fue fácil lo que Jesús hizo. Oiga lo que dice la Biblia. Profeta Isaías capítulo 53, verso 6. La Biblia dice que todos nos descarriamos como ovejas. Y cada cual se apartó por su camino. Pero Jehová, el Dios del amor, cargó en Cristo Jesús el pecado de todos nosotros. Fíjese cómo dice la Biblia, de forma muy literal. Dios puso en Cristo, y aquí así por dentro, se metió en todo su ser el pecado suyo y el mío. Esa maldición le entró hasta el tuétano de los huesos a Jesucristo. Dios puso en Cristo su Hijo. Nadie más tiene parte ni suerte en hacer algo por salvarnos nosotros. Nadie más. No hay criatura que pueda ayudarnos en nada. Nada. Cristo lo hizo todo. Todo fue hecho por Jesús. En Él puso Dios el pecado suyo, el mío, el pecado mortal. Esa maldición terrible que envía la condenación a millares, lo pusieron en Cristo Jesús. Él fue hecho maldición por culpa suya y mía. ¡Alabado sea Dios! Él fue hecho pecado.
Oígalo, él fue hecho pecado. Todo su ser se volvió pecado por culpa nuestra. ¿Este le cree que esto fue cualquier cosita? Mire, cuando Jesús, que tenía una comunión continua con el Padre tan grande, se le sacó aquel grito de desesperación en la cruz: Padre mío, ¿por qué me has desamparado? Se sintió lejos de Dios, el pecado como una pared entre Dios y el hombre. Por eso dice que Dios no oye al pecador. ¿Qué puede decir una pared que es el pecado entre medio de él y de Dios? No oye nada, ni tampoco lo mira, está de espaldas a él, dice la Biblia. Pues si lo mira y ve el pecado, le cae un juicio encima, mejor se pone de espaldas para en lo que tiene una oportunidad de salvarse. Alábalo si puede. Así está todo el que está en pecado, pero el que está aquí en esta noche que está en pecado, sonríase que el Salvador está aquí, sonríase que el Salvador está en nuestros medios, y aquí por medio de la persona del Espíritu Santo lo va a ayudar para que usted se abrace con ese Cristo maravilloso. ¡Gloria a Dios! Y entiéndalo, amigo querido, solo Cristo salva. Nadie más salva. Nadie más. La humanidad se mueve turbada, se mueve perdida, desesperada, pero nada, solo Jesús lo puede hacer. Por eso fue que él mismo predicó en una ocasión, Juan capítulo 14, verso 1, y dijo: no se turbe vuestro corazón. Creéis en Dios, creed también en mí. ¡Alabado sea Dios! Para tener a Dios hay que tener a Jesucristo. El que no tiene a Cristo no tiene al Padre que lo envió. Pero en esta noche, por eso usted está aquí, porque lo trajeron aquí. Usted no está para casualidad, el Espíritu Santo lo movió para acá, para que usted se salve, porque Dios lo ama, lo quiere salvar hoy, no es mañana, es hoy que lo quiere salvar, es en esta noche que lo quiere salvar. Ríndase a Cristo y sea salvo, que este es el momento de Dios para usted. ¡Gloria sea Dios! Bendito sea el Señor Jesucristo. Todos, mire, todos le dimos la espalda al Dios del cielo. Nos descarriamos como ovejas. Cada cual se apartó por su camino. Uno se fue a la droga, otro se fue al alcohol, otro como yo al deporte, otro se fue a su profesión y allá estaba embriagado su profesión y, no, y ese es el ídolo. Otro está en otros asuntos, pero todos de espaldas a Dios, corriendo detrás de la vanidad. Sonríase que el Señor le ama. Y perdidos rumbo a la condenación. Pero con todo y eso, el Señor en su amor puso el pecado sobre Cristo para librarnos a nosotros. ¿Y por qué tuvo Jesús que hacer un sacrificio tan terrible de llevar el pecado? Porque la paga del pecado es muerte. Y la humanidad tiene que entender eso. Romanos capítulo 6, verso 23, eso es ley de Dios. La paga del pecado es muerte, muerte en condenación, muerte espiritual, muerte eterna. Se perdió para siempre el que se muere en pecado. Le pueden rezar 100,000 años y siguen en el infierno. Pueden hacer lo que quieran, prenderle 20,000 velas y siguen en el infierno. Pueden hacer lo que quieran, a San Pancracio y sigue en el infierno. No se puede salvar nadie hasta que no se arrepiente antes de morir. ¡Alabado sea Dios! Eso es palabra de Dios para que ustedes se salven esta noche. ¡Bendito sea su nombre! ¡Poderoso Jesús! Para salvarse hay que hacerlo antes de que el polvo vuelva al polvo de donde salió. Eso está en la Biblia. Antes de que este cuerpo fue sacado de la tierra, vuelva a la tierra, dice, acuérdate de tu Creador. Después que se murió, olvídense que la religión han sembrado 1,000 mentiras y 1,000 engaños, pero la palabra de Dios está en la Biblia toda, como lámpara para vuestros pies, como lumbrera para vuestro camino. Ahí está la Biblia, ahí tengo una Biblia, lea la Biblia, lea esa palabra, adquiera conocimiento de Dios, no permita que nadie le engañe. ¡Alabado sea Dios! Mientras usted está vivo, tiene oportunidad. Y en esta noche usted que está ahí, que todavía respira, de gloria a Dios y acepte a Cristo y la vida entrará en usted. En Él está la vida. Solamente en Cristo hay vida. Y Él lo dijo: yo soy el camino, la verdad y la vida. Nadie viene al Padre si no es por mí. Eso lo entiendo un niño de primer grado. Alabado sea Dios, que nadie va a Dios si no es por Cristo. Es el mensaje sencillo del Evangelio, que vino especialmente para los pobres, para la gente sin letra, para que entendiera todo el mundo. Y si los pobres sin letra entienden, ¿cuánto más no van a entender los que tienen cultura? Alábalo, que le ama. Esta es noche de victoria para usted, amigo. Lo primero que el Señor compró en la cruz fue salvación del alma, lo eterno primero. Dios atiende primero lo más importante.
porque él es muy inteligente. Bendito sea su nombre. Ahora, oiga con cuidado lo que dice la Escritura. Primera de Pedro, capítulo 2, verso 24. Dice, y en su cuerpo, sobre el madero, él llevó nuestros pecados a fin de que nosotros, muertos al pecado, vivamos para la justicia. Y sí, como usted acepta a Cristo, no es cuestión de que él llevó su pecado y lo va a perdonar en cuanto usted lo acepta. Es cuestión de que te va a dar una fuerza sobrenatural para que sigas muerto al pecado, pero vivo para la palabra de Dios. Ese es el problema de las religiones, que la religión viene a la persona y se arrepiente, y viene al hombre para que lo perdone, y a la semana está en el mismo pecado otra vez. Porque ahí no hay fuerza, ahí no hay poder. Pero cuando viene a Cristo, Él nos da el poder de ser hechos hijos de Dios. Cuando viene a Cristo, Él nos da el poder del Espíritu Santo y la fuerza para que usted entonces le diga al diablo, diablo, te equivocaste ahora de creyente. Ahora no, antes sí, pero ahora tengo a Cristo Jesús y tengo autoridad sobre ti. ¡Alabado sea Dios! ¡Hay poder en Jesucristo! Eso solamente lo puede hacer el Señor. Por medio de la persona del Espíritu Santo que se mete en el ser humano y le da la fuerza, la voluntad poderosa, templanza, para resistir a Satanás y reírse en la cara. Antes hacíamos lo que se le antojaba al diablo. Ahora no, ahora lo tenemos bajo nuestros pies. ¿Cuánto lo tiene bajo los pies? Mueva los piececitos que usted tiene ahí, esos piececitos de Jesús que usted tiene ahí, muévalos ahí, dígalo. Aquí te tengo, diablito. Aquí te tengo el cabezón ese asqueroso que tienes aquí. Alabado sea Dios, ahí. ¡Gloria sea Dios! El creyente es más que vencedor. Sea bendito el Señor Jesús. Se mueve en victoria porque Cristo está en nosotros. Usted necesita a Cristo, sin Él no podrá vencer. Ahora en la cruz, Jesucristo no solamente murió, derramó la sangre por todos nosotros. Mateo capítulo 26, verso 28 dice, la sangre de Jesucristo fue derramada por muchos para remisión de pecado. Remitir quiere decir quitar. Quiere decir que la sangre quitó el pecado, limpió el pecado. Somos lavados con sangre cuando aceptamos a Cristo de corazón. Y todos los que estamos aquí, que le servimos al Señor ya, caminamos bajo una cobertura de sangre. Alaba lo que Él vive. Yo digo gente que dice, yo ando bajo la cobertura de tal ministerio. Amén. Pero yo ando bajo la cobertura de la sangre. Sonríe, si Dios le ama. Y a través de esa sangre Dios me ve limpio. Y a través de esa sangre, aunque yo no sea quizás perfecto todavía, me ve puro y me ve santo. Y me ha puesto en una posición de santo por la cobertura de la sangre, por la fe en Cristo Jesús. Alabado su nombre. Y usted se mueve con confianza, en victoria. Mientras se esfuerza por honrar la posición en la que Dios nos ha puesto. Bendito sea el Señor Jesús. Ahora, ¿por qué tuvo que derramar sangre? Porque la ley de Dios lo dice, que sin derramamiento de sangre no hay remisión de pecado. Quiere decir que ahora no es cuestión de toros, ni de machos cabríos, ni de la ley. Ahora es cuestión de la sangre de Jesucristo. Efesios capítulo 1, verso 7 dice, por su sangre tenemos la redención, el perdón de los pecados conforme a la riqueza de su gracia. ¿Alaba lo que Él vive? Oiga, lo que es por su sangre que somos comprados otra vez para ser hechos propiedad privada de Dios. Y todo por gracia, de gratis, de regalo. Alaba lo que Él vive. Qué regalo hermoso nos dieron. Mi alma te alaba, Jesús. Por la sangre. Cuando venga un hombrecito a decirle que le va a perdonar, dígale, ¿cuándo usted derramó sangre por mí? Alaba lo que Él vive. ¿Cuándo fue que usted derramó sangre por mí? Sin derramamiento de sangre no hay remisión de pecado, nada. Aún en el Antiguo Testamento sacrificaban los animales y los sacerdotes judíos autorizados por Dios degollaban los animales, derramaban la sangre sobre el altar, y esa sangre hacía posible que el pecador arrepentido tuviera comunión con Dios de nuevo. Quedaba bajo una cobertura de sangre que permitía que tuviera comunión con el de arriba, pero no quitaba el pecado. Alábalo si puede, no quitaba el pecado, pero la que Cristo derramó en la cruz sí limpió el pecado. No fue sangre cualquiera, fue sangre de Emmanuel. Alabado sea Dios, Dios con nosotros en la figura de Jesús, derramó la sangre a través de su Hijo por todos nosotros. Esa sí limpió el pecado.
Bendito sea el Señor Jesús. Y mire la importancia de esto, para que usted sepa y no se haga ilusiones, si no es por lo que enseña la Biblia, la fe en ese Cristo y la fe en su sangre, usted no se salvará jamás. Óigalo claro. Todos los que murieron en el Antiguo Testamento, hombres de fe, fieles como poco, como lo fue Abraham, Isaac, Jacob, David, Samuel, Josué, Caleb, ninguno se fue al cielo cuando murieron. ¿Cómo es eso? Amigos como eran de Dios. Ninguno. Dios no puede violar su ley ni por amigos ni por nadie. Dios no hace excepción de personas. Tuvieron que irse abajo, abajo, al seno de Abraham, la parte superior del Seol, a esperar en descanso la promesa de un Redentor. Ahí estaban. Algunos esperaron más de 1000 años ahí, al lado de lo que él vive. Esperando. Y en el segundo que Cristo murió en la cruz, descendió abajo, los agarró y se los llevó para arriba. ¿Por qué? Porque ya la sangre que redimió, la sangre que quitó el pecado, estaba derramada. Mientras él no derramó su sangre, ninguno de ellos pudo entrar al cielo. Y usted no entrará jamás hasta que no se lave en esa sangre tampoco. Alá lo que él vive. Es decir, que ahora todo es por su sangre. Tenemos la redención. El perdón del pecado conforme a la riqueza de su gracia. ¡Glorias a Dios! ¿Cuántos de los que están aquí son salvos? Oiga, hay muchas manos. Levanta el alta y dele gloria a Dios. De gracia, que es por tu gracia. Muchas gracias, que es por tu misericordia. Muchas gracias, que es por tu compasión hacia mí. Gracias, que fue un regalo que me diste. Y dígale, gracias por Jesús. Gracias por mi Jesús, que vino voluntariamente a dejarse matar por nosotros. Sea bendito el Señor Jesucristo. ¡Ay, pobre Jesús! A los que tenemos salvación, mira hermano, movámonos con temor y temblor cuidando esa salvación tan grande. Porque ahora predican que una vez salvo, siempre salvo. El Señor reprenda al diablo y todos los mentirosos aquí abajo. El Señor le dijo a Moisés una vez cara a cara: Moisés, el que pecare contra mí, a ese lo borraré de mi libro. Mira, velo de velo, una vez salvo, siempre salvo. Si te bajan del libro, te perdiste, después que estabas en el libro de la vida. La paga del pecado es muerte. El que se convierta, lo llene Dios del Espíritu Santo, se goce de esa salvación tan linda y tan hermosa, y después se vaya a la borrachera, se lo lleva a Satanás. Ahora lo que el Señor le ama. No, hermano, yo tengo que hablar esto claro, porque esto es decisivo. Yo no le puedo esconder a usted la verdad. Yo tengo que hablar de las cosas claras, pero es porque lo amo y quiero que usted se salve y que usted no se deje engañar de nadie. Millares ahí en el infierno ahora mismo, echándole 1000 maldiciones a los que lo engañaron aquí afuera. Pero ¿de qué le vale? Ahí se quedan. ¿De qué le vale? No se deje engañar de nadie. Todo está en la Biblia. Lea la palabra de Dios. Y el que le predique algo, dígale dónde está en la Biblia. Y si le dice, bueno, mire, dígale, pues cállese la boca. Tráguese esa lengua larga, yo quiero oír palabra de Dios, no quiero oír palabra de hombre, ni pamplinas humanas, ni tradiciones humanas. Palabra de Dios que limpia y santifica, palabra de Dios que imparte fe a los corazones. Alabado sea Dios, eso es lo que necesitamos hoy. ¡Gloria sea su nombre! Sea bendito el Señor Jesucristo. Lo principal del sacrificio sublime de la cruz fue la salvación eterna para usted y para mí. Que en vez de infierno tengamos reino de los cielos por la eternidad. Al lado de lo que él vive. Pero hubo un segundo beneficio. Ahí el Señor conquistó salud para nuestros cuerpos. Sonríase que le ama. Que no hay enfermedad que resista el poder de Dios. Mateo capítulo 8, verso 14 en adelante, dice que en aquella ocasión en que Jesús visitó la casa de Pedro, se encontró que la suegra de Pedro estaba en cama con fiebre. Y el Señor apenas le tocó una mano, el diablito caliente ese iba que volaba. Alaba lo que el Señor le ama. Y la suegra de Pedro se levantó gozosa y se pudo a preparar alimentitos para el Señor y los hermanos. Pero fíjense que aparte de este dato tan lindo, de que la sanó instantáneamente, hay un dato muy interesante, y es que Pedro era un hombre casado. Tenía suegra, era casado. No me diga que tenía suegra y no tenía esposa. Alaba lo que el Señor le ama. Es un aborto de la naturaleza. Era un hombre casado y era el pastor principal en Jerusalén.
La Biblia hay muchas cosas, hermano, lo mismo la Biblia que religión. Religión tiene cualquiera. De religioso está lleno el infierno ahora mismo, pero del reino de los cielos está lleno de creyentes firmes en Cristo Jesús, que murieron lavados con sangre, limpios y santos delante de Dios. ¡Alabado su nombre! ¡Alábalo, que él vive! Esto no es cuestión de religión, esto es cuestión de andar con Jesús. Que se le pegue todo lo deje Cristo a uno y uno se mueve como se movió él. Bendito sea el Señor Jesús. Y él salva, pero también sana. Apenas tocó la suegra de Pedro, el demonio de fiebre iba a volar. Pero le trajeron esa tarde multitud de enfermos y echaba fuera a los demonios con su palabra. Oiga eso. Mira el poder que hay en la palabra. Echaba fuera a los demonios con su palabra. Ni oró por la gente. Hablaba la palabra, los demonios volaban y se iban. Y sanó multitud de enfermos aquella tarde en casa de Pedro. Y dice la Biblia, Mateo 8, 17, dice, por lo tanto se cumplió lo dicho por el profeta Isaías, que él mismo llevó nuestras enfermedades y sufrió nuestros dolores. Dice, él llevó nuestras enfermedades y nuestras dolencias. Que sí que no importa la enfermedad, no importa la dolencia, no importa el quebranto, lo que sea. Él mismo tomó nuestras enfermedades y llevó nuestras dolencias. Las llevó. Ahora, ¿cómo fue ese sacrificio? ¿Cómo fue eso? Está en la Biblia. Isaías capítulo 53, verso 4 y verso 5. Verso 4 dice, y él ciertamente llevó nuestras enfermedades y sufrió nuestras dolencias. Las llevó con sufrimiento. Con sufrimiento. Verso 5 dice, porque por su llaga fuimos nosotros curados. El cuerpo fue hecho llaga por nuestras enfermedades. ¿Y dónde surgió eso? Antes de conquistar el pecado, conquistó la enfermedad. En la cruz murió y pagó el precio de nuestro pecado. Derramó sangre que limpió el pecado. En la cruz, pero la noche antes, en el pretorio de Roma, 39 latigazos cayeron sobre su espalda. Y le hicieron la espalda franjas de llaga. Y por esa llaga fuimos nosotros curados. Quiere decir que primero conquistó la enfermedad y al otro día conquistó la maldición del pecado. Cuando subió al otro día a la cruz, ya la enfermedad estaba derrotada. Cuando subió con aquella espalda hecha llaga, sangrante, molida, al Calvario, ya el SIDA estaba conquistado. Sonríase, el Señor le ama. Ya el cáncer estaba conquistado. La parálisis estaba conquistada. La ceguera y la sordera y la mudez estaban conquistadas. ¡Gloria sea Dios! Todo estaba bajo nuestros pies por la fe en Jesucristo. Alábalo, que Él vive. Ahora, en el Antiguo Testamento, ya le había hecho una promesa al pueblo. Si eso estaba en pie en el Antiguo Testamento, ¿cómo será ahora? Que ya está vencido eso. Y en aquella promesa que le dio al pueblo, Éxodo capítulo 15, verso 26, le dijo, si de veras, óigalo, de veras, hay que ser sincero con el Señor. Aquí los hipócritas no tienen parte ni suerte con este asunto. Si de veras oyeres la voz de Jehová tu Dios y te dispusieres a hacer lo que es recto delante de mis ojos y guardares mis mandamientos, mis preceptos, dijo, no enviaré sobre ti las plagas que envié sobre los egipcios, porque yo soy Jehová, tu sanador. Pero fíjense cómo le hace una doble promesa. Yo soy tu sanador. Está enfermo, él está dispuesto a sanar. Pero también dice, no enviaré plaga. Eso es salud divina. Que si hay la fe de pedir eso y pelear por eso y arrebatar eso, el virus que te toca se muere. El germen que te toca fallece. Alaba lo que el Señor le ama. Que sí, que todo es posible. Algo que Dios ha mostrado muchas veces es, según tú predicas que Jesús nunca pecó, también predica que nunca se enfermó. Alaba lo que el Señor le ama. Llevó el pecado porque él nunca pecó. Y llevó la enfermedad porque nunca se enfermó. Alaba lo que el Señor le ama. Imagínate, todo Dios estaba en Cristo. ¿Qué germen podía incubar en ese cuerpo Jesús? Nada. No hubo diablo que lo enfermara. Ni hubo diablo que lo hiciera pecar. Por eso yo me agajo de él, yo soy fanático de él. Alaba lo que el Señor le ama. Antes tenía mucho, era fanático de muchas cuestiones aquí abajo, pero ahora soy fanático solamente de Cristo Jesús, Hijo del Dios viviente, Salvador del mundo, Sanador de la humanidad. Ese me mantiene sano. ¡Alabado sea Dios! A mí me sanó de artritis reumática crónica, de faringitis crónica. Si la gente supiera cómo estaba la garganta mía antes de convertirme, no creerían que estuviera predicando ahora. No lo creía nadie, era crónica. Y una enfermedad en el estómago que me hacía todo daño.
Me acuerdo las clases de tratamiento que me daban. Mes tras mes, mes tras mes. Y vine a Cristo y me sanó de las tres cosas. Bueno, él me sanó de la artritis. Una noche que yo grité delante de él, dejo todo y tengo que dejarlo por servirte, pero sáname. Amanecí sano el otro día. Pero entonces el otro no tuvo que sanarme, porque el otro yo fui al baño y agarré todos los cacharritos que tenía de hacer gárgara y los eché al cesto de la basura. Dije, si me sanaste de aquello, estoy sano de los otros. Gracias. Y me fui a comer tranquilo diciendo, esto me tiene que caer bien, porque ya yo estoy sano del estómago. Jamás voy a sentir nada de eso. Y en ocasiones ha aparecido un síntoma en las rodillas. Esa rodilla yo no podía ni agacharme con mi propio peso. Y cuando ha aparecido el síntoma, yo he levantado la pierna bien alta. Y he metido una patada como el que espanta un perro. Sonríe, si el Señor le ama. ¡Perro, vete! ¡Fuera! ¡Está sana! No hay quien la vuelva a enfermar, Cristo me la sano. Se desaparece. Si llego a decir, ¡ay, me dio otra vez la artritis! Me pone la artritis peor que nunca. Así que usted tiene que aprender a creer y hablar por su boca lo que cree. De la abundancia del corazón habla la boca. No se calle, que se calle el diablo que está derrotado. Usted no, hable victoria. A las cosas que no son, dígale como si fueran. Mire, hermano, yo he visto evangélicos y hasta gente con ministerio. Ah, no, hermano, ¿cómo si yo tengo el dolor aquí? Voy a decir que no lo tengo. Yo digo, pues yo digo que no lo tengo, porque la Biblia me dice que lo diga. Crea lo que le dé la gana ya, pero la Biblia me dice, las cosas que no son, dígale como si fueran. Porque si Cristo ya lo llevó, estoy sano, aunque sienta lo que sienta. Porque no es por vista, es por fe que andamos. Alabe lo que el Señor le ama. Es por fe que andamos. Por fe tenemos la salvación. Por fe tenemos la sanidad. Y por fe mantenemos la salvación y mantenemos la sanidad. Alabado sea Dios. Porque lo lindo no es solamente que usted se salve, es que mantenga la salvación. O que se sane, es que mantenga la sanidad. Mire, hay gente que yo he visto milagros en las campañas, hermano, que he gritado de alegría y he sentido la presencia de Dios y he saltado en el espíritu. Y al mes está más enfermo que antes. Ah, es que lo que le dije anoche, el elogio más grande dice, le pecha al diablo, que es un buen ladrón. El joven va a estar los clavos. Pues estar seguro de que como te sane Dios, viene el diablo a robarte la sanidad. Y te pone un síntoma. Si tú nunca te has reído, en ese momento abre la boca y ríete a carcajada. Y ríete en la cara y sácale la lengua y dile, charlatán, me sanó Jesús. Lo que Jesús hace permanece. Yo estoy en Cristo todavía. Estoy en su cuerpo. Y el cuerpo no se enferma. El cuerpo no se enferma. Sonríase. El cuerpo crucificó toda maldición. Alabado sea Dios. Estamos en el cuerpo. El cuerpo de Jesús es salud, victoria. Alabado sea Dios. Bendito sea su nombre. Sanó la humanidad en su muerte expiatoria. Llevó el pecado sobre su cuerpo y en ese mismo cuerpo llevó la enfermedad. Mire cómo es el asunto. El mismo cuerpo que llevó el pecado llevó la sanidad. Por eso que no se puede separar, no se puede separar al sanador del salvador. Ese crimen espiritual lo han hecho muchos montones evangélicos. Mire, hermano, yo una vez me quedé atónito. Un pastor de cierta denominación muy grande. Y la esposa quedaba en un hospital y dije, vamos a orar por ella. Yo no creo en eso, me dijo. Yo dije, usted es maestro de la palabra. Vaya esa pastoral vaca, le dije. Sonríe, señor, el Señor le ama. Que no me permitiera orar por su esposa muriéndose en un hospital, porque no creía. Y dije, ¿qué cree usted? No dice la Biblia que por su llaga fuimos nosotros curados. Me dijo, eso es espiritual. Dije, mentira del diablo y suya. La Biblia dice que él mismo tomó nuestras enfermedades y llevó nuestras dolencias y se cumplió lo dicho por el profeta Isaías. Eso está en la Biblia, hermanos. Es increíble. Un hombre maestro de la palabra. Pero se le olvidó la mitad del asunto. La Biblia dice, no te olvides de ninguno de mis beneficios. Yo soy el que perdona todas tus iniquidades y el que sana, óigalo, el que sana todas tus dolencias. ¡Glorias a Dios! El que predica, predica el evangelio completo. Usted no ve en la Biblia a nadie predicar medio evangelio. Ni ve en la Biblia a nadie recortar el evangelio. Para recortar están los barberos. Si quieres recortar, busca unas tijeras y corta el pelo a la gente. Alábalo, que el Señor le ama. El evangelio es para predicarlo completo, como está, ahí, completo. Cristo pagó precio grande por la salvación y pagó precio grande por la sanidad. 39 latigazos hicieron pedazo la espalda del maestro. Pocos sobrevivían.
una golpiza como esa, pero él sobrevivió sabiendo que venía SIDA y venía cáncer y venían tantas enfermedades y Parkinson y tantas enfermedades incurables, y él las iba a vencer y ya las venció. Somos más que vencedores porque él venció por nosotros. Alábelo, que él le ama. Viva con Cristo, camine con él y usted será vencedor. Gloria a Dios. Crea toda la palabra como está, completa. ¡Completa! ¡Alabado sea Dios! Mire qué gente que han estudiado tanto. Ya eso es para los apóstoles. Señor, reprende ese diablo mentiroso, charlatán. Y que era para los apóstoles. Entonces había una dispensación para los apóstoles y después empezó otra dispensación nueva. ¿Quién anunció esa otra dispensación? Bendito otro Juan el Bautista, que yo no lo conozco. Esta dispensación la anunció Juan el Bautista y Oseas dijo que esta dispensación duraría 2 días, 2000 años. No se ha acabado todavía, gracias a Dios que está a punto de acabarse. Esto no se ha acabado todavía. El mismo Cristo que tenían los apóstoles, el de nosotros. El mismo Espíritu Santo, el de nosotros. La misma palabra, la de nosotros. Lo único que nosotros tenemos es la promesa de que la gloria de esta casa postrera sería mayor que la primera. Alábelo si puede. ¡Alabado sea Dios! Y tenemos un reto que es para ahora. Harán mis obras, pero aún mayores que estas harán. Ese reto nosotros. Ese es un reto de todos los siervos de Dios que están aquí y el reto mío. Harán sus obras. Eso hizo Pablo y Pedro y Juan y Santiago. Pero aún mayores, eso está ahora en pie. Eso es el final antes del rapto. Alábelo, que le ama. Y es nuestro reto que eso se manifiesta a través de nosotros para que la humanidad vea la gloria de Dios en estos pequeñitos que creemos en el Señor. Pero además de salvación del alma y sanidad del cuerpo, que es la base grande de ese sacrificio, hay 5 beneficios más que él compró. El tercero, en su muerte expiatoria en la cruz, compró para nosotros acceso libre para llegar hasta el santuario del cielo. El más pequeñito de los creyentes del Evangelio, que tiene el Espíritu Santo y siente ríos de agua viva que corre por su interior, levanta la cabecita y dice: papá, en el nombre de Jesús. Y allá llega eso allá arriba, mire, como metralla allá arriba hasta el mismo reino celestial. Hasta allá llega la oración. Acceso libre. Eso no era así en el Antiguo Testamento. Era muy distinto. Oiga lo que dice la Biblia. Mateo capítulo 27, verso 51. Dice: cuando Cristo murió en la cruz, tembló la tierra. Se agrietaron las rocas. Y el velo del templo se partió en 2 de arriba abajo. ¿Qué clase de susto pasaría el sacerdote que estaba a cargo ahí? Alaba lo que él vive. Me parece que cogió volando a gementar todo y a coser todo. ¿Sabes lo que era eso? Que se rompiera el velo que separaba el lugar santo del lugar santísimo. El lugar santísimo solamente entraba el sumo sacerdote una vez al año a derramar sangre por el pecado del pueblo. Oiga cómo era ese lugar. Una vez al año nada más se podía entrar ahí. Y era el sumo sacerdote nada más. Y dejaba sangre ahí por el pecado del pueblo. Y ahora cuando muere Cristo en la cruz, hizo eso. ¡Rah! Y se partió de arriba abajo en 2 y quedó abierto ese lugar tan santo. Qué susto pasaría esa gente ahí. ¿Y por qué eso es eso? ¿Ah? Porque ya no era necesario entrar ahí a derramar sangre por el pecado del pueblo, porque ya Dios había sacrificado su propio cordero y había derramado sangre por el perdón de toda la humanidad que creyera en ese cordero de Dios. Ahora lo que hay que venir al que derramó la sangre, Cristo Jesús, y venir con el corazón puesto en él. Aquí está este corazón, es tuyo. Aquí está mi vida, es tuya. Perdóname, me arrepiento, ten misericordia de mí. Instantáneamente la sangre que bañó el madero del Gólgota te va a bañar a ti, te va a limpiar el pecado, vas a quedar en posición de santo delante del Dios del cielo por esa fe en ese Cristo maravilloso. Alabado sea Dios. Por su sangre tenemos la redención, el perdón de los pecados conforme a la riqueza de su gracia. Es por gracia, de gratis. Alabado lo que él vive, porque todo lo hizo Cristo ya. Todo lo hizo Cristo ya. Sea bendito el Señor Jesús. Quiere decir que ahora cada uno de estos pequeños puede entrar en el lugar santísimo por la fe de Jesús. Qué terrible que en el Antiguo Testamento solamente era el sumo sacerdote. Es que nosotros los creyentes que tenemos el Espíritu Santo también somos sacerdotes.
No tiene que vestirse de blanco ni de prieto ni ninguna túnica rara. Lo que tiene que tener el Espíritu de Dios que corra como río agua viva por dentro de ese ser suyo. Y usted se tira de rodillas. Señor, mira esa vida que está ahí perdida. Perdona sus pecados y los perdona instantáneamente. Sonríe si puede. Usted tiene la autoridad total de Dios. Y somos ahora mismo sacerdotes y sacerdotisas de Cristo aquí abajo, los creyentes que tenemos el Espíritu, y lo seremos en el milenio también. Alábelo que él vive. ¡Ay, Samaya Sohaba! Pasa que ahora no es sacerdote de letrecita, ni de túnicas prietas. Ahora es el sacerdocio del Espíritu. Es que usted tiene por dentro al sumo sacerdote metido en todo usted. Y ese a través de usted tiene la autoridad de perdona su pecado y lo perdona. Y usted y yo no nos atrevemos a decir, te perdono, porque no queremos robarle la gloria al Señor. Ni hacernos pasar como que somos nosotros, no. No somos nosotros, es el que está dentro de nosotros. Alabe lo que él vive. Y lo ato, Señor, lo ato, lo ligo a ti y queda ligado. Porque lo que atamos aquí es atado arriba. Y lo que desatamos aquí es desatado arriba. Esa es la autoridad total que está sobre la iglesia de Jesucristo. Y usted si tiene el Espíritu Santo, usted es iglesia de Jesucristo. No permita que el diablo le robe su autoridad. No permita que el diablo le engañe, no. Tenga, muévase como lo que usted es. Somos sacerdotes del Dios del cielo aquí abajo. ¡Alabado sea Dios! Muévase como lo que es. Alguien con la autoridad total de Cristo aquí. Usted. No es porque usted sea grande, no es porque Cristo ha metido entre usted. ¿Cuántos tienen a Cristo dentro? El que tiene el Espíritu, levante la mano y diga, yo lo tengo dentro de mí. Y grítele, actúa tú, no permita que lo haga yo. No permita que lo haga yo, que lo voy a dañar todo. Hazlo tú, todo a través de mí. Tú, todo a través de mí. ¡Alabado sea Dios! La iglesia tiene que entender la autoridad que está sobre nosotros. Y no moverse ya ahí más doblado como tanto evangélico. ¡Ay, es el diablo! ¡Qué diablo, ni diablo! ¡Párselo encima, échalo fuera! ¡Alabado sea Dios! ¡Échalo fuera, en mi nombre! ¡Echarán fuera demonios! ¡Alabado sea Dios! Como somos sacerdotes, entramos derechito con nuestras oraciones hasta el santuario, no el de abajo del templo judío, el de arriba del cielo. Nos metemos al cielo con nuestras oraciones. Y llegamos ahí cara a cara, donde papá, aquí estoy papá, alaba lo que el Señor le llama a tu pequeñito. ¡Gloria sea Dios! ¡Bendito sea el Señor Jesús! Hermano, ese es un beneficio que no lo tuvo el pueblo de Israel nunca. Nunca. Es más, nadie ahí tenía el bautismo del Espíritu Santo. Solamente tenían unción especial del Espíritu, sumo sacerdote, reyes y profetas. Nadie más. El pueblo tenía que venir a los sacerdotes con su animalito para que derramaran la sangre y tener entonces comunión con el de arriba. Así se movía Israel. Pero ahora no, ahora somos la novia de Jesús. Ríase que el Señor le ama. ¿Cuántos se tienen que levantar la mano y decir, yo soy novia tuya, yo? Los varones no se pongan colorados. Diga, yo soy novia tuya. Yo soy novia tuya. Yo soy novia tuya. Bendito sea tu nombre. Te amo, Jesús. Te adoro, Jesús. Precioso tú eres. Mi alma te alaba. ¡Ay, la soma, Jehová! ¡Poderoso Dios! Donde está el Espíritu de Dios hay libertad. Somos libres. Libres por la fe en ese Cristo maravilloso. Mi alma te glorifica, Señor. Somos el escuadrón del pánico nosotros. Alablo, que Dios le ama. Por eso que el anticristo no aparece hasta que nosotros nos hemos quitado. Sonríe si puede. El apóstol Pablo lo dice. De eso hablaremos en detalle en los mensajes de estos próximos días. Que el anticristo no puede aparecer mientras lo que impide no se ha quitado del medio. ¿Y quién es lo que impide? La iglesia de Jesucristo, la novia de Jesús. ¿Y por qué el diablo no saca a su anticristo hasta que nosotros no desaparezcamos? Porque sabe que si lo saca ahora, le caemos arriba con la autoridad total de Cristo que tenemos, le vamos contra el piso. Y se lo estrujamos en la cara al diablo. Coge tu anticristo. ¡Alabado sea Dios! ¡Amaya Soba! El problema aquí abajo es el siguiente, hermano. Es que tenemos que unirnos. Y comenzar a unirnos, a orar y a ayunar juntos y a clamar y a romper las tablas del diablo y a atar todos los demonios que circulan por todo este territorio. Y Dios se manifiesta y acaba con el abuso que tiene el diablo con la humanidad. ¡Alabado sea Dios! Pero hay que unirnos. Tenemos que hacer una sola cosa y unirnos para orar y ayunar y romper las tablas del diablo. Se ha glorificado el nombre de Dios. Señor, está harto ya de litigio y de contienda. Y de bandería, y de celo, y de niñería, típicas de los niños espirituales. Alabado sea Dios.
Pero el que ya es maduro espiritualmente perdona y ama y soporta y abraza al hermano. Y si el hermano ofendió, va y lo busca para sacarlo del pecado. Te amo, hermanito, perdóname si yo te ofendí, aunque usted no haya hecho nada. Es el que es maduro, el que tiene amor, el que se humilla, el que se abaja para que Dios se glorifique. ¡Alabado sea Dios! ¡Dios amala y asábala! Es tiempo ya que nos unamos y le rompamos el espinazo al diablo en todos los frentes. Sea bendito el Señor Jesucristo. Pero divididos y en guerra y en contienda, un reino dividido no subsiste. El diablo es más inteligente que nosotros. Él no se divide. Y nosotros que tenemos la mente de Cristo dividido, ¡qué disparate! Eso es increíble. Alábalo si puede. Es un reto para nosotros eso, hermano. Un reto para nosotros. Hay un cuarto beneficio que el Señor compró en la cruz. Hermoso. Nos dio autoridad total contra Satanás. ¿Cuántos tienen total autoridad contra el diablo? Date la mano y dígaselo. Tengo autoridad total contra el diablo, total. Preocúpate que digas eso y después te ataque. Te ataque, tú le caes arriba como el que apaga fuego también. Y el que tiene que irse es él, porque el que tiene más fuerza eres tú. Sea bendito el Señor Jesucristo. Fíjese que en Juan capítulo 16, verso 11, el Señor le dijo a los discípulos estas palabras tan significativas para nosotros hoy en día. Le dijo: y ahora es el juicio del príncipe del mundo. Mire qué título le dio a ese pájaro: príncipe del mundo. El príncipe de todo eso que usted ve, todo ese resplandor, todo ese brillo, todas esas glorias de esta tierra, el príncipe, el jefe de esto, eso es el diablo. Jesús dijo: pero ahora él apunta a ir a la cruz, es el juicio de ese príncipe. Él vino a juzgar al diablo, pero también vino a juzgar el mundo, cuídese. Y cuando murió en la cruz sin pecar, probó la culpabilidad del diablo. Fíjate que dice a veces: ¿y por qué Dios, cuando el diablo allá arriba pecó, no lo tiró seguido al lago de fuego? Porque Dios es más inteligente que usted. Alaba lo que el Señor le ama. Y él creó a Luzbel, él sabe lo que era Luzbel, la criatura más sabia que jamás había creado. Y sabía que si él lo llega a condenar inmediatamente, él lo echó fuera, porque la rebelión fue clara ante los ángeles, lo echó fuera, pero no lo condenó instantáneamente, porque él sabía que podía justificarse delante de los ángeles y decir: ah, pero fue que yo no tuve la voluntad de resistir la tentación, yo no soy culpable, y crear duda en toda aquella población angélica. Y yo lo dejo quietecito, hasta que en la cruz Cristo murió sin pecado. En un cuerpo humano como el suyo y el mío, jamás pecó, no hubo diablo que hiciera pecar, y probó que se puede vivir aquí abajo, aún con un cuerpo débil como este, sin pecar, si vivimos abrazados con Dios y humillados a Dios y en comunión con Dios, alabado sea Dios y llenos del Espíritu Santo. ¡Alabado sea Dios! Pero ahí probó la culpabilidad de Satanás, de que era culpable de su pecado, que pecó porque él quería ser más grande que Dios. Pecó porque él quiso ser mayor que el de arriba. Y a los soberbios Dios le da la espalda. Pero ahí en ese momento, al probar su culpabilidad, le quitó toda potestad. Le dejaron en cerito. Alaba lo que el Señor le ama. El único problema es que como la humanidad ama más las tinieblas que la luz, sigue bajo la potestad de él. Y el que tiene el imperio de la muerte es el diablo. Pero eso es contra los pecadores que se rinden a él. Pero eso ya no funciona contra nosotros, los que tenemos el Espíritu Santo y tenemos salvación. Nosotros somos libres. Y él no tiene ya potestad sobre nosotros de ninguna manera. Alaba lo que él vive. Y Jesús lo dijo claro. Marcos capítulo 16, verso 17. En mi nombre echarán fuera demonios. Eso está, esa autoridad está en la iglesia. Esa autoridad está en los creyentes. Creyentes son los que tienen el Espíritu de Dios. El evangélico que no tiene el Espíritu Santo, usted está convencido de la verdad, pero no se ha convertido todavía. Busque a Dios de corazón y lo va a llenar de Espíritu Santo y fuego. Usted te mantendrá en la autoridad entonces. Y cuando alguien le diga eso es para los apóstoles, repréndalo en el nombre de Jesucristo y dígale: mentiroso. Eso es para todo el que cree en Cristo Jesús. Alabado sea Dios. Porque hasta que no termine esta dispensación, el Espíritu de Dios seguirá moviendo la iglesia y llenando.

Todo lo que Adán vendió al diablo en su pecado, el postrer Adán Jesucristo lo recuperó. Y lo puso en manos de su iglesia, que es su cuerpo. Alábalo, que él vive. Entiéndalo, hermano, que usted no es sencillamente miembro de tal o cual denominación. Eso es parte del evangelio. Pero usted, más que eso, usted es parte de la iglesia del Señor. Parte del cuerpo espiritual de Cristo que forma la iglesia en esta tierra. ¿Cuántos son del cuerpo? Levante la mano y dígalo, yo soy del cuerpo, yo. Confiese lo que usted es continuamente, hable por su boca lo que usted es. Con la boca hablamos para salud. Hable siempre con su boca positivo. Hable siempre con esa boca victoria. Hable siempre con esa boca gozo, paz. Todo lo que usted es, eso usted es porque Dios le dio eso. Alábelo que él vive. Alábelo con confianza. Quíteselo al diablo en la cara. Alabado sea Dios. El gozo del diablo es verlo usted hablando negativo y hablando de derrota y hablando de enfermedad. Mire, hay evangélicos, hermanos, que no saben hablar otra cosa nada más que lloriqueo, derrota, tragedia, que a veces que uno tiene que decir, haga el favor y cállese a la boca y yo que a mí hablarle. Nada, es que hermano, pero es que me duele aquí. Pero hermano, es que me duele acá. Le duele todo, hasta el pelo le duele. No, hermano, no. Ríese en la cara al diablo, usted es más que vencedor, ya Cristo venció por usted, todo lo que Cristo hizo es suyo, pero usted tiene que arrebatarlo, creerlo. Y con la boca hablamos salud. Mire, si hasta la ciencia médica confiesa que lo que hablamos, eso somos, que lo que hablamos afecta a todo el sistema nervioso y todo el sistema físico del ser humano, y lo que pensamos igual, piense recto, piense positivo, la Biblia lo dice. Todo lo que es amable, lo que es de buen gusto, lo que es agradable a Dios, eso piense. Pero me diga que Dios dice eso, porque Dios sabe todo lo que hay en este organismo, si Él lo dice. Y así mismo la boca, de la abundancia del corazón habla la boca. De esa gente lloriqueando, yo hablando, yo, nada, es que no hay fe. De la abundancia del corazón, derrota lo que tiene el corazón, tristeza, sometimiento al enemigo, eso es lo que hablan. Nada, lo que Él vive. Pero cuando uno está firme en Cristo y vienen las pruebas y vienen las luchas y vienen las tribulaciones, se ríe uno a carcajada. Porque uno sabe que detrás de eso viene una victoria grande y va a quedar uno un metro espiritual más arriba. Alaba lo que él vive. Mire, si Job que no tenía a Cristo, el Señor había muerto en la cruz todavía, ni tenía enseñanzas claras como esta, se paró firme cuando podrido con aquella sarna. Y los amigos diciendo que era por pecador que estaba así. Y dijo, aunque me matare, esperaré en él. Alábelo, que el Señor le ama. Sonríase que le ama. Compró salvación del alma, lo eterno para usted. Eso es suyo, de regalo. Salud del cuerpo, de regalo. Lo cobro un centavo. Llegar con sus oraciones directo hasta el santuario del cielo. Si el lugar santísimo le llamaban el del templo aquí abajo, ¿cómo le llamaremos el del cielo? El lugar super santísimo. Ahí entramos nosotros con las oraciones derechito. Alábelo, que el Señor le ama. Y nos dio autoridad total contra el diablo. Por lo tanto, no se deje dominar de un enemigo derrotado sobre el cual tiene total autoridad. Ahora, oiga esto. También compró en la cruz autoridad total sobre la muerte. Pero mire, si tenemos autoridad total sobre el diablo, pues por supuesto tenemos autoridad total sobre la muerte. Porque, ¿qué es la muerte? Un ángel de Satanás.

Esta es la verdadera historia de una pequeña aldea en India. En esta aldea había una familia que llegaron a tener una fe que salva en Jesucristo. Esto perturbó tanto a la gente en la aldea que un grupo de personas muy enojadas llevaron a la fuerza a la familia. El jefe de la aldea vino y dijo al hombre: si tú y tu familia no se arrepienten de la fe, todos ustedes seguramente morirán. El hombre no sabía qué hacer o qué decir. Lo único en que podía pensar fue en una canción que él compuso cuando rindió su vida a Dios. Entonces empezó a cantar: he decidido seguir a Cristo, no vuelvo atrás, no vuelvo atrás. Y así, aterrorizante, sus hijos fueron asesinados.

De nuestro Señor Jesucristo y la comunión del Espíritu Santo les bendigan a cada uno de ustedes junto a sus familias. Muy, pero muy buenas noches. Damos gracias al Señor porque nos brinda esta linda y maravillosa oportunidad, ¿no es cierto?, de poder estar al aire nuevamente compartiendo la palabra del Señor, en este caso, ¿no es cierto?, el estudio bíblico que estamos desarrollando, historia de la Iglesia Cristiana Evangélica. ¿Ya? Dios bendiga a cada uno de mis amados hermanos que se encuentran conectados a través de Radio Lumbrera en San Pablo, Radio Cristo Salva en Río Bueno, Radio Unánimes en Llanquihue, Radio Mi Momento con Dios en Valdivia, Radio Vid en El Salvador y Radio Jesucristo Vive, ¿no es cierto?, en Los Lagos, sector de Quilquilco. Muy, pero muy buenas tardes o muy buenas noches, ¿no es cierto? Buenas tardes a los hermanos ya del hemisferio norte en El Salvador, Radio Vid, ¿no es cierto? Y todos los hermanos ahí de Centroamérica, que Dios les bendiga grandemente acá en el hemisferio sur, ¿no es cierto?, donde vivimos nosotros acá, Chile, ya es de noche prácticamente, estamos casi en horario de invierno prácticamente. Así es que estación del invierno me refiero. El horario de invierno ya lo tenemos. Damos gracias al Señor porque Él ha sido bueno y nos permite y nos da esta linda y maravillosa oportunidad de poder humillarnos delante de su presencia, pedir la dirección de su Espíritu Santo, pedir que el Espíritu de Dios, ¿no es cierto?, abra los ojos de nuestro entendimiento para poder ir aprendiendo cada día un poquito más de la historia que tiene, ¿no es cierto?, la Iglesia Cristiana Evangélica, vamos a llamarle así, ¿ya? Aunque al comienzo no se llamaban así, se llamaban los del camino, etcétera, etcétera. Así es que bendito sea el Señor, ¿no es cierto?, que nos ha lavado, nos ha limpiado con su sangre bendita, ha hecho morar su Espíritu Santo en nosotros, en nuestras vidas, y, ¿no es cierto?, nos ha perdonado y nuestro nombre está inscrito en el libro de la vida del Cordero. Somos templo del Espíritu de Dios y damos gracias al Señor por haber tenido misericordia en nuestra vida y habernos salvado cuando envió a su Hijo amado, nuestro Rey y Salvador Jesucristo, a morir por nuestros pecados. Así que vamos a escuchar una alabanza. Y ya de regreso vamos a estar saludando, ¿no es cierto?, a todos los hermanos y hermanas que se encuentren en sintonía, ¿no es cierto?, de donde usted se encuentre, la ciudad que esté, tanto en Chile como en el extranjero. Les invito cordialmente, ¿no es cierto?, para que nos avise desde dónde nos está escuchando, sintonizando, para enviarle un cariñoso saludo. Amén.

0: 21 horas, 14 minutos.
1: Amén. Ahí está esa linda alabanza con Vuelve Ya con Paul Wilbur. Saludamos cordialmente, ¿no es cierto?, a todos nuestros hermanos y hermanas que se encuentran en sintonía. Dios bendiga a Ulda Limarí. Uldita, ¿no es cierto?, mi hermana menor, dice, en sintonía para escuchar la palabra de Dios. Bendiciones. Dios te bendiga, Uldita, amén. Un abrazo, bendiciones. Dios te bendiga también a Loida, mi otra hermana, de Aquellón. Dice, en sintonía, hermano, Dios te bendiga. Todo en manos de Dios. Amén, amén. Gloria al Señor. Muchas bendiciones. En Radio Unánime de Llanquihue, nuestro pastor César Soto nos dice, buenas noches, mi hermano Rudy, nuestro Señor le bendiga grandemente en esta jornada radial, muchas gracias, mi amado pastor, un gran abrazo fraterno desde Llanquihue, Dios le respalde, muchas gracias, Dios bendiga a nuestro amado pastor César Soto, le enviamos un cariñoso saludo a su amada esposa, nuestra hermana Norma Almonací, que hoy día se encuentra de cumpleaños. Así es que ya la saludamos en la mañana, ¿no es cierto? Y le enviamos un cariñoso saludo, por supuesto, claro que sí, ahí, ¿no es cierto? Un feliz cumpleaños para ella, para la esposa de nuestro amado Pastor César Soto, ¿no es cierto? Junto a sus hijas Brenda y Samantha. Ya, así que espero que haya tenido un lindo día, nuestra amada hermana Norma Almonacid, la esposa de nuestro amado Pastor César Soto. Dice, saludos cordiales a la distancia, amén, un fuerte abrazo en el amor de Cristo. Muchas bendiciones y muchas gracias, mi amado siervo, Dios le guarde y le bendiga. Y una vez más, ¿no es cierto?, ahí si está su esposa, ¿no es cierto?, la saludamos cordialmente, ya esperando que haya tenido un lindo, lindo día. Obviamente junto a toda la familia, por supuesto, sus padres, hermanos, familiares, su esposo, hijos, etcétera, etcétera, etcétera. Así que muchas bendiciones, un abrazote y muchas felicidades para la esposa de nuestro amado pastor César Soto, ¿no es cierto?, nuestra hermana Norma Almonacid. Muchas, muchas bendiciones. Bien, mis amados hermanos y hermanas, ¿no es cierto? Dios bendiga a los hermanos que estén conectados a través de Radio Jesucristo Vive, Radio Vid, Radio Lumbrera. Amén. Claro que sí, Radio Mi Momento con Dios y Radio Unánimes de Llanquihue. Para todos y cada uno de ellos, ¿no es cierto?, les enviamos un cariñoso saludo desde la ciudad de La Unión. Estamos desarrollando un tema, ¿no es cierto?, acerca de la historia de la iglesia cristiana. La historia, ¿no es cierto?, que no se puede borrar. La historia de la iglesia cristiana evangélica, vamos a llamarlo así, para que se entienda, está escrita con sangre. ¿Ya? Los mártires del Señor Jesucristo, la palabra testigo viene del griego martureo, de ahí donde deriva la palabra mártir, ¿ya? Muchos han pagado con su vida, con su sangre preciosa, no pura y sin mancha, claro que no, es la sangre pura y sin mancha es solamente la del Señor Jesucristo, pero los mártires del Señor Jesucristo, los mártires de la iglesia, han pagado con su vida, ¿no es cierto?, han derramado su sangre, muchos por causa del Evangelio del Señor Jesucristo. Así que esa historia, hermanos queridos, no se puede olvidar, esa historia no se puede ignorar. Y por eso, ¿no es cierto?, estamos desarrollando este estudio bíblico, donde hemos ido aprendiendo, ¿no es cierto?, todo lo que el Señor Jesucristo graficó en Apocalipsis capítulo 2 y 3, donde nos habla de todos los periodos que iba a pasar la iglesia. Como Jesucristo es Dios, Dios es omnisciente, Él sabe todo lo que va a pasar, así que Él, ¿no es cierto?, hizo un gráfico ahí de todas las etapas que iba a pasar su iglesia, usted y yo. Y nosotros, ¿no es cierto?, nos toca hacer la última iglesia, la de la Odisea, la cual, ¿no es cierto?, lamentablemente parte de la iglesia está en una tibieza, está en apostasía, cosas así, pero no toda la iglesia, no toda, no todo está perdido. Hay un remanente pequeño, ¿no es cierto?, que siempre ama al Señor y eso ha sido, ¿no es cierto?, desde el comienzo de la iglesia en Pentecostés hasta el día de hoy. Y eso es, ¿no es cierto?, lo que hemos estado estudiando estos ya 4 o 5 meses. Y felices y contentos por esta maravillosa oportunidad que Dios nos da y que Dios nos brinda de poder, ¿no es cierto?, estudiar este tema, que muy pocas veces o casi nada se habla. Ya la iglesia, gran parte, está abocada al evangelismo, ya, y está muy bien, eso no es pecado, eso está muy bien. Pero nosotros, ¿no es cierto?, gracias al Señor, el Señor, nuestro amado Señor Jesucristo, el Padre Celestial, etcétera, nos brindan esta linda y maravillosa oportunidad de poder aprender un poquito más acerca de la iglesia. ¿Ya? La iglesia del Señor Jesucristo. Amén, amén. Bien, vamos a escuchar otra alabanza más y luego seguiremos saludando a los hermanos que se vayan añadiendo, ¿no es cierto?, a la sintonía para el estudio bíblico de hoy.

0: 21 horas, 23 minutos.
1: Amén. Ahí estaba, ¿no es cierto? Esa linda alabanza. Cada latido de mi corazón te dice, mi dulce Señor, te amo. Me olvidé de saludar a mi cuñado Mario Faúndez. Le pido disculpas. Esposo de Loida, de mi hermana, ¿no es cierto? Ahí en Quellón. Que Dios le bendiga. Si están ahí escuchando el programa, ¿no es cierto? Que Dios le guarde y le bendiga. Vanesita, mi sobrina. Que Dios les bendiga grandemente. Que la paz del Señor, ¿no es cierto?, guarde siempre sus corazones. Sí, correcto, me había olvidado saludar ahí a Mario. Bendiciones, Mario. Mis amados hermanos, ¿no es cierto?, en este tema que estamos desarrollando, estamos más o menos a la altura del 390, 400, 450 después de Cristo, donde la iglesia comenzó a casarse con el Estado. Ya llegamos a un emperador Constantino, este caballero, se hizo cristiano, ya, pero no tanto por amar a Jesucristo, sino por un asunto, por cuestiones políticas, por así decirlo, ya, y comenzó a dejar de perseguir a la iglesia, comenzó a hacer del cristianismo la religión oficial del Imperio Romano, de tal forma que ya entre 50 y 100 años después, ¿no es cierto?, ya el paganismo no corría, no se eliminó completamente. Pero junto con eso trajo la unión de la iglesia con el Estado. Por eso el Señor Jesucristo graficó, ¿no es cierto?, con la ciudad de Pérgamo, que significa compromiso matrimonial, el periodo que la iglesia iba a pasar, la iglesia iba a vivir, ¿ya? Y como, repito una vez más, Jesucristo es Dios, es omnisciente, Él sabía todo, todo, absolutamente todo, y Él sabía lo que iba a pasar, por eso ocupó el nombre de esa ciudad, Pérgamo, para graficar, ¿no es cierto?, ese periodo que la iglesia iba a vivir. Y muy claro, la iglesia de la unión con el Estado, ¿no es cierto?, esa unión que se produjo, ¿no es cierto?, ese sincretismo religioso, vamos a llamarlo así, del cristianismo con el Estado, trajo muchas malas consecuencias. Ya, entre ellas, por ejemplo, que todos los emperadores que siguieron a Constantino querían que todos fueran cristianos por la fuerza. Ya, era al revés, pues antes a los cristianos se les odiaba, se les perseguía, los mataba durante 300 años aproximadamente, y, ¿no es cierto?, de repente se devuelta la tortilla, y ahora todos tenían que ser cristianos por obligación, que es lo que hace el catolicismo romano. Ya, el catolicismo romano trata o dice, ¿no es cierto?, que todos son hijos de Dios, ya, que todos son cristianos, que todos son hijos de Dios, no importa la religión que tenga, pero eso está malo. Eso viene más o menos de este periodo, 350, 400, 450 después de Cristo, ya en la cual, ¿no es cierto?, la iglesia comenzó a abrazar a todos porque los emperadores obligaban a las personas a hacerse cristianos y a dejar el paganismo, la adoración de ídolos y cosas así, pues. Ya, entonces entró a la iglesia, entraron personas que por conveniencia o por obligación, ya, los obligaban prácticamente a ser cristianos. Y, ¿no es cierto?, no habían nacido de nuevo. Y eso trajo, ¿no es cierto?, una mundanalidad terrible. Y eso trajo como consecuencia que muchos se retiraran ya de toda la basura que entró a la iglesia, por así decirlo. ¿Ya? Y muchos desarrollaron, ¿no es cierto?, el monacato, que es lo que precisamente en esta parte vamos del estudio que estamos haciendo. Ya, estudio de la iglesia cristiana. Se desarrolló el monacato, es decir, personas que se retiraron de ahí y preferían estar solos, ¿ya? Meditando, orando, hábitos ascéticos, el ascetismo, ¿no es cierto?, de estar solo, de dedicarse solo al Señor. ¿Por qué? Porque, como les acabo de decir, ¿no es cierto?, ya muchos vieron que personas que sí amaban al Señor de todo corazón se dieron cuenta, ¿no es cierto?, que había entrado la mundanalidad, el pecado y todas esas barbaridades, ¿no es cierto?, y a la iglesia, y eso trajo como consecuencia de que muchos se retiraran de eso. ¿Ya? Y por eso se desarrolló el monacato, es decir, el buscar al Señor solos, prácticamente solos, ¿ya? Bien, eso es, ¿no es cierto?, con respecto a todo lo que, al momento más o menos que estamos haciendo el estudio bíblico. Amén, amén. Bien, vamos a escuchar una última alabanza y luego después, ¿no es cierto?, vamos a estar orando, pidiendo la dirección del Señor para dar inicio al estudio bíblico de hoy.
2: Oremos este día en el nombre de Jesús. Oremos este día en el nombre de Jesús. El Señor quiere tener una comunión íntima contigo. El Señor quiere que todos nosotros habitemos en su presencia. Él quiere que la disfrutemos, porque solo en su presencia puede haber plenitud de todas las cosas. Su amor y su compañía quiere llenar tu vida en todo el tiempo. Tú que deseas venir y tener un pacto con Dios y día tras día conocerle más y llenarte más de Él y habitar más en su presencia, alza tus manos a Él. Alza tus manos a Él. Tú que te sientes solo, tú que por momentos sientes que nadie

Señor, bendice cada joven, bendice cada niño, bendice cada adulto, cada anciano, Señor, que esté alzando sus manos y llénales de tu presencia, llénales con tu amor. Gracias, Señor, porque no estamos solos, estás con nosotros. Y por este canto queremos expresar lo que hay de nosotros hacia ti. Cantémosle todos juntos. Dile al Señor, estando en tu presencia.

0: 21 horas, 36 minutos.
1: Amén. Ahí esa alabanza, ¿no es cierto?, está inspirada en Daniel capítulo 7, donde el profeta, ¿no es cierto?, ve al Señor como un anciano de muchos días, ¿ya? Anciano de días. En esa, ¿no es cierto?, en ese pasaje bíblico está inspirado esa alabanza. Recién saludamos a la esposa de nuestro amado pastor César Soto, que se encontraba de cumpleaños, y ella nos dice aquí, desde Llanquihue le dejo un saludito, que el Señor le bendiga grandemente. Amén, amén. Ahí estaba nuestra amada hermana Norma Almonací, la esposa de nuestro amado pastor César Soto, ¿no es cierto? Este lindo matrimonio, ¿no es cierto? Y nuestra amada hermana, que se encuentra de cumpleaños el día de hoy, a quien saludamos, ¿no es cierto? Y le damos gracias a Dios por su vida también, ya que haya tenido un lindo día y que esté pasándolo muy bien, ¿no es cierto?, en un nuevo año de vida que el Señor le concede. Así que muchas bendiciones una vez más para nuestra amada hermana Norma Almonací de ahí, ¿no es cierto?, que haya disfrutado una rica tortita junto a sus hijas ahí, Brenda, Samantha, y por supuesto justo a su amado esposo, nuestro amado pastor César Soto. Que Dios les bendiga grandemente este lindo matrimonio ahí en Llanquihue, ¿no es cierto?, que presiden este ministerio de Radio Unánime. Así que muchas, muchas felicidades. Mi amada hermana Norma, una vez más, ¿no es cierto?, le enviamos un cariñoso saludo y un abrazote gigantote. Bien, vamos a tomarnos un minuto para orar antes de iniciar el estudio bíblico de hoy.

Bendito Dios y Padre amado celestial, santificado sea tu glorioso nombre, Padre. Te damos, Señor, las infinitas gracias por este momento, por esta instancia, Dios mío, que tú nos regalas de poder estar compartiendo tu palabra, de poder, Dios mío, bendecir tu nombre, de poder estar eternamente agradecido de la salvación tan grande que nos diste cuando enviaste a tu Hijo amado Jesucristo a morir por nuestros pecados. Muchas gracias, Dios mío. Padre eterno, en esta tarde, en esta noche, Señor, queremos dar inicio a este estudio bíblico, no sin antes pedirte que tu dulce Espíritu Santo, el bendito Consolador, el Maestro, el Paracleto, es el que nos enseña la Biblia, que nos enseñe tu palabra en esta noche. Bendice de forma muy especial a todos mis amados hermanos y hermanas que se encuentran en sintonía. Guárdales, cuídales, protégeles, Señor, y abre nuestro corazón, abre nuestro entendimiento para poder captar y entender lo que tú nos quieres enseñar a través de tu palabra. Muchas gracias, Dios mío. Te ruego una bendición muy especial para todos mis amados hermanos y hermanas que se encuentran en sus casas. Y gracias por esta instancia maravillosa de poder estudiar tu palabra. Que la voz de Dios prevalezca siempre, siempre por sobre la voz del hombre. Te lo pedimos y te damos gracias, Padre amado, en el nombre de Jesús, nuestro amado Rey y Salvador. Amén y amén.

0: 21 horas, 40 minutos.
1: Amén. Gloria al Señor. Bendito sea su nombre. Damos gracias a Dios. Hoy día, sábado 16 de mayo del año 2026, damos inicio, ¿no es cierto?, al estudio bíblico de hoy, dando gracias a Dios por esa instancia maravillosa, esta instancia maravillosa que nos brinda, ¿no es cierto?, de poder aprender un poquito más de su palabra. Estamos desarrollando el tema, mis amados hermanos, acerca de la historia de la iglesia cristiana, ¿ya? Tal como lo decía al comienzo, la historia de la iglesia está teñida con sangre. Desde el propio Señor Jesucristo, que dio su sangre para salvarnos a nosotros, ¿no es cierto?, hace 2000 años atrás aproximadamente. Luego, ¿no es cierto?, los hermanos que siguieron, los apóstoles del Señor Jesucristo, los padres de la iglesia, etcétera, de los cuales ya hemos hablado, ellos todos dieron su vida, ya dieron su vida para no torcer la doctrina, para no torcer la enseñanza del Señor Jesucristo, para no torcer la palabra de Dios, ¿ya? Muchos de ellos dieron su vida. No todos, pero gran parte de ellos dieron su vida. Entonces, debemos entender, mis amados hermanos, que gracias a Dios y gracias a ellos, la palabra de Dios ha permanecido fiel. Y, de hecho, también yo lo he compartido muchas veces, Apocalipsis capítulo 2 y 3, donde el Señor Jesucristo nos habla ya de 7 iglesias, donde Él escogió los nombres de 7 ciudades, donde había una iglesia, por supuesto, hermanos ahí, ya para graficar los periodos que la iglesia iba a pasar. Y en este caso, ¿no es cierto?, estamos entrando, ya dejando de lado la iglesia de Esmirna, que significa amargura, ya donde durante 300 y tantos años la iglesia fue muy perseguida, y ya estamos comenzando, ¿no es cierto?, con la iglesia de Pérgamo, el compromiso matrimonial, eso significa Pérgamo. Y ahí, ¿no es cierto?, es donde la iglesia comienza a casarse con el Estado. Y aquí entra a jugar un papel, pero muy, muy preponderante, por así decirlo, muy importante, un emperador llamado Constantino, ¿ya? Este caballero Constantino, él fue, ¿no es cierto?, quien hizo del cristianismo, ¿no es cierto?, la religión oficial del Imperio Romano. Y comenzó, ¿no es cierto?, la iglesia de a poquito a casarse con el Estado. Y eso, ¿no es cierto?, trajo, por así decirlo, algo muy negativo, muy malo, ¿ya? Porque empezaron a entrar personas a la iglesia que no habían nacido de nuevo, ¿ya? Y lamentablemente, ¿no es cierto?, este caballero Constantino hizo, como le decía, del cristianismo la religión oficial del Imperio Romano. Por lo tanto, ya no se perseguía a los cristianos. Hubieron cosas muy buenas que ya las hemos conversado y compartido, ¿no es cierto?, en temas anteriores, en sábados anteriores. Todo eso está grabado. Si usted lo necesita, me avisa nomás, yo se lo envío sin ningún problema. Entonces, todo eso al estar grabado, amados hermanos, está a su disposición. Claro que sí. Entonces, comenzó a entrar a la iglesia, ¿no es cierto?, personas que no habían nacido nuevo, porque prácticamente Constantino, que era tolerante, lo dijimos, ya, pero los emperadores que siguieron a Constantino no eran tolerantes, obligaban a las personas a que tenían que convertirse al cristianismo, ya tenían que obligatoriamente ser cristianas. Por lo tanto, ¿no es cierto?, empezó a entrar el paganismo, se empezó a dejar todo de lado, casi de un viaje, y ahora todas las personas tenían que prácticamente por obligación ser cristianos, y eso trajo, ¿no es cierto?, consecuencias muy negativas que ya las hemos hablado. La iglesia tuvo que, ¿no es cierto?, ahí luchar contra Pelagio, contra Arrio, contra varias personas que se levantaban con falsas doctrinas, ¿ya? Y luego, ¿no es cierto?, una vez que, tal como les decía, que empezó ahí, el cristianismo era impuesto por la fuerza, ¿ya? Lamentablemente entraron, comenzaron a las personas a hacerse cristianas por conveniencia, ¿ya? O prácticamente por obligación. Entonces eso estuvo malo, malo, malo, malo, muy malo. No fue la iglesia que fundó el Señor Jesucristo, hacía 400 y tantos años atrás aproximadamente, ¿ya? Sino que las personas se hacían cristianas, como les decía yo, casi por conveniencia, ¿no es cierto? O por obligación, porque se les obligaba. Bueno, eso se mantiene hasta el día de hoy, el catolicismo romano, ¿no es cierto?, a todos los abraza como hermanos, ¿ya? Y eso no es así. Juan 1:12 dice, el Evangelio de Juan, capítulo 1, versículo 12, dice: más a todos los que le recibieron, a los que creen en su nombre, les dio potestad, poder, autoridad, derecho legal, potestad, de ser hechos hijos de Dios. Para eso hay que creer en Jesucristo, entregarle la vida al Señor Jesucristo y a todo lo que nosotros entendemos muy claramente. Entonces, bueno, eso no pasó en ese, a partir de ese momento, del 350 después de Cristo aproximadamente, sino que se les obligaba a las personas a prácticamente, ¿no es cierto?, a dejar todo lo que era el paganismo, ya la adoración de ídolos y cosas así, y ser cristiano. Bueno, eso trajo como consecuencia, ¿no es cierto?, que muchas personas que realmente amaban al Señor se retiraran. Y ahí quedamos, ¿no es cierto? Eso es el tema que estábamos desarrollando, ahí quedamos en el desarrollo del monacato, del monacato, es decir, de ahí viene más o menos la palabra monasterio. ¿Ya? Donde muchos se retiraban de ahí porque vieron que la iglesia estaba entrando cualquier cosa. ¿Ya? Y no, pues, no, eso está malo, ya está malo. Entonces dijimos, ¿no es cierto?, en el desarrollo del monacato, que después de que el cristianismo dominó al imperio, la mundanalidad entró a la iglesia y prevaleció. ¿Ya? Muchos cristianos, hijos de Dios que amaban al Señor, hombres y mujeres, anhelaban una vida más elevada espiritualmente hablando. Estaban descontentos con lo que les rodeaba y se retiraban del mundo. Imagínense que, a ver, a la iglesia donde usted va, donde usted asiste, la iglesia bautista, metodista, ya pentecostal, la asamblea de Dios, como quiera llamarse, ¿ya? Imagínense que se llene de personas no cristianas, ¿cómo estaría usted? Al primero que se reclamaría sería el pastor, pues, decirle: pero pastor, ¿cómo vamos a llamar hermano a estas personas si no han nacido de nuevo? Mire el vocabulario que tienen, la conducta que tienen, no son cristianos, no son hijos de Dios. ¿Eh? Bueno, eso pasaba. Entonces, a raíz de eso, comenzó a desarrollarse el desarrollo del monacato, personas que se retiraban, que salían de ahí y se iban a vivir solas, por así decirlo, a lugares solos, ¿ya? Entonces muchas personas que anhelaban una vida más excelentemente en comunión con Dios, espiritualmente hablando, estaban descontentos con lo que les rodeaba y se retiraban del mundo, se retiraban de ahí, de la iglesia, ¿ya? Y se iban a lugares solos. Dice: ya sea solos o en grupos, habitaban en retiro, ¿ves? Se retiraban. Procuraban cultivar la vida espiritual mediante la meditación, la oración y los hábitos ascéticos, es decir, estar solo, meditar solo, ¿ya? Entonces, ese en esta parte vamos, el desarrollo del monacato, ¿ya? Dijimos, ¿no es cierto?, que se puede considerar Antonio, un caballero que vivió, ¿no es cierto?, en Egipto, ¿ya?, más o menos en el año 320 después de Cristo. Muchos siguieron su ejemplo y durante muchos años este caballero vivió en una cueva en Egipto, ¿ya? Todos lo conocían y lo reverenciaban, dijimos, por su pureza y sencillez, ¿ya? Era un buen hijo del Señor. Multitudes siguieron su ejemplo y las cuevas del norte de Egipto se llenaron de sus discípulos. A esto se le llamaba anacoreta, no se olvida. ¿Qué significa anacoreta? Simplemente retiro, personas que se retiraban, ¿ya?, para buscar más del Señor solito. También, ¿no es cierto?, una forma muy particular del ascetismo, es decir, de retirarse, la adoptaron los santos de los pilares, así se llamaba. El primero de ellos fue el monje sirio llamado Simón, apodado del Pilar, porque este caballero, ¿no es cierto?, salió ahí del monacato, de los monasterios, y, ¿no es cierto?, en el año 423 construyó varios pilares en sucesión, ¿ya? Y de ahí, ¿no es cierto?, tomaron el nombre este caballero de los pilares, ¿ya? En esos pilares este hombre vivió durante 37 años y miles siguieron su ejemplo. Y Siria, ¿no es cierto?, lo que hoy en día es Siria, se mantiene el mismo nombre. Muchos santos de los pilares o columnas entre los siglos V y XII. Es decir, muchas personas siguieron su ejemplo. ¿Por qué? Porque no querían estar, ¿no es cierto?, en contacto con gente que no es cristiana. Repito, imagínense, hermanos queridos, que un pastor de una iglesia X empiece a llamar a todos, que se llene la iglesia de personas, pero que si no han nacido de nuevo. Usted está al lado y de repente hay una persona que está quiere fumar, o que tenga un vocabulario grosero, o que quieran, montones de barbaridades más. Usted se sentiría extraño. Entonces, no se desespere cuando de repente a lo mejor la iglesia es un pequeñito, son 50, 80 o 100 hermanos, ¿ya? Porque esos son los 50, 80 o 100, o los hermanos que sean, ¿no es cierto?, son las personas que Dios ha salvado, que el Señor nos ha salvado a nosotros. No estoy diciendo, hermano, que no pequemos, que no fallemos, que no hayan tentaciones ni lucha. Eso lo vamos a tener hasta cuando nos muramos, ¿ya? Pero con todo eso, cuando llega un hermano, una hermana, ¿no es cierto?, se le saluda con amor, con cariño, con respeto, ya dando gracias a Dios porque ese hermano o esa hermana, ese hombre o esa mujer, ¿no es cierto?, también, al igual que usted y yo, hemos sido lavados con la sangre del Cordero, nos arrepentimos de nuestros pecados, etcétera. ¿Ya? Entonces, no nos gustaría tener a la iglesia llena, abarrotada de personas, pero que no han nacido de nuevo, pues. Bueno, eso mismo pasaba. Entonces, por eso comenzó a desarrollarse, ¿no es cierto?, que estas personas se retiraban. Ya se retiraban aparte, simplemente no querían estar en contacto con las personas que no conocían al Señor, pues si a nosotros nos pasaría exactamente lo mismo, ¿ya? Y aquí quedamos, en esta parte, ¿no es cierto?, del día sábado pasado. El día sábado pasado, ¿no es cierto?, aquí quedamos en el desarrollo del monacato, ¿ya? Personas que se retiraban para desarrollar una comunión con el Señor, digamos, por así decirlo, más más íntima, una comunión, ¿no es cierto?, más más pura, más limpia, donde nadie quiere estar, por ejemplo, si vamos a la oración o a un estudio bíblico o el día domingo que nos juntamos generalmente, ¿no es cierto?, nadie va a querer estar con personas que no amen al Señor Jesucristo, ¿ya?, y que estén desarrollando no sé, una vida pecaminosa, sucia. Eso no se puede. Bueno, todo eso, mis amados hermanos, lo experimentaron estos hermanos, y por eso se iban retirando, saliendo de ahí, de esa iglesia que ya estaba mundanalizada, etcétera, y se iban a lugares solitarios. Ya, aquí quedamos. Entonces dice, la vida solitaria e individual del asceta, es decir, de la persona que quería estar solo, pronto trajo como resultado en Europa el establecimiento de monasterios, ¿ve? El desarrollo del monacato, ¿no es cierto? El retirarse solo. En Europa, ¿no es cierto?, se empezaron a construir monasterios, ¿ya? Lugares donde el trabajo estaba unido a la oración. Ya trabajaban, sí, ningún problema, pero también estaban, oraban, querían estar tranquilos, solos, ¿ya? Y por eso se desarrolló en Europa lo que son los monasterios, ¿ya? Todos los lugares, ¿no es cierto?, generalmente de, a ver, de, se construían ahí de piedra y cosas así, los monasterios así donde las personas se retiraban y querían estar solos. ¿Por qué? Porque no querían estar en contacto con personas que no eran cristianas, pues, ¿ya? Entonces dice, hemos visto que Constantinopla desplazó a la ciudad de Roma como la capital del mundo. No se olvide que el emperador Constantino, ¿no es cierto?, ya vio que en Roma había mucho paganismo, un montón de barbaridad, y ya hizo de la su capital, ¿no es cierto?, Constantinopla, ¿ya?, que desplazó a Roma, ¿no es cierto?, como la capital del mundo. Ahora dice, veremos a Roma, la ciudad de Roma, y específicamente ahí el obispo de Roma, el Papa, ¿ya?, el Papa, afirmando su derecho de ser la capital de la iglesia. Es decir, de a poquito esto se fue dando, ¿ves? No es que de un rato para otro. De un momento a otro se dio que a partir de no sé, del año 350, ya a partir de ahora, Roma va a ser la capital del cristianismo. No fue así, fue de a poco, ¿ya? Dice, ahora vemos que Roma, veremos a Roma, la ciudad, se entiende, no la ciudad misma, sino que la específicamente, ¿no es cierto?, el obispo ahí de Roma, que ahora se le llama Papa, afirmando el derecho de ser la capital de la iglesia, ¿ves? De a poquito esto se fue dando. A través de todo este periodo, la iglesia en Roma ganaba prestigio y poder. El obispo de Roma, ahora llamado Papa, ¿ves?, reclamaba el trono de autoridad sobre todo el mundo cristiano. La iglesia se empezó a unir con el mundo, ¿no es cierto? Ya, por eso el Señor Jesucristo ahí en Apocalipsis capítulo 2 tomó el nombre de la ciudad de Pérgamo, donde que significa compromiso matrimonial, donde, ¿no es cierto?, la iglesia comenzó a unirse con el Estado. Y ahora el obispo de Roma, que ya se llama Papa a estas alturas del partido más o menos, ¿ya?, por ahí 350, 400 después de Cristo, reclamaba el trono de autoridad sobre todo el mundo cristiano, y eso se mantiene hasta el día de hoy con el catolicismo romano. La semejanza de la iglesia con el imperio como una organización fortalecía la tendencia hacia el nombramiento de un jefe. Es decir, así como el imperio romano tuvo un emperador, bueno, la iglesia ahora tiene una cabeza, y esa cabeza es el obispo de Roma, llamado ahora ya Papa, ¿ya? A eso se refiere, la semejanza, la igualdad de la iglesia con el imperio como una organización fortalecía la tendencia hacia el nombramiento de un jefe. Repito, ¿no es cierto?, así como el imperio romano, tenía al emperador, bueno, la iglesia ahora tiene al Papa, tiene al, bueno, papa significa padre de padres, ¿ya? O el jefe, ¿ya? El jefe de todos los obispos, el jefe de todos los pastores, ahora es el papa de Roma. En todas partes gobernaban obispos o pastores, pero ¿quién gobernaría los obispos? ¿Qué obispo debía ejercer en la iglesia la autoridad que el emperador ejercía en el imperio? ¿Ve? De a poquito se fueron dando estas cosas, ya se fueron dando en la iglesia que así como en el imperio romano gobernaba el emperador, ahora en la iglesia había alguien que quería gobernarlos a todos. Y ya lo he dicho, ¿no es cierto? Ese es el papa, el obispo ahí de Roma, que ahora se le llama papa, ¿ya? Entonces dice aquí, en todas partes gobernaban los obispos, los pastores, ahora, pero ¿quién gobernaría a los pastores o a los obispos? ¿Qué obispo debía ejercer en la iglesia la autoridad que el emperador ejercía en el imperio? Obviamente para eso estaba el papa, salió el papa, ¿ya? Roma, en este caso el papa, ¿no es cierto?, reclamaba para sí autoridad apostólica, ¿ya? ¿Qué significa eso? La iglesia católica, apostólica y romana, ¿ya?, reclama la autoridad de que son los sucesores de los apóstoles, específicamente del apóstol Pedro, ¿ya? Es decir, que sigue la sucesión apostólica y esto lo ha tomado hoy en día la parte, no todo, en una apostasía terrible, lo que es la iglesia cristiana evangélica, donde muchos se dicen apóstoles, donde muchos se dicen, ¿no es cierto?, que Dios los llamó a ser apóstol, en circunstancias, ¿no es cierto?, que los apóstoles son solamente 12. Vamos a hacer un pequeño paréntesis acá, ¿ya? Cuando murió Judas, que fue el que vendió al Señor Jesucristo, ¿no es cierto?, quedó esa vacante y los apóstoles, antes que viniera el Espíritu Santo, antes de eso, antes, los apóstoles echaron suertes y la suerte cayó sobre Matías y, ¿no es cierto?, lo contaron con los 12. Pero resulta que el Señor Jesucristo tenía otros planes, pues. Jesucristo tenía esa vacante, ese lugar para el apóstol Pablo. Y por eso es que Matías no suena ni truena en el libro de los Hechos de los Apóstoles, sino que Pablo. ¿Por qué? Porque el Señor lo escogió. Entonces el apóstol número 12 era el apóstol Pablo. Después, los que siguieron, los padres de la iglesia, que eso ya lo vimos, ellos no siguieron con la sucesión apostólica. El catolicismo romano sí. ¿Y qué es lo que reclaman? ¿No es cierto? Que el sucesor de Pedro tiene que ser el papa, el jefe de la iglesia católica, apostólica y romana. Luego, ¿no es cierto? Ya sabemos que en el año 1500, 1600 se produjo la reforma ya protestante y ahí, ¿no es cierto?, la iglesia con Martín Lutero y John Hus, Savonarola, etcétera, se emanciparon del catolicismo romano por toda la barbaridad de toda la sociedad que entró. Si ahí recién estaba entrando lo malo, ya muchos se retiraban al ascetismo, a los monasterios y cosas así. Y, ¿no es cierto?, imagínense después que entró ya toda la barbaridad, todo el paganismo, toda la inmundicia. Ya. ¿Cómo lo comparto yo? De la siguiente manera. Satanás dijo, si no puedes contra ellos, úneteles. Ya, ¿qué pasó? Si ya no pueden, matándolo, asesinándolo, no había forma de frenar el cristianismo, ya. Se unió. ¿Y qué es lo que se produjo? Lo dije hace un momento atrás, ¿no es cierto? La unión de la iglesia con el Estado, específicamente con este caballero, Constantino. Ya, Constantino. Entonces, ahí comenzó, ¿no es cierto?, a fraguarse la unión de lo que es la inmundicia de la religión babilónica, ya. Esta religión que se fundó hace como 5.000 años atrás con Nimrod, en la llanura de Sinar, se fundó la ciudad de Babilonia y junto con la ciudad de Babilonia se levantó, ¿no es cierto?, un sistema religioso llamado Babilonia. Entonces el enemigo, ¿no es cierto?, logró meter eso de a poquito. ¿Y a quién usó? A Constantino, ¿ya? Y a los siguientes emperadores que ya obligaban a las personas a ser cristianos, pero era una obligación, era una imposición, no habían nacido de nuevo. ¿Ya? Y eso se dio aproximadamente por espacio de 1000 y tantos años, entre el año 450, 500, más o menos hasta el 1500. Por eso se le llama la historia universal, se le llama la Edad Oscura o la Edad Media, ya donde supuestamente todo giraba en torno a Dios, pero era pura tiniebla espiritual. Ahí nadie, muy poca gente, ¿no es cierto?, amaban, había un temor de Dios, pero más que nada con supersticiones, que era lo que el catolicismo romano, ¿no es cierto?, la iglesia oficial, por así decirlo, realizaba. Por eso, ¿no es cierto?, vino Martín Lutero, John Hus, Savonarola, etcétera, etcétera, los padres de la reforma protestante, ¿ya? Entonces, en este momento estamos, por así decirlo, dando inicio al nacimiento del catolicismo romano, ¿ya? Para que se entienda. Entonces, Roma, el obispo de Roma específicamente, reclamaba para sí autoridad apostólica, ya lo expliqué, es decir, la sucesión apostólica. En la iglesia cristiana evangélica no. ¿Por qué? Repito una vez más, porque los que siguieron, cuando murió el apóstol Juan de viejito ahí en el año 100, los que siguieron se denominaron padres de la iglesia, los que siguieron, ¿no es cierto?, compartiendo, llevando el evangelio, etcétera, etcétera. No, no se denominaron apóstoles, ¿ya? Entonces, apóstoles no hay, porque ya lo dije, ¿no es cierto?, el lugar, la vacante que dejó Judas, era para el apóstol Pablo y hay solamente 12 apóstoles y no hay más. Los padres de la iglesia no se denominaron apóstoles, no continuaron con la autoridad apostólica, la sucesión apostólica. El catolicismo romano sí. Entonces Roma reclamaba para sí la autoridad apostólica. Era la única iglesia que decía poder mencionar a dos apóstoles como sus fundadores. ¿Ve? Surgió la tradición de que Pedro fue el primer obispo de Roma, por ahí por el año 450 más o menos, después de Cristo. ¿Ve? Surgió esa tradición de que Pedro fue el primer obispo de Roma. Y, ¿no es cierto?, no se olviden que todos los sacerdotes, curas, cardenales, obispos y papas son solteros y resulta que Pedro fue casado. ¿Ya? Entonces ahí hay una incongruencia pero terrible del catolicismo romano. De hecho, eso va totalmente contra lo que Dios estableció. Dios estableció el matrimonio. ¿Ya? No que el hombre esté soltero, porque Dios mismo dijo, no es bueno que el hombre esté solo y creó a la mujer, el matrimonio, etcétera, etcétera. Pero, ¿no es cierto?, el catolicismo romano es un crimen horrible contra estas personas que solas se quieren colocar bajo ese yugo y no querer formar un hogar, una familia como lo que Dios estableció. Ahora, bueno, si alguien quiere estar solo, un hombre, una mujer, y es cosa de ellos, ¿ya? Pero me refiero al celibato que impone, ¿no es cierto?, el catolicismo romano. Entonces, esta iglesia en Roma, específicamente a través del obispo de Roma, del Papa, y reclamaba autoridad apostólica y era la única iglesia que decía poder mencionar a dos apóstoles como sus fundadores. ¿Ya? Y ahí surgió la tradición de que Pedro fue el primer obispo de Roma. Y eso es mentira. Pedro nunca estuvo en Roma. ¿Ya? Pedro nunca estuvo en Roma. El que llegó a Roma fue el apóstol Pablo, después de la tremenda travesía. ¿Ya? Que tuvo que pasar ahí, eso está en los hechos de los apóstoles del 25, 26 en adelante. El libro de los hechos. Entonces surgió la tradición de que Pedro fue el primer apóstol, el primer obispo de Roma, el primer papa de Roma, y eso está muy, muy malo. Ni bíblicamente, ni mucho menos espiritualmente, ni históricamente, Pedro estuvo, ¿no es cierto?, ahí en Roma, ni fue el primer obispo de Roma. Eso es falso, totalmente falso. Se arguía que Pedro fue la primera cabeza de la iglesia. Entonces sus sucesores, es decir, los obispos o los papas, ¿ya? Los papas de Roma, deberían continuar con su autoridad apostólica, ¿ya? Repito, se arguía o se pretendía que Pedro fuera la primera cabeza de la iglesia. Entonces sus sucesores, los papas de Roma, deberían continuar con su autoridad y eso lo mantienen hasta el día de hoy. Hasta el día de hoy se mantiene exactamente lo mismo, ¿ya? De que el obispo de Roma es el sucesor del apóstol Pedro y eso es totalmente falso. Sigamos. La iglesia de Roma siempre fue conservadora en su doctrina. Aquí pasamos a otro punto, ¿ya? Repito, la iglesia de Roma siempre fue conservadora en su doctrina, en lo que enseña hasta el día de hoy, ¿ya? Eso no ha cambiado. Las sectas y herejías ejercieron poca influencia sobre ellas. ¿Se acuerda? Yo les hablé, ¿no es cierto?, que la iglesia, antes de que suceda todo esto, ¿no es cierto?, tuvieron que luchar contra Arrio, que no creía en la divinidad del Señor Jesucristo. Contra otras personas ahí tenían que mantener la sana doctrina, etcétera, etcétera. Bueno, la iglesia de Roma, la iglesia católica, apostólica romana, ¿no es cierto?, siempre fue totalmente conservadora en la doctrina, ya lo que ellos enseñan hasta el día de hoy. La secta y las herejías ejercieron poca influencia sobre ella, se mantuvieron firmes hasta el día de hoy. Dicen, nosotros creemos esto y de ahí no lo saca nadie, ¿ya? Además, dice, la iglesia de Roma desplegaba un cristianismo práctico. Eso lo hacen hasta el día de hoy. Por ejemplo, hay varias ramas del catolicismo romano que van, por ejemplo, a la gente pobre y le llevan cafecito o les dan comida, ¿ya? Y eso lo mantienen hasta el día de hoy. Eso es muy bueno. Un buen ejemplo, imitar en la medida que se pueda, ¿ya? Entonces, la iglesia de Roma desplegaba un cristianismo práctico, se preocupaba de los pobres, por así decirlo, específicamente. Ninguna iglesia la superaba en su cuidado por los pobres, ¿ve? No solo entre sus miembros, sino aún entre los paganos, personas que no eran cristianos católicos, por así decirlo, en tiempos de hambre y pestilencia, ¿ve? Y aún entre la gente que no era de católica, por así decirlo, en tiempos de hambre y pestilencia, eso lo mantienen hasta el día de hoy. La Iglesia Católica Apostólica Romana hace esa parte, la ejerce muy bien, de preocuparse de los pobres, ¿ya? Acá en Chile, ¿no es cierto?, está el caballero ese, Alberto Hurtado, ya que en una camionetita ahí, este caballero, ¿no es cierto?, le daba comida a los pobres, se preocupaba por ellos, etcétera, etcétera, etcétera. Hay papas, ¿no es cierto?, ya que han ejercido muy bien su papado, por así decirlo, en el sentido de que se han preocupado de la gente pobre, ya de, pero no todos, no todos. Es más, hay un comentario, ¿no es cierto?, de que el Papa, antes de Juan Pablo II, Juan Pablo I, este caballero, ¿no es cierto?, lo mataron, lo asesinaron, ¿ya?, porque él quería, ¿no es cierto?, entregar todo lo que eran las riquezas del Vaticano, entregárselas a los pobres. Obviamente le costó la vida, ya le costó la vida al caballero, no se sabe, pero esos son los comentarios que hay. Entonces, la Iglesia de Roma desplegaba un cristianismo práctico. Ninguna iglesia la superaba en su cuidado por los pobres, eso hasta el día de hoy. No solo entre sus miembros, sino aún entre los paganos en tiempos de hambre y pestilencia. ¿Ve? Eso lo mantienen hasta el día de hoy. El catolicismo romano se preocupa de eso, de esas personas. Eso no es mentira, es un cristianismo práctico, ¿ve? Eso es bueno, ¿ya? Claro, nosotros de acuerdo a la... porque el catolicismo romano, la Iglesia Católica tiene dinero... Puede pagar hasta 3 veces la deuda.

Constantinopla, el emperador y su corte ya dominaban a la iglesia. Eso es Imperio de Oriente, no se olvide. En Imperio de Occidente, dice, en Roma no había emperador que superara ni intimidara al Papa. Y eso se mantiene hasta el día de hoy, pues. ¿Ya? En Constantinopla estaba dividido ya el imperio. Pues. Estaba dividido el imperio romano y también se dividió la iglesia. El imperio de Oriente, el imperio de Occidente, también se dividió la iglesia, ¿no es cierto? Con su capital Constantinopla ahí, el emperador y su corte dominaban a la iglesia. En Oriente. En Occidente, en Roma, ¿no es cierto?, no había emperador que superara ni intimidara al Papa. ¿Ve? Ya estamos más o menos entre el año 480, 500 más o menos después de Cristo, donde, repito, ¿no es cierto?, el catolicismo romano ya estaba tomando forma como una religión mundial. Parecía lo que había el emperador romano, del Imperio Romano, pero ahora, ¿no es cierto?, en el cristianismo. ¿Ya? Y por eso, ¿no es cierto?, esta afirmación aquí dice: en Roma no había emperador que superara ni intimidara al Papa. ¿Ve? Te ejercía, ¿no es cierto?, un poder absoluto. Dice, dado que Constantinopla, ¿ya?, estaba lejos y como el imperio estaba en decadencia, el imperio romano, la lealtad hacia el pontífice romano empezó a ocupar el lugar de la lealtad hacia el emperador. ¿Ve? Dado que Constantinopla estaba muy lejos, y como el imperio estaba en decadencia, el imperio romano, la lealtad hacia el pontífice romano, hacia el papa, empezó a ocupar el lugar de la lealtad hacia el emperador. En vez de que te juren lealtad al emperador del imperio romano, ya que estaba guateando todo el asunto, como decimos acá en Chile, se estaba terminando, ya, la lealtad al pontífice romano, es decir, al papa, empezó a ocupar el lugar de la lealtad hacia el emperador. ¿Ves? Todo esto lo fue ganando esta autoridad, este poder, este dominio, lo fue ganando el obispo de Roma, ¿no es cierto? Ya denominado Papa, el Papa, padre de padre. No se olvide que pontífice significa constructor de puentes, ¿ya? Eso significa la palabra pontífice, pontífice romano, constructor de puentes, ¿ya? Toda su teología del catolicismo romano está basada, ¿no es cierto?, en pura inmundicia, pura palabras torcidas, me refiero a la palabra de Dios, a la Biblia, etcétera, etcétera, ¿ya? Porque todo eso fue una mundanalidad que entró, ¿no es cierto?, hacia la iglesia. Y por eso, ¿no es cierto?, el periodo que ya que sigue a Pérgamo, que es la iglesia de Tiatira, que significa sacrificio continuo, es donde ya el catolicismo romano se consolidó, donde el catolicismo romano, ¿no es cierto?, ya simplemente se afianzó. Aquí en la iglesia de Pérgamo, en el tiempo de Pérgamo, la iglesia, ¿no es cierto?, comenzó ya a casarse con el Estado. Pero el periodo siguiente, llamado Tiatira, significa sacrificio continuo, la iglesia simplemente, se, el catolicismo romano, perdón, el catolicismo romano ya estaba establecido. Estaba establecido. ¿Y cómo estaba establecido, ¿no es cierto?, a través del Papa y todo, ¿no es cierto?, lo que entró, la mundanalidad que entró, cuando, ¿no es cierto?, Constantino hizo del cristianismo la religión oficial del imperio. Empezó a entrar cualquier persona, ¿no es cierto?, que traían todas sus barbaridades, sus atrocidades, y empezaron a mezclarse. La iglesia empezó a mezclarse con el Estado y, ¿no es cierto?, ya aquí tenemos el nacimiento de lo que es el catolicismo romano. Dice, ¿no es cierto?, ya dijimos que Constantinopla estaba lejos, así como el imperio estaba en decadencia. En vez de ser lealtad al emperador, había lealtad al pontífice romano, al papa. Dice, así surgió que por todo el occidente, no se olvide que el imperio romano estaba dividido, ¿ya? Estaba dividido en oriente y occidente. En occidente, el obispo romano o el papa, como cabeza de la iglesia en Roma, comenzara a considerarse como la autoridad principal de la iglesia en general, de toda la iglesia, ¿ves? De a poquito, ¿no es cierto? Por todo lo que era el imperio de Occidente, el obispo romano, el papa, como cabeza de la iglesia en Roma, comenzara a considerarse como la autoridad principal en la iglesia así en general, ¿ves? Entonces, de a poquito esto se fue dando, se fue dando, se fue dando, y ya como el imperio, ¿no es cierto?, estaba en decadencia, ya en vez de haber lealtad hacia el emperador, ¿no es cierto?, el que empezó a ocupar ese lugar fue el obispo de Roma o el papa. Comenzó a considerarse, ¿no es cierto?, como la autoridad principal en la iglesia en general, en todas partes del mundo. Se preparaba, dice aquí el estudio bíblico, el camino para pretensiones aún mayores de Roma y el papa para los siglos venideros. ¿Ya?
¿Por qué?

porque después ya lo vamos a ver, ¿no es cierto? Vamos a adelantar algo. Se entendía, hermanos queridos, que el Papa ya después elegía a los reyes, a los gobernantes. No había ningún país en Europa, ¿no es cierto?, que no, ningún rey podía ejercer si el Papa no lo bendecía. Y eso se fue preparando el camino de a poquito, ¿no es cierto?, por todas esas pretensiones, ya que fue el obispo de Roma, en vez del emperador, ¿no es cierto?, empezó a tomar ese lugar, esa autoridad. ¿Ya? Y por eso dice aquí el comentario, se preparaba el camino, perdón, para pretensiones aún mayores de Roma, del obispo de Roma, y el Papa para los siglos venideros. ¿Ve? Aquí tenemos más o menos, ya el inicio de lo que es el catolicismo romano, la Iglesia católica, apostólica y romana. Apostólica, no se olvide, ¿ya? Católico significa universal, apostólica porque creen en la sucesión de los apóstoles, y como consideraron a Pedro su primer apóstol, ya entonces el Papa que sigue, el obispo de Roma que sigue, en este caso el Papa, ya son los sucesores de cada de esos apóstoles que el Señor había nombrado, pero sabemos que eso no es verdad, claro que no, ya, porque no existe la sucesión apostólica. Entonces, la Iglesia Católica, universal, apostólica, que sigue la sucesión de los apóstoles, y romana, porque nació en Roma, ¿no es cierto? Todo esto comenzó a darse de a poco, ¿ya? De a poco. Por eso repito una vez más que el Señor Jesucristo escogió el nombre de una ciudad llamada Pérgamo, que significa compromiso matrimonial, donde la iglesia comenzó a unirse con el Estado. Pero la iglesia siguiente, en Apocalipsis capítulo 3, ¿no es cierto? Capítulo 2 y 3, ya el Señor escogió el nombre de una ciudad llamada Tiatira, ¿ya? Que significa sacrificio continuo. ¿Por qué? Porque el catolicismo romano hasta el día de hoy hace el sacrificio de la misa. Misa significa sacrificio, ya en la cual, ¿no es cierto?, supuestamente la hostia pasa a ser el cuerpo literal del Señor Jesucristo y el vino, ¿no es cierto?, se transforma en la sangre literal del Señor Jesucristo. Eso se conoce como la doctrina de la transubstanciación. Y eso es una barbaridad, pues. Ya, es una barbaridad. Si cuando nosotros, perdón, cuando nosotros tomamos la cena del Señor, la galleta, el pancito que se hace, eso es un símbolo solamente. Y el vino ahí, el jugo, lo que sea, la bebida, lo que sea, es un simbolismo en la cual nos acordamos, ¿no es cierto?, del sacrificio que el Señor hizo, pero no es que eso sea literal, el cuerpo de Cristo, nada que ver. Bueno, la Iglesia católica, apostólica y romana hasta el día de hoy mantiene eso. Entonces dice, se preparaba el camino para pretensiones aún mayores de Roma y el Papa para los siglos venideros, por lo que le acabo de decir. Dice, en el reinado de Constantino, el emperador que unió la iglesia con el Estado, dice, al parecer el reino parecía estar muy bien protegido, el imperio. Sin embargo, estaba debilitado por la decadencia moral y política, y listo para sucumbir bajo los invasores que le rodeaban ansiosos de derrotarlo. Habían invasores, ¿no es cierto?, que querían derrocar al imperio romano. A los 25 años de la muerte de Constantino, es decir, en el año 337 después de Cristo, cayeron las barreras de las fronteras del Imperio Romano y las hordas de bárbaros. Ya, ¿quién eran los bárbaros? Estos ejércitos era el nombre que los romanos aplicaron a los demás pueblos, a los griegos y aún a los judíos. ¿Ya? Entonces los bárbaros, bárbaros, los romanos les decían bárbaros a los demás pueblos, a los demás ejércitos de otras partes, también a los griegos e incluso a los judíos, ¿ya? Entonces, más o menos en el año 337 después de Cristo, ya cayeron las barreras de las fronteras del Imperio Romano y las hordas de bárbaros comenzaron a entrar por todas partes en las indefensas provincias. Ya no había, ¿no es cierto?, una forma de defender el imperio. Ya, sino que a la muerte de Constantino en el año 337 después de Cristo, ya cayeron estas barreras de las fronteras del Imperio Romano y las hordas de bárbaros que le tenían, por así decirlo, le tenían hambre al Imperio Romano, querían derrocarlo. Es como si hoy en día muchos le tienen hambre a los yanquis, a los norteamericanos. Ya, estas hordas de bárbaros comenzaron a entrar por todas partes en las indefensas provincias. Ya no había un ejército que pudiera, ¿no es cierto?, defender el imperio, como había sido, ¿no es cierto?, desde el año más o menos 200, 300 antes de Cristo, más o menos, hasta el 400 y tanto después de Cristo, que cayó, ¿no es cierto?,
el Imperio Romano, ¿ya? Entonces, de a poquito, ¿no es cierto?, el Imperio Romano se fue cayendo, se iba debilitando, ¿ya?, y haciendo débil por la decadencia moral y la política. Siempre, ¿no es cierto?, todos los imperios que han caído, los imperios del mundo que han caído, precisamente porque moralmente se van pudriendo, ¿ya? Y la política, los políticos se van tomando, van robando, mintiendo, etcétera, todo lo que está pasando hoy en día, ¿eh? En nombre de la democracia es una barbaridad, ¿no es cierto? Que la clase política, ¿no es cierto? Ellos sí que son realmente unos bárbaros. ¿Por qué? Porque cada día, ¿no es cierto?, se van sabiendo de robos, de montones de barbaridades, pues, que hacen los políticos. Y a raíz de esa corrupción, ¿no es cierto?, los imperios han caído, los grandes gobiernos han caído, etcétera, etcétera, etcétera. Entonces, para Roma no fue la excepción, ¿ya? Y, ¿no es cierto?, estos invasores bárbaros estaban ansiosos de derrotar al Imperio Romano, querían comérselo con papitas fritas, como decimos nosotros. Entonces, en el año 37, más o menos después de Cristo, cayeron las barreras de las fronteras del Imperio y las hordas de bárbaros, ya dijimos, bárbaro era un nombre con que los romanos, ¿no es cierto?, aplicaban a todos los demás pueblos, incluso a los griegos y también a los judíos, ¿ya? Entonces, estas hordas bárbaras, ¿no es cierto?, comenzaron a entrar por todas partes en las indefensas provincias del Imperio Romano. Y así, ¿no es cierto?, comenzó ya la decadencia moral y política del Imperio Romano y, ¿no es cierto?, los demás pueblos bárbaros, los romanos le decían así en forma despectiva, le llamaban bárbaros, a los demás pueblos, a los griegos, incluso a los judíos, ya comenzaron a entrar por todas partes, no necesariamente los judíos, pero sí, por ejemplo, otras tribus, otros pueblos, ¿ya?, que querían destruir, derrocar totalmente el Imperio Romano, ¿ya? Y, ¿no es cierto?, comenzaron a entrar por todas partes porque ya no había un ejército que pudiera defender todas las provincias. ¿Por qué? Porque, repito, el Imperio Romano estaba, ¿no es cierto?, en decadencia moral y política, ¿ya?, listos para sucumbir bajo los invasores que le rodeaban ansiosos de derrotarlos. Amén. Bien, vamos a quedar hasta aquí hoy día, hasta esta parte, y seguiremos, si Dios así lo quiere, el próximo sábado 23 de mayo con el estudio bíblico respectivo. Bien, si hay alguna duda, pregunta, consulta, a mí me gusta dejar los últimos 10 minutos, ya son las 22 horas con 20 minutos. Si hay alguna duda, pregunta, consulta, alguna acotación, este es el momento, ¿no es cierto?, para que usted pueda hacer la pregunta respectiva. Amén, amén. El mensaje libre, el mensaje libre.

saludamos en esta noche cordialmente a nuestro amado hermano Jovances. Nuestro amado hermano Jovances dice desde casita en sintonía, un fuerte abrazo en el amor de Cristo. Muy bien, saludos cariñosos a nuestro amado hermano Jovances, su amada esposa, la hermana Ingrid, ¿no es cierto? A Lorenzo y a Gracielita, esta linda familia, que Dios los bendiga ahí en los lagos, que Dios les guarde, les bendiga, les proteja. Que el Señor, ¿no es cierto?, bendiga grandemente sus vidas. Saludos cariñosos, mi amado hermano Jovan Serey, desde casita en sintonía, dice amén. Esperemos que estén tomando una rica once o una cena, no sé. Y le enviamos también un cariñoso saludo. Muchas gracias. Dios les bendiga grandemente. Bendiciones.

0: 22 horas, 26 minutos.
1: Amén, ahí está esa linda alabanza. Él me hizo libre. Amén, damos gracias al Señor, bendito sea su nombre, porque Jesucristo nos hizo libre. Una hermano, ¿cierto? Saludamos ahí a nuestro amado hermano Jovancer. Dios bendiga a Lorencito, ¿no es cierto? Lorenzo, ahí que estuvo su programa. Yo hoy día, lamentablemente, tuve muchas cosas que hacer. No alcancé a escuchar ni el programa de hoy día en la tarde. Ahí junto a su esposa, nuestra hermana Ingrid, ¿no es cierto? Y Gracialita, que Dios bendiga, está lindo, lindo matrimonio en Los Lagos, que Dios le guarde y les bendiga siempre. Bien, ¿no hay preguntas? Yo siempre digo, cuando no hay preguntas, una de dos, pues se entendió todo o no se entendió nada, ¿ya? En lo que es la historia de la Iglesia Cristiana Evangélica, en lo que es la parte histórica, ¿ya? Que poco o nada muchas veces, ¿no es cierto?, se habla, se conversa, se estudia. Bueno, aquí la hemos ido estudiando de a poquito, vamos lento, despacio. Ya vamos aproximadamente, ¿no es cierto?, en el año 400, 450 después de Cristo, donde la iglesia comenzó a unirse con el Estado y, ¿no es cierto?, tal como les decía hace un momento atrás, el Señor luego eligió, ¿no es cierto?, para graficar el periodo siguiente, el nombre de una ciudad llamada Tiatira, que significa sacrificio continuo, porque el catolicismo romano hasta el día de hoy en la misa, ¿no es cierto?, hace un sacrificio nuevamente, ¿ya?, de la obra redentora que hizo Jesucristo en la cruz del Calvario, pero lo hizo una sola vez y para siempre, ¿ya? Nos recordamos, Jesús dijo, hagan esto en memoria de mí, nos acordamos de ese sacrificio, pero no significa, ya tal como lo cree el catolicismo romano, ¿no es cierto?, que esa galleta sea el cuerpo de Cristo y el vino se transforme en la sangre de Cristo. No, claro que no, por ningún motivo, ¿ya? Comienzo a despedirme, que Dios les guarde, les bendiga, un abrazo cariñoso para cada uno de ustedes desde la ciudad de La Unión, que Dios les guarde y les bendiga siempre. Mañana tenemos que congregarnos, ya tenemos que aprovechar las instancias que Dios nos da de poder juntarnos, reunirnos para alabar y bendecir el nombre del Señor. Muy buenas noches, Dios les bendiga, la paz del Señor Jesucristo les guarde en esta noche. Bendiciones.

le fue dada otra oportunidad. Esta vez fue la vida de su esposo en peligro, pero él seguía cantando. Si otros vuelven, yo sigo a Cristo. No vuelvo atrás.

Después de la terrible muerte de su esposa, le fue dada otra oportunidad, esta vez para salvarse a sí mismo, pero él seguía caminando.

Ese día, algo asombroso pasó. Una semilla fue plantada en el corazón del jefe de la aldea. Y eventualmente, él llamó a la aldea. Y en el mismo lugar donde pasó todo esto, renunció a su antigua fe y declaró su felicidad a Jesucristo. Una celebración empezó en ese momento. Y el evangelio floreció y creció en esa comunidad. Y no solo en esa aldea, sino también alrededor de esa región. Porque ellos vieron fe verdadera en el carácter real de Dios. Por causa de una familia que creyó en Jesucristo, aunque bajo la pena de la muerte.

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0: los hombres que más impacta mi vida por todo lo que hizo en la Biblia, pero también por la perseverancia, porque a veces conocemos de hombres que hacen grandes hazañas, pero su fama se queda allí, en la hazaña que hizo, y no se sabe más de esa persona. Pero a mí me impacta la vida de Daniel, porque Daniel se nos habla de él en la Biblia desde muy joven hasta muy viejo. De hecho, en su vida pasaron como 4 reyes y todavía él se mantuvo en el lugar de ser un consejero, de ser una persona de alta estima para el imperio más poderoso del momento, que era Babilonia. Pero la historia de Daniel comienza tal vez no muy buena. Comienza de hecho terrible, porque él, siendo judío, llega a la invasión de este gran imperio y arrasa con lo mejor del imperio. Y usted sabe que lo mejor de un país realmente son los cerebros de los países, las personas que hacen que el país surja con nuevas ideas, con gobiernos buenos, con buen trabajo. Y él, siendo hijo de príncipes en Israel, es llevado para Babilonia. Y él pertenece a la tribu de Judá. Y entonces la tribu de Judá es una tribu pues especial, es una tribu de hecho de donde viene el Señor Jesucristo, de mucha promesa. Pero por tener él atributos tan buenos de ser una persona físicamente muy agradable, pero de tener también una mente brillante, es llamado a pertenecer a la corte del rey. Y el rey le pone una tarea a sus trabajadores, les dice: entrenen por 3 años a estos jóvenes que son brillantes, y los van a entrenar en todo conocimiento de esta tierra. Babilonia en ese momento tenía muchos avances, de hecho a nivel pues de escritura, de avances científicos, lo que se podría decir, la medicina, las matemáticas. Mucho de lo que tenemos hoy en día inicia en ese imperio. Entonces el rey dice: pues entrenen a estos jóvenes. Y estos jóvenes podrían decir: wow, no nos fue tan mal, porque no fue que los llevaron de un lugar a un lugar peor, sino que ellos podrían haber pensado: bueno, en mi país la cosa no estaba muy bien, pero llegué al imperio del momento, llegué al lugar donde aquí se están abriendo todas las puertas, a la universidad. ¿Cuándo yo soñé estudiar en esta universidad, por ejemplo? De mano del rey, entrenado por lo mejor de lo mejor. Ese pudo haber sido el pensamiento de muchos. Pero Daniel tomó una determinación en su corazón siendo muy joven, y dice la palabra que lo primero que él observa es que a estos jóvenes le dan de la mejor comida que puede haber, porque le dan de la misma comida y de la misma bebida que le dan al rey, y ellos comían de lo mismo. Pero él, a mí me impacta la decisión que él toma. Él dice: yo no me voy a dejar contaminar. Y me parece que no era porque necesariamente había comida que era para ellos comida como impura. En las leyes judías usted va a ver que el Señor les hace una lista de animales puros, de animales impuros, para preservar la salud del pueblo. Pero no era necesariamente porque había comida impura, porque habla hasta de la bebida, sino que lo que yo entiendo es que cuando tú te pones muy cómodo en una cultura que tú sabes que no es lo que tú, en donde tú te tienes que poner muy cómodo, porque puedes perder tu identidad y tu propósito. Ellos sabían muy bien que ellos no pertenecían a ese mundo, sino que ellos venían de un pueblo que se llamaba el pueblo de Dios. Y hoy le estoy hablando no solamente a jóvenes, sino a las personas que entramos siempre en culturas que son la cultura de este mundo. Puedes estar en otro país, puedes estar aquí, pero que a veces cuando nos ponemos muy cómodos y compartimos y nos alimentamos de lo mismo que se alimenta todo el mundo, vamos a terminar pensando y siendo como ¿quién? Como todo el mundo. No vamos a poder entender ni ser sal ni ser luz. Jesucristo dijo: ustedes son la sal del mundo, ustedes son la luz del mundo, pero cuando la luz no alumbra, no hay tiniebla que desaparezca. Si ustedes pierden el sentido de la sal, no pueden preservar. La cultura se los lleva a ustedes con todo el mundo. No, no hay alguien que se levante y diga, un momento, eso no puede seguir así. Este vicio, esta cadena de divorcio en mi casa, esta cadena de mentiras y malos negocios y cárceles. No, tiene que levantarse alguien que diga, un momento, me cansé de esta comida, aunque sea la mejor, aunque sea la que todo el mundo, bueno, la que la gente está comiendo, porque no está tan malo. No, a mí me impacta que Daniel dice en su corazón, él dice, yo prefiero comer legumbres y tomar agua, pero yo no me puedo poner muy cómodo comiendo todo lo que aquí se come. Yo tengo que entender quién soy y el propósito que Dios va a tener conmigo, no lo conozco. Y vaya que Dios honró la decisión de este joven junto con sus amigos, que aunque fueron probados después, pero ellos pudieron dar la talla en la prueba, porque ellos habían decidido desde antes de la prueba, decidieron comer y alimentarse de una comida diferente. Cada vez que venimos a la iglesia, cada vez que decidimos acercarnos a la palabra de Dios, diciéndole, Señor, yo quiero alimentarme de ti. ¿Sabes qué está pasando en ti? Te vuelves contracultura, porque tú no empiezas a comer lo mismo que come todo el mundo. Tú tienes una comida de reyes y de príncipes. La comida de tu Dios es una comida especial. Amén. Mira, justo esta semana estaba revisando con mi hija un devocional que le regalaron a ella. Y hay un versículo en Cantar de los Cantares que dice, cacen las pequeñas zorras que entran a nuestros viñedos, atrápalas. ¿Por qué? Porque tú puedes decir, eso no es nada, pues eso no hace daño, todo el mundo lo hace, como que a las familias no les afecta esto. Pero dice, cacen esas pequeñas zorras porque ellas terminan comiéndose todo el viñedo. Tal vez no lo veamos inmediatamente, pero el Espíritu Santo nos pone alertas en nuestra vida. Y nosotros, como autoridad de nuestras casas, hablo a padres, hablo a personas que son igual solteras, pero personas que tienen el gobierno sobre su vida, que digan, esto, corto con esto. Y esa es una forma de atrapar esas zorras y decir, y en el nombre de Jesús no tienes lugar en mi casa, porque esto va a destruir mi familia. Miren, el Espíritu Santo también nos dice, ojo, hermanos, no ignoren las maquinaciones del enemigo, las maquinaciones que quieren venir a destruir, porque son muy sutiles, son muy calladitas. Pero cuando el Espíritu Santo, que es luz y verdad, te pone algo, más te vale que tomes acción y seas determinado de decir, no importa, comeré legumbres. ¿Qué son legumbres? Ni modo, me va a tocar limitar mis canales, lo que yo veo, las series que veo. Ah, pero está de moda, está dentro de las número 10 recomendadas en el país. No voy a decir por dónde, pero a veces te dicen, estas son las 10 más recomendadas. Y uno ahí va de bobo a ver, bueno, usted no, yo. Uno va ahí a ver eso y de pronto le meten el gol a uno. ¿Cómo que le meten el gol? Empiezan muy bien y de repente ya fue muy tarde. La imagen que se vio, lo que estaba mi hija por allí, no, pero es que decía PG-13, o sea, era para 13 años, o decía solamente PG, o sea, era para todo el mundo. Pero es que la comida de todo el mundo no puede ser mi comida. Yo necesito investigar, ser cuidadoso, limitarme. ¿Por qué? Porque al fin y al cabo, de lo que come, pues es lo que va a producir en mi vida. Y lo que produjo en Daniel cuando él dijo, dame 10 días de prueba, le dice al eunuco, dame 10 días de prueba, a ver si no nos vamos a ver mejor. Y después de los 10 días, el eunuco dijo, ustedes se ven más fuertes, rozagantes, la piel se les ve increíble, así que sigan haciendo lo que están haciendo. En el nombre de Jesús, iglesia, yo les bendigo, que el Espíritu Santo sea luz en tu casa y que seas obediente a la voz del Espíritu y que puedas decir, Señor, enséñame a cazar esas pequeñas zorras que quieren venir a destruir mi casa, mi vida, mi familia, y me quiero alimentar de la comida del cielo para mi vida y para mi familia, en el nombre de Jesús. Y queremos escuchar testimonios de victoria sobre los tuyos, sobre tu propia vida, en el nombre de Cristo Jesús. Te doy gracias, Señor, porque es honrar tu palabra. Amén.
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Bendito sea, Señor. Qué privilegio recordar este legado de himnos que nos ha sido entregado. Y te pedimos que nunca sea olvidado. Y yo recuerdo también cómo cantábamos después de esta canción. Cantábamos

Padre Santo, cuán necesarias son esas letras y esa oración, esa petición en estos días, donde el amor de muchos, dice tu palabra, que se enfriará. Pero nosotros clamamos, Padre Santo, que envíes ese fuego del Espíritu Santo y avives una vez más nuestro corazón.

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1: Pasando Jesús por el mar, vio a dos hermanos, Jacobo y Juan, que remendaban redes junto con su padre. Y dice la escritura en Mateo 4:20 que ellos, dejando al instante la barca, le siguieron.

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Amigo, gracias. Muchas gracias, Pastor Randall. Yo tengo ganas de cantar hoy. Cuando siento que el Espíritu Santo está haciendo algo dentro de mi corazón, me da ganas de llorar, que es raro que yo llore, y me da ganas de cantar. ¿Está bien si canto una? No por ustedes, por mí. Y por lo que está haciendo Dios aquí. Tú me viste a mí cuando nadie me vio. Me amaste a mí.

Hoy leía a Pablo y el apóstol Pablo comienza una de sus cartas, aunque no voy a predicar de allí, pero dice: no saben cuánto los amo y cuánto los extraño. Y si él habla con ese amor es porque experimentó ser amado por el Padre Celestial. Y una de las experiencias más grandes que podemos tener cuando venimos a la iglesia es que podemos entrar en una atmósfera de ser amado, cuidado por el Padre, pero también por esto, el cuerpo de Cristo, que es la iglesia de Jesús. Y a la cuenta de tres, por favor, ahí mismo donde está, préstale tus brazos a Jesús, voltea por un momento y abraza a uno, dos, tres, cuatro personas ahí cerca. Hazle saber que son amados por el Padre, que son bienvenidos a la casa del Señor, que Jesús te ama mucho, te ama mucho.

Qué bendición. Pastor Danilo, pastora Gloriana, los amo mucho. Donde quiera que estén, envíenle este mensaje. Pastor Randa, te quiero mucho. Gracias, pastor Alexandra, por tenernos aquí. Y dos sillas más. Hay una rubita linda que me tiene el corazón robado. Mi esposa y mis tres hijos que están aquí, los amo mucho. Gracias por estar aquí sentados. Guapo. Salieron tan guapos, se parecen a su mamá. Oye, tienen que escuchar la nueva canción que le acabo de hacer a Chari. Se llama Enamorado. Está en las plataformas digitales. Lo hicieron unos barranquilleros colombianos, la música. Así que es un son cubano, cha, cha, cha. Ay, ay, qué lindo estar enamorado. Bueno, pero tengo que predicar. Juan capítulo 14, versículo 6.

Y en esta pregunta que hace Tomás, Jesús responde uno de los pasajes favoritos para mí, versículo 6 del capítulo 14 de Juan, y dice: yo soy el camino, la verdad y la vida, contestó Jesús. Nadie llega al Padre si no es por mí. Si ustedes realmente me conocieran, conocerían también a mi Padre, y desde ya, desde este momento, lo han conocido porque me han visto. Jesús dice, repito, yo soy el camino, la verdad y la vida. Pero cuando uno piensa en este pasaje, es natural pensarlo en que Jesús está hablando, como le dije anteriormente, que Él es la salvación del mundo. Sin embargo, lo que Dios ha puesto en mi corazón de compartirles esta tarde es que también este pasaje abarca muchos temas del mundo, en especial uno que hoy quiero compartirles en el nombre de Jesús. Y Jesús dice: yo también soy el camino para que tus relaciones que están quebradas sean restauradas en este 2018. Nosotros solamente pensamos en que Jesús es el camino a salvación, pero también Jesús es el camino para todos los problemas difíciles reciban su remedio, en especial las relaciones. Todos somos seres relacionales, nos necesitamos el uno al otro. De hecho, hoy quiero hablar de familia, y al hablar de familia tal vez podemos abarcar muchos tipos de familia ahora mismo: la madre soltera con sus hijos, el padre soltero, los hijos que se están criando con los abuelos, infinidades. Pero sin embargo, quisiera agarrar una partecita que Dios me ha estado ministrando mucho a mi corazón, y es la relación entre hermanos de sangre. Levante las manos los que tienen hermanos de sangre, por favor. Casi todos tenemos hermanos de sangre. Y usted que es hijo único, no se preocupe, que al final del mensaje también hay un mensaje para usted. Pero las relaciones entre hermanos, hoy quiero tomarlo como ejemplo, y usted entonces aplíquelo a sus relaciones. Pero quiero decirte que Él es el camino para que todo pueda solucionarse. Hablando de hermanos, particularmente tengo que decir que tengo dos hermanos bien guapos y una hermana hermosa. Somos cuatro en casa: mi hermano mayor Juan, luego sigue este guapo, y luego mi hermano Josué y mi hermanita Soar. ¿Cuánto no daría por volver a tener otra vez nuestra infancia como antes? Uy, jugábamos, peleábamos. No se ría, a usted también le pasó. Jugábamos, peleábamos, nos reconciliábamos, la pasábamos muy bien. Pero ya hoy todos estamos adultos, tenemos nuestras propias familias, vivimos en distintos lugares, y cuando aprovechamos juntarnos, los disfrutamos tanto, tanto que volvemos a contar las historias que hicimos cuando éramos chiquitos. ¿Quiere escuchar una historia de cuando éramos pequeños? Bueno, yo era el creativo de casa, no dije el de maldad, era el creativo, me la pasaba inventando. Juan era, no sé, el que mandaba, y Josué era el de la conciencia. Un día fuimos a visitar un lugar, una familia en un campo muy lindo allá en Venezuela, y mientras mis papás estaban hablando, Juan, Josué y yo nos fuimos a un camión muy grande, esos tractores que tiene una pala de verdad, de recoger tierra, y estaba oxidado. Así que Juan, el mayor, me dijo: Daniel, ¿a que no le mueves la palanca? Y le dije: claro que la muevo. Y Josué, el de la conciencia, dijo: Daniel, no la mueva, esto puede funcionar y nos puede meter en problemas. Y Juan dijo: ¿a qué no te atreves? Y yo: claro que me atrevo. Y Josué dijo: Daniel, nos va a meter en problemas. ¿A qué no te atreves? Claro que me atrevo. Nos va. Hasta que no aguanté y moví la palanca, y aquel tractor comenzó a moverse poquito a poco, poco a poco. Juan desapareció. Josué se fue a correr a llamar a mi papá para que viniera a mi ayuda, y a mí, no sé qué me pasaba, me dio con irme al frente del camión y tratarlo de parar. Cuando por fin llega alguien a tratar de parar el camión, llegaron como 15 personas asustados. Josué se encargó de llevar bien el mensaje. Uy, ese día me dieron los 15 y todos los demás diciendo: Daniel, Dios te protegió la vida. ¿Cómo no daría por repetir esos momentos de infancia? Cuando miro la Biblia acerca de relaciones de hermanos, me he dado cuenta que muchas de ellas fueron muy quebradas. Por ejemplo, Caín y Abel. Caín y Abel presentaron una ofrenda ante Dios. Ellos eran los hijos de Adán y Eva, y uno lo hizo con un corazón correcto, el otro no, y ya saben lo que pasó. Dios aceptó la ofrenda de Abel, y Caín se puso tanto enojo en su corazón que llevó a

0: él a pasear y allí lo mató. Así que esa historia no terminó muy bien. Luego entonces está Jacob y Esaú, estaba leyendo de ellos y ¿saben lo que pasó? Esaú era el mayor, pero Jacob le roba la primogenitura a Esaú, y desde que se la roba pasó toda la vida huyendo porque su hermano Esaú lo estaba buscando para matarlo. Eso no terminó muy bien. Y luego leí acerca de José y sus hermanos. José dice que se levantó con un sueño y le dijo a sus hermanos: soñé que ustedes estaban postrados ante mí adorándome. Eso no le gustó a los hermanos, así que se levantaron contra él y lo iban a matar, pero decidieron venderlo por amor a su padre, decidieron venderlo a los egipcios. Y bueno, el papá pasó toda una vida pensando que su hijo había muerto. Esa situación no terminó muy bien. Y aún nuestro Señor Jesucristo, en un momento que estaba enseñando, se acercaron y le dijeron: maestro, ahí a la puerta está tu mamá y tus hermanos y vienen a buscarte. Y Jesús les contesta y dice: díganle a ellos que mis hermanos son los que están aquí sentados, estos son los que están haciendo la voluntad del Padre. Me parece que Jesús estaba un poco incómodo por lo que estaba pasando, y cuando lees un poquito más te das cuenta que efectivamente sus hermanos creían que él era el Mesías. Sin embargo, estaban un poquito descontentos porque Jesús no se comportaba como el rey que ellos estaban esperando. En otras palabras, tenían una falsa expectativa de lo que Jesús, ¿verdad?, tenía que hacer. Abro un paréntesis para hablarle a los padres en este día. A veces tenemos que no tener una falsa expectativa de nuestros hijos. A veces queremos que nuestros hijos terminen haciendo lo que nosotros estamos haciendo. Sin embargo, Dios nos dice: tú ámalos, discípulalos a través de mi palabra, y no te preocupes de lo que harán, porque yo tengo cuidado de ellos. Ya yo tengo un plan y un propósito sobre sus vidas. No tengas una falsa expectativa con ellos. Y cuando veo todas estas relaciones de hermanos en la Biblia, me doy cuenta que todas fueron, la mayoría de ellas fueron quebradas. Sin embargo, sentado un día en la iglesia escuchando un mensaje que no tenía que ver con lo que estoy hablando, pero el Señor comenzó a ministrar a mi corazón, y pensé: caramba, todas estas historias de hermanos que acabo de decirles tiene algo en común, y es que algo o alguien se hizo intencional en provocar división en ellos. Repito, lo que tienen en común es que algo o alguien se hizo intencional en provocar división entre ellos. En el caso de Saúl y Jacob, la mamá tuvo mucho que ver. En el caso de Caín y Abel, se creyó la mentira del maligno. En el caso de José y sus hermanos mismos también. Y en el caso de Jesús, sus hermanos también tenían que ver. Algo o alguien se hizo intencional en provocar quebranto en esta relación. Y entonces allí comencé a llorar. No lloro mucho, pero ese día lloré, porque el Espíritu Santo sentía que me estaba hablando y me estaba diciendo: las relaciones rotas, Daniel, sí tienen restauración cuando alguien se levanta intencionalmente a producir transformación y a decir: basta ya, esta herida no puede continuar, tengo que producir un cambio en el nombre de Jesús. Jesús no tenía que venir a la tierra a morir por nosotros. Sin embargo, se hizo responsable y vino a la cruz del Calvario para morir por nuestros pecados, haciéndose responsable intencional para que el pecado no nos destruyera y nosotros tuviésemos hoy en día vida y vida en abundancia. Daniel, ¿de qué me estás hablando intencionalmente? Escuché en estos días un psicólogo de la Universidad de Pittsburgh. Este hombre dijo, se sorprendió porque en una entrevista radial estaban hablando, entrando llamadas. Él estudia las relaciones humanas y comenzaron a entrar muchas llamadas, y eran personas, hombres y mujeres, dentro de 30 a 50 años de edad, que estaban llorando porque necesitaban pedirle perdón a su hermano o a su hermana, porque hace tiempo que no se hablaban por cualquier situación que sucedieron. Y él se impresionaba de esto, como también el corazón de Dios está impresionado en este día. Y yo quiero decirte, antes de continuar predicando, este 2018 está comenzando, y una de las cosas que Dios te pone en las manos y te ofrece de sus manos a las tuyas: hijo, hija, estoy listo para ayudarte a restaurar tus relaciones que están siendo quebradas. No hay nada imposible para mí. Para ti y para mí sí es imposible, pero para Dios no hay nada imposible. Daniel, ¿a qué te refieres de ser intencional? Char y yo, esta rubita linda, qué bueno que te sentaron aquí. Tuvimos una conversación con una señora y la señora nos contó su historia y nos dijo que su esposo se había ido de casa, que no quería saber nada de ella. Le dijo, me voy de casa, no voy a volver, no quiero saber nada de ti. Y le dijimos a la señora, ¿y qué hiciste? Ella dijo, fui donde el pastor. Llevaba pocos días de conocer del amor de Jesús. Y le dije al pastor, pastor, estoy escuchando dos voces. Estoy oyendo las voces de mis vecinas que me dicen, divórciate, te lo hizo fácil. Pero por otro lado estoy escuchando, creo que la voz del Espíritu Santo que me está diciendo, yo estoy listo para ayudarte a restaurar tu matrimonio. Y el pastor le dijo, ¿qué vas a hacer? Ella dijo, bueno, yo creo que es más fácil divorciarme, pero sin embargo voy a ir por lo que me está diciendo el Espíritu Santo. Voy a comenzar a orar por mi esposo. Y yo la detuve en la historia y le dije, espérame, tu esposo no te estaba escuchando, estaba a la distancia. Y ella dijo, Daniel, ¿acaso no escuchaste lo que hizo Jesús con el siervo del centurión? El centurión era un jefe de ejército que se acercó donde el maestro y le dijo, maestro, mi criado está enfermo. Y Jesús dijo, voy a sanarlo. Pero el centurión dijo, no vayas, yo sé que tú tienes autoridad a la distancia, porque yo que soy jefe de ejército, a la distancia envío la palabra y me hacen caso, cuanto más tú que tienes poder y vienes de los cielos, desde aquí envía la palabra y a la distancia mi criado va a recibir sanidad. Y yo quiero decirte en esta tarde que mientras tú estás sentado aquí recibiendo de la gloria de Dios, a la distancia los tuyos también están siendo impactados por lo que tu espíritu está recibiendo en este momento, en el nombre de Jesús. Y le dije a la señora, ¿qué hiciste? Y me dijo, comencé a orar a la distancia. Y ella dijo, oré sin saber lo que decía Oseas capítulo 2, versículo 6. Dice, que tus oraciones sean como un cerco de espino, de tal manera que rodeen a tu cónyuge y lo hagan sentir tan incómodo que diga, me tengo que regresar a casa porque mejor me va en casa que como me está yendo ahora. No es brujería, es palabra de Dios. Y le dije, ¿qué pasó? Ya me tenía entretenido. Y le dije, ¿qué pasó? Y me dijo, a los 2 años mi esposo regresó a la casa. Y le dije, espera, no es que Dios contesta al otro día de que oras. Y me dijo, no, si Dios hubiera respondido mi oración al otro día y él hubiera regresado a casa, yo lo hubiera sacado de la casa. Porque mi carácter no estaba formado. Porque mi lengua, dice Proverbios que en la lengua está el poder de la vida y de la muerte, pero también más adelante dice que en la lengua de la esposa está el poder de levantar a su esposo como un rey o de pisotearlo. Y ella dijo, si él volvía, mi lengua, perdón que use esta frase, no estaba domada. Pero esos 2 años Jesús lo utilizó para poner su amor y su gracia y su carácter dentro de mí, de tal manera que cuando mi esposo entrara por la puerta, encontrara la imagen de Jesús en mí. Y eso fue lo que lo derritió, el amor y la gracia de mi Señor Jesucristo. Aleluya. Y le dije, ¿qué pasó? Y nos dijo, a los 2 años entró por la casa pidiéndome perdón. Y cuando me vio tan cambiada y vio a Jesús en mí, me dijo, preséntame a Cristo que te ha cambiado tu vida. Y producto de la reconciliación de ellos dos, nací yo. Ahora, escuche. No se suponía que yo estuviese aquí. Pero alguien se hizo intencional en traer la gloria de Dios a sus generaciones. ¿Qué pasaría si alguien de los que está aquí sentado entiende este mensaje y dice, yo no soy víctima de seguir el mismo capítulo de dolor y de herida? Algo tengo que hacer para levantarme y traer la gloria de Dios. Por eso Jesús dijo, yo soy el camino, la verdad y la vida. Porque si tú me traes a tus relaciones, el poder de Dios va a comenzar a producir transformación en tu casa, en tu familia, en tus relaciones, en tu gente. Mi mamá no solo oró para que Dios produciera un milagro en su matrimonio y en la vida de mi papá, Mi mamá también oró porque quería marcar a sus hijos y a los hijos de sus hijos. En estos días estaba con Natán manejando, mi hijo, bueno, nuestro, lo hicimos los dos, nuestro hijo menor de 12 años. Y mientras yo manejaba, él iba al lado, íbamos solo, y me dijo: papá, quiero decirte algo. Y me dijo: me quiero casar. Y le dije: ¿tan rápido, Natán? Me dijo: no, cuando sea el tiempo. Y me dijo: quiero tener una esposa tan hermosa y llena de Dios como mamá. Y le dije: muy bien, hijo. Y me dijo: y quiero que cocine tan rico como mamá. Y le dije: muy bien, hijo. Después me dijo: papi, quiero tener 6 hijos. Y le dije: uy, tienes que trabajar mucho, hijo. Y después me dijo: papi, y quiero que Dios me dé una idea para inventar algo que me traiga muchos beans. Y le dije: muy bien, hijo. Se quedó callado y al rato me dice: papi, tú pudieras llamar a abuelo, que es mi papá. Dile, abuelo, que el próximo pastor voy a ser yo. Porque mis papás son pastores en Puerto Rico. Ahora, le voy a echar salsa a los tacos. ¿Se entendió? Voy a exagerar. ¿Usted se imagina yo levantando el teléfono y llamando a mis papás diciéndole: hey, el que heriste es a mi mamá? Borrachón, mujeriego. ¿Verdad que no? Tuve la dicha de llamarle y decirle: hey, buen papá, buen esposo, buen hijo de Dios, tu nieto quiere ser como tú. Y le dije a Natán: a quien tú tienes que llamar es a la abuela, porque ella fue la que se hizo intencional en traer la gloria de Dios y creer que Jesús era el camino para que se solucionara todas las cosas. Un día Jacob se levantó y dijo: no puedo seguir durmiendo de esta manera. No duermo tranquilo, no concilio el sueño. Vivo huyendo de mi hermano Esaú porque me ha estado buscando para matarme. Si acabó esto, me voy a encontrar primeramente con Dios y voy a rendir mis relaciones a los pies de Dios. Y le voy a decir: Señor, estoy cansado de estar huyendo. Estoy cansado de vivir con esta ansiedad. Yo necesito que me cambie. Hay alguien probablemente que está así aquí que dice: Daniel, No tengo paz, necesito la tranquilidad. Jacob se encontró con el mismo Dios y le dijo: Dios, hasta que tú no me cambies, no cambies esta identidad, no saques este dolor, no te voy a dejar tranquilo. Yo necesito un cambio en mi vida. Y Jesús te dice: estás en el lugar correcto. Yo soy el camino, la verdad y la vida, y el que viene al Padre yo no lo echo fuera. Y dice la Biblia que Jacob se hizo intencional y comenzó a enviar mensajes a su hermano Esaú diciéndole: quiero verte, quiero que sepas que estoy arrepentido, quiero que sepas que necesito tu perdón, quiero que sepas que te amo. Y comenzó a enviar regalos y regalos y regalos hasta que un día lo encontró cara a cara. Ponga su mano en su corazón por un momento. Ahí está una estrategia divina para restaurar relaciones. A lo mejor un café, a lo mejor enviar un regalo, a lo mejor una llamada, a lo mejor un texto. Y si es seguro, envía a los sobrinos, porque los sobrinos preparan el camino. Pero yo oro a Dios en esta tarde que el amor de Dios te abrace como nunca antes y puedas entender que tú no estás solo, Dios está contigo. José miró a sus hermanos frente a él y no lo reconocían porque estaba todo cambiado, había pasado tantos años. Y José dijo, se tuvo que ir atrás a llorar amargamente. Era su oportunidad para vengarse de sus hermanos. Sin embargo, salió secándose las lágrimas y dijo: para este momento Dios me trajo para hacerle bien a ustedes, a mi familia y a mi pueblo. Y le dijo: yo soy José, el que ustedes un día vendieron y querían matar también, pero yo los perdono y los amo. Y fue intencional en doblegarse y traer la gloria de Dios en ese momento. Pero yo quiero terminar diciéndote en esta tarde que el que se hizo intencional realmente y de quien tenemos que aprender es nada más y nada menos que nuestro Señor y Salvador Jesucristo. Porque Jesús, dice la Biblia, que vino a este mundo y creció y estaba fortalecido. Y antes de comenzar su ministerio, dice la Biblia que fue bautizado por Juan el Bautista. Y al ser bautizado por Juan el Bautista, estaba listo para comenzar su ministerio. La noche antes de comenzar su ministerio, tuvo una vigilia donde comenzó a orar. Y en medio de la oración, dice la Biblia, que Dios les dijo: prepárate, te voy a indicar a quiénes escoger como tus discípulos para que puedas continuar esta jornada que te voy a dar. Yo esta tarde, con mucho respeto, voy a invitar a 4 hombres que quiero mucho, un momentito. Naki, por favor, Pastor Naki, venga para acá. Kike, por favor, ven para acá. Tony, que te quiero mucho, ven para acá. Pastor Hope, ven para acá un momentito. Quiero que vean esto, por favor. Porque este es Jesús de Nazaret. Voltea al que está al lado y dígale: este es Jesús de Nazaret. Dice la Biblia, en Mateo, qué guapo se ven. No, no van a cantar, se los prometo. Mateo capítulo 4, versículo 18, dice la Biblia que mientras Jesús caminaba por el mar de Galilea, Jesús comienza a escoger a sus discípulos, y dice que él vio a un hombre llamado Simón Pedro. Este es Simón Pedro. ¿Se parece a Pedro? No, este es Pedro. Entonces al revés.
1: Sí.
0: Vio a Simón Pedro, que estaba... eran pescadores y estaba pescando, y le dijo: Simón, desde hoy no serás más un pescador de peces, sino que ahora serás un pescador de hombre. Ven y sígueme. Simón significa Petrus en griego, pero también significa el primero y también significa revelación. Simón fue el primero que caminó sobre las aguas, ¿verdad? Y Dios lo ayudó. Simón es el primero que confiesa que Jesucristo es el Hijo de Dios, que es el Señor. Simón significa revelación. Pedro es revelación. Y no sé si está entendiendo lo que estoy diciendo, pero cuando lo llama, no solamente lo llama como un simple pescador, él tiene el concepto de pescador, pero le está llamando afuera su esencia y le dice: Pedro, sobre ti voy a fundar el concepto de la iglesia. Pedro, a ti te daré las llaves de la iglesia. Pedro, sobre ti voy a establecer grandes cosas. Sobre ti mucha gente recibirá la revelación que yo soy Jesús, el Hijo de Dios. Pedro fue el que se paró entre 3,000 personas después que vino el Espíritu Santo y predicó, y todos los 3,000 reconocieron a Cristo como Señor y Salvador. Pedro, eres más de lo que piensas. Pedro, haré de ti cosas grandes. Pedro, ven a servirme, te llamo. Escuche. Pero la revelación no puede caminar por sí sola. La revelación necesita un balance. Y por eso le dice a Pedro: Pedro, ¿quién es el que está a tu lado? Y le dice: este es Andrés, mi hermano. ¿Es quién? Andrés, mi hermano, también es pescador. Y le dice: Andrés, tú vas a hacer el balance de Pedro, porque tu nombre significa varonil, pero significa experiencia. Andrés había sido discípulo de Juan el Bautista. Y esa experiencia que adquirió con Juan el Bautista ahora se convierte a la escuela de nuestro Señor Jesucristo, y le dice: voy a poner a trabajar junto la revelación con la experiencia, para que la experiencia balancee la revelación y la revelación balancee la experiencia. Y son hermanos de sangre. No ha captado el mensaje, iglesia. Son hermanos de sangre. En otras palabras, Jesús lo que está diciendo es: yo voy a levantarme intencional Y 4 de mis discípulos van a ser hermanos de sangre para enviar un mensaje al mundo que lo que yo creé sí funciona y no se va a volver a quebrantar por nada. Daniel, ¿qué tiene que ver Pedro y Andrés conmigo? Que tus hermanos, Dios ha depositado en ellos algo que tú necesitas. Y Dios ha depositado algo en ti que ellos necesitan. y que tal vez se hirieron y se quebrantaron las relaciones porque hablamos de otros temas que no nos unían, sino que nos separaban más. Pero Dios te dice, te voy a dar una tarea en el 2018. Descubre lo que he puesto en tu hermano que no puse en ti, y descubre lo que he puesto en ti que no puse en él, y únanse para que vean que este diseño que yo formé sí funciona y el maligno no va a destruirlo más. Por favor, quédense aquí, pero no tomados de la mano. Perdón. Y dice la Biblia más adelante ahí, que entonces Jesús, ¿quién eran estos? Revelación y experiencia. Y entonces se encuentra nada más y nada menos con Juan. ¿Sabes cuántos años tenía Juan? Uy, me dio ganas de llorar otra vez. ¿Sabes cuántos años tenía Juan aproximadamente cuando Jesús lo llamó? 17 años de edad. Le hablo a los hermanos mayores aquí. Tu hermanito, tu hermanita te necesita. Juan, su nombre significa amor y misericordia. Este es el que todo lo ve bien. El que abraza a todo el mundo. Si se puede meter al infierno y predicarle a todo el mundo allá, también le predica. Estoy exagerando. Porque está lleno. Tú eres como yo, Juan. Yo soy así. Yo le veo bien a todo, amo a todo el mundo. Para mí todo el mundo es bueno. Pero Jesús dijo, Juan, eres amor y misericordia, lo que el mundo necesita. Pero yo tengo que balancearte, porque no puedes caminar el mundo así. Tú necesitas a Jacobo. Jacobo era hermano de sangre de Juan. Y dice la Biblia que cuando Jesús los encontró, estaban remendando reses. Remendando. Redes. Reses. Reses. Redes. Qué bueno que eres tú que me sostienes, Espíritu Santo. Redes. Estaban remendando redes. ¿Estaban qué? No te oigo. ¿Estaban qué? Profetizo en el nombre de Jesús que este 2018 te levantas como un remendador de relaciones. En el nombre de Jesús, lo que se rompió por cualquier mentira del diablo, o cualquier desilusión, o cualquier tema, o cualquier cosa, que se levante, y te levantas como un remendador de redes. Y le dice, desde ahora en adelante no serán remendadores de redes para peces, serán remendadores de relaciones. Y Jacobo significa guerrero, el que ora, espiritual, el que le da en el carcañae. Entonces le está diciendo a Juan, Juan, tú eres puro amor y misericordia, pero solo en la vida tú no puedes funcionar. Tú necesitas un balance. Se llama Jacobo, guerrero espiritual. Pero Jacobo, tú solo no puedes funcionar, porque si no, le volarías la cabeza a todo el mundo. Tú necesitas y entonces yo me pregunto, porque sé que estás pasando por tu mente ahora mismo, ay Daniel, si tú supieras cómo es mi hermano o mi hermana. Ese se levanta y cree crear justicia y bla, bla. Si él fuera como yo, todo pasible. Pero tu hermano también se está quejando de ti. Oh, es que tú eres tan buenazo con todo el mundo. Y Dios dice, si ustedes pusieran a los pies míos las virtudes que les he dado. Porque Dios no unió solamente familias y hombres. Dios unió unción y poder y esencia que Él mismo puso en ti para cambiar al mundo. Porque estos son los mismos que Jesús dijo en un día que iba a subir a los cielos: vayan por todo el mundo y prediquen el Evangelio. Y tengo que acentuar algo. No sé qué Dios tiene con el número 12, pero todo el número 12 es significativo, porque Dios es intencional en que caminemos en par. No podemos caminar solo, necesitamos caminar juntos, porque nos necesitamos los unos a los otros. Y les dijo: ustedes vayan por todo el mundo y prediquen mi evangelio. Y estos dos no solamente compartieron con Jesús 3 años, sino que siguieron el ministerio juntos como hermanos. Las relaciones de hermanos rendidas a los pies de Cristo sí funciona. Puedo decirle dos cosas más. Uno de los discípulos de Jesús, de los 12, era su propio hermano. Se llamaba Simón. No Pedro, el otro Simón. Y ese Simón significa flexible. Fue el único, a diferencia de los otros discípulos, que entendió lo que su hermano estaba haciendo. Y fue parte de los 12. Que sus otros dos hermanos, Jacobo y Santiago, Jacobo es el que escribe el libro de Judas, y ese libro está increíble porque habla del poder de Dios, cómo Dios descendió al mismo infierno, le quitó las llaves al diablo y tomó autoridad para darnos a nosotros vida y poder. Pero Santiago habla de la lengua y dice: cuiden la lengua, porque es un pequeño miembro que puede incendiar un bosque grande. Porque él experimentó haber criticado a su hermano porque no lo entendía, pero después que lo ve resucitado dice: de verdad este es el Hijo de Dios, y comienza a escribir cosas nuevas. Prepárate, porque hay un capítulo nuevo que se van a escribir en tus relaciones. Es lo que pasó de dolor, solo es un capítulo, pero no es el fin de la historia. Hay algo que Dios tiene para ti, para tu casa, para tus relaciones. Estos dos vieron cuando Jesús calmó la tempestad en medio del mar, y me imagino que uno le dijo al otro: hermano, cada vez que tú veas tormenta en tu vida, clama a Jesús, Él te puede ayudar. Ellos dos vieron cuando Jesús repartió los panes y los peces, y cuando lo estaban repartiendo, me imagino que uno al otro se habló y dijo: hermano, el mismo Dios que me bendice a mí te va a bendecir a ti. El mismo Dios que va a hacer que me vaya bien a mí te va a ir a ti. Y no voy a decir quién, pero uno de ellos, de esos cuatro, dijo: Jesús, ¿pudieras decirle al Padre que cuando subiéramos a los cielos siente a mi hermano a la derecha tuya, perdón, y al otro a la izquierda? Y Jesús dijo: eso no me toca a mí, eso le toca a mi Padre. Pero yo les digo algo: si ustedes quieren ser el mayor, aprendan a ser el menor. Si quieren ser grande, aprendan a servir. Y lo que voy a decir es una opinión muy personal mía. Si a ti Dios te ha bendecido mucho, no lo tome como un regaño, pero no vayas a la casa de tu hermano a hablarle en su cara todo lo que posees y lo que tienes. Porque el que tiene más no es para hablar lo que tiene, es para humillarse y servirle al chiquito y decirle: aquí estoy para bendecirte, aquí estoy para cubrirte, aquí estoy para amarte. Termino con esto. ¿Se entiende lo que estamos hablando, no? Daniel, tú no sabes qué clase de relaciones yo tengo. Y hay relaciones que implica desórdenes mentales. Tal vez no estoy predicando de eso. Eso requiere otros parámetros. Pero tal vez me preguntas: Daniel, ¿cómo puedo ser intencional para comenzar a que mis relaciones se restauren otra vez? Te voy a dar 3 consejos fáciles. 1, vuelve a creer que Dios tiene el poder para restaurar tus relaciones. Vuelve a creer, porque tal vez habías perdido la fe en eso. 2, vuelve a orar por tus relaciones y preséntasela a los pies de Cristo. Y número 3, vuelve a leer la Biblia. porque Dios te va a dar estrategias para cómo acercarte y restaurar las relaciones. Porque es muy probable que tú salgas de aquí motivado diciendo: voy a llamar a mi hermano y le voy a pedir perdón, y a lo mejor no encuentres la respuesta que estás esperando. No lo hagas sin que leas la poderosa palabra de Dios, porque aquí hay estrategias que Dios te va a dar, que vas a tener que apuntar en un papel, y de acuerdo a esas estrategias divinas vas a ir a hacer lo que Dios te está haciendo para que se restauren tus relaciones. Porque esta vez no se van a restaurar por tus esfuerzos humanos, se van a restaurar porque están a los pies de Cristo, y porque es un plan divino que va a venir y se va a poner en tu corazón para que puedas abrazar a los tuyos una vez más. Jesús luchó hasta el final por sus propias familias, y mire lo que pasa en Hechos 1. Hechos capítulo 1 dice que dice la Biblia que todos los discípulos de Jesús, mas su mamá y sus hermanos y sus hermanas, todos comenzaron a subir al aposento alto porque iban a esperar la promesa del Espíritu Santo. Era la promesa que Jesús les había hecho, y dijo: vendrá el Espíritu Santo y los llenará con poder y les capacitará para que vayan a llevar mi mensaje. Y Hechos comienza a decir que ahí estaban sus hermanos y sus hermanas, porque creían, y todos compartían el pan, y todos se sentaban a la mesa, y todos se amaban y se cuidaban. Y vino el Espíritu Santo y los unificó y los unió. Yo me imagino que en ese momento quien estaba riéndose mucho de bien era nuestro Señor Jesucristo, diciendo: se logró, el Espíritu Santo vino a unificar y a cumplir mi propósito de restaurar las relaciones. No sé si entiende lo que estoy diciendo, pero aquí en esta tierra está el Espíritu Santo y está listo para ayudarte a restaurar tus relaciones, a unificar y a unir lo que Dios desea que se una. Él está dispuesto a ayudarte, porque el día del Pentecostés no solo se celebró la llegada del Espíritu Santo, se celebró la unificación y el cumplimiento de ver que toda la familia de Jesús estaba rendido a su propósito. Ponga su mano en su corazón y levanta tus manos al cielo. Hay una promesa en el Espíritu Santo de que tu familia venga a los pies de Jesús. Señor, y yo oro en esta tarde que cada persona que está aquí pueda ser abrazado por tu amor y pueda ser abrazado por la fe que hay en ti, de que tomen la fortaleza en tu nombre de restaurar sus relaciones y saber que ellos no están solos, porque las relaciones se restauran cuando están rendidos a tus pies. Dale la fuerza, yo te lo pido en el nombre de Jesús. Amén y amén. Baje sus manos por un momento, por favor. Mi mamá le cambió el resto de la historia a mi familia, no por ella, sino porque invitó a Jesús a sus generaciones. Y yo quiero hacerle saber a alguien aquí que si tú te haces intencional en invitar a Jesús a tu vida, no solamente le estás abriendo las puertas a tu vida, sino le estás abriendo las puertas para que Dios también toque a tus hijos y a los hijos de tus hijos. Si hay alguien en este lugar que necesita decir: Daniel, yo necesito a Cristo como Señor y Salvador, yo necesito que Él entre en mi vida, que entre en mi familia, si esa es tu decisión ahí donde estás, levanta tu mano derecha bien en alto. Yo quiero orar por ti en esta tarde. Que Dios te bendiga. Que Dios te bendiga. Que Dios te bendiga. Que Dios te bendiga. Que Dios te bendiga. Únicamente esas personas que están levantando su mano, queremos abrazarte como cuerpo de Cristo. Si tú levantaste tu mano ahí donde estás, ponte sobre tus pies por un momentito. Solamente esas personas que levantaron. Este aplauso una vez más es para ti. Que Dios te bendiga. Que Dios te bendiga. Que Dios te bendiga. Que Dios te bendiga. Que Dios te bendiga. El pastor Randall les va a dirigir en esta oración mientras toda la iglesia lo hace. Iglesia, yo oro en el nombre de Jesús que el mismo Dios que levantó discípulos, hermanos, para usarlos en la tierra, también sea el Dios que te ayude a restaurar tus relaciones y que tú y tu casa puedan servir y glorificar el nombre que sobre todo nombre, el nombre de Dios. siento decirle una cosita más. Míreme por un momentito. Es probable que la relación que restaure tal vez no vuelva a ser la misma. No va a ser la misma. Pero significa mucho que hoy tomes la decisión de tirar puentes que creen una comunicación otra vez y que traiga bendición a ti, a tu casa. Amén. Que Dios los bendiga.
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0: Muchas gracias, Marcela. Denle más fuerte ese aplauso.
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Casa de mis sueños cuesta 30 años de mi salario. Algunas entradas extra, excesos en los horarios. No sé muy bien si yo logré.

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Sì, Signore! Woo-hoo! Alleluia! Vamos, así!

No hay ninguno como tú, Señor. No lo hay. Qué bueno que podemos confiar en ti, Señor. Tú eres mi esperanza.

Te adoramos, Señor. Nos entregamos en esta noche, Padre, como un sacrificio en adoración para ti, Señor.

amor. Gracias, Señor. El anhelo de nuestro corazón, Señor, es adorarte a ti, entregarnos en adoración y estar muy cerca, pero muy cerca de ti, Señor. Recibe nuestra adoración en esta noche, Padre.

Amém. Graças, Senhor. Así con nuestras manos en alto, te quiero invitar que terminemos este tiempo dándole gracias al Señor por su grande amor, por su sangre preciosa derramada en la cruz del Calvario. Señor, gracias.

Gracias, Señor. Oh, apláudele fuerte al Señor y dale gloria. Gracias, Señor. Fue todo por amor. Te bendecimos, Señor. Te adoramos. Te damos honra, gloria, honor. Aleluya. Aleluya. Digno eres tú, Señor, de recibir honra. Amén.

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1: La vida no siempre es justa, pero Dios siempre es bueno. La vida no siempre es justa, pero Dios siempre es fiel. Y para siempre es su misericordia. Bueno, ya pueden sentarse porque me ponen un poquito nervioso. La verdad que estamos muy contentos, felices de estar aquí compartiendo. Y traigo una palabra de parte de Dios esta mañana. Quiero que te sientes, que disfrutes. Ayer tuvimos un día intenso, un día fuerte y un día de mucha celebración y de mucha victoria. Hoy quiero compartirte lo que Dios ha puesto en mi corazón para este día, pero también para este año. Y he orado al Espíritu Santo que me dé la gracia de poder tomar lo que está aquí y dejarlo allá. Y dejarlo allá en el nombre de Jesús. Mi esposa le manda muchos saludos. Estuve hablando con ella anoche, en la mañana, allá en casa, en las celebraciones de Semana Santa. La gente de la iglesia, los chicos que han venido aquí a los congresos de Córdoba, también les mandan muchos saludos. Y aquí estamos listos. Buenos días. ¿Están listos? ¿Seguro, seguro, seguro? Ok, muy bien. Quiero que abras tu Biblia conmigo en Lucas capítulo 15. Quiero llamar a lo que te quiero compartir: llegó la hora. Codea al que está a tu lado y dile: llegó la hora. Dile, llegó la hora. O dile de otra manera: es la hora. Ahora, alguien pregúnteme, ¿de qué, pastor? Alguien, gracias por preguntar. De recuperarlo todo en el nombre de Cristo Jesús. Llegó la hora de recuperarlo todo. Recuperar el 100 en el nombre de Cristo Jesús. ¿Estás listo para eso? Muy bien. Vamos a Lucas capítulo 15. Para mí Lucas 15 es uno de los libros de la Biblia que más me fascinan. Yo no sé cuántas mensajes hemos hecho acerca de Lucas 15 y todavía no me lo acabo. Y hoy quiero compartirte uno de los que más ha estado ministrando mi vida y me ha desafiado en este año de una manera tremenda. Se ha convertido una bandera en un desafío de vida. Es un desafío para mí todo el 2022, Lucas 15. ¿A qué me refiero? Ahora te lo voy a compartir. ¿Estás conmigo? Bien. Se acercaban a Jesús todos los publicanos y pecadores para oírle. Y los fariseos y los escribas murmuraban diciendo: este a los pecadores recibe y con ellos come. El público de Jesús en este momento son los fariseos, los escribas y murmuradores. No me respondas, pero te pregunto: ¿has conocido a alguien que tiene el ministerio de murmurar? No me respondas. Bien. Versículo 3. Entonces se le refirió esta parábola diciendo: ¿qué hombre de vosotros, teniendo 100 ovejas, si pierde una de ellas, no deja las 99 en el desierto y va tras la que se perdió hasta encontrarla? Y cuando la encuentra, diga conmigo, la encuentra, la pone sobre sus hombros gozoso y al llegar a casa reúne a sus amigos y vecinos diciéndoles: gozaos conmigo porque he encontrado mi oveja que se había perdido. Y os digo que así habrá más gozo en el cielo por un pecador que se arrepiente que por 99 justos que no necesitan arrepentimiento. ¿Cuántos están gozosos esta mañana? ¿Estás contento? Si no estás contento, ahorita te vas a poner contento. Vas a ver. Luego, versículo 8. Porque para mí, Lucas 15 es el mismo mensaje de Jesús, simplemente visto desde tres perspectivas diferentes. Versículo 8. Jesús sigue en el mismo mensaje a los mismos escribas, fariseos y todos los feos que estaban ahí. ¿O qué mujer que tiene 10 dracmas, si pierde una dracma, no enciende la lámpara y barre la casa y busca con diligencia hasta encontrarla? Y cuando la encuentra, reúne a sus amigas y vecinas diciendo: gozaos conmigo porque he encontrado la dracma que se había perdido. Di conmigo: la he encontrado. Muy bien. Verso 10, así os digo que hay gozo delante de los ángeles de Dios por un pecador que se arrepiente, ok. Jesús sigue en el mismo mensaje con el mismo público, murmuradores, escribas, fariseos y todos los, gracias, muchas gracias, y todos los feos, ok. Verso 11, también dijo: un hombre tenía dos hijos Y el menor de ellos dijo a su padre: Padre, dame la parte de los bienes de la herencia que me corresponde, y le repartió los bienes. No muchos días después, juntándolo todo, el hijo menor se fue lejos a una provincia apartada. Yo le llamo el reino del muy, muy, muy lejano. Ah, la viste, pecador. Y allí desperdició sus bienes viviendo perdidamente. O sea, administrador no era el tipo, era un derrochador. Y cuando todo lo hubo malgastado, vino una gran hambre en aquella provincia y comenzó a faltarle. Y fue y se arrimó a uno de los ciudadanos en aquella tierra, el cual envió a su hacienda para que apacentase cerdos. Y deseaba llenar su vientre de las algarrobas que comían los cerdos, pero nadie le daba. Quizás has escuchado a alguien decir: es que el hijo pródigo, hasta que no comió la comida de los cerdos, volvió a casa. No, él quiso comer la comida de los cerdos, pero ni siquiera eso le dieron. Más bien estuvo en ayuno no voluntario, ¿sale? Y volviendo en sí, verso 17, volviendo en sí dijo: ¿cuántos jornaleros en la casa de mi padre tienen abundancia de pan? Y yo aquí perezco de hambre. Me levantaré, iré a mi padre y diré: Padre, he pecado contra el cielo y contra ti. Ya no soy digno de ser llamado tu hijo. Hazme como uno de tus jornaleros. Levantándose vino a su padre, y cuando aún estaba lejos, lo vio su padre y fue movido a... El padre fue movido a... Y para mí todo el resto de la historia tiene que ver con esta expresión: fue movido a misericordia. Todo lo que viene después, toda la reacción del padre hacia el hijo, tiene una razón: por misericordia. El padre fue movido a misericordia y corrió y se echó sobre su cuello y también lo besó. Y el hijo le dijo: Padre, aquí el chico tiene un doble arrepentimiento, ¿verdad? He pecado contra el cielo, pero también he pecado contra ti. He pecado contra Dios, pero también te falté a ti, ¿verdad? Dios y el prójimo. Ya no soy digno de ser llamado tu hijo. Pero el padre le dijo a sus siervos: sacad el mejor vestido y vístanlo, ponedle un anillo en su mano y calzado en sus pies, y traer al becerro gordo y matadlo. No me mires así, estoy hablando del becerro. Y comamos y hagamos fiesta, porque este mi hijo muerto era y ha revivido. Se había perdido y es hallado, y comenzaron a regocijarse. Señor, que el mismo gozo que le produjo al pastor de las ovejas recuperar su oveja, que el mismo gozo que le produjo a la mujer que pidió el dinero recuperarlo, que el mismo gozo que le produjo al padre recuperar al hijo, sea el gozo con el que salgamos, Señor, de este congreso, de saber que llegó la hora de recuperarlo todo en el nombre poderoso de Cristo Jesús. Llegó la hora de recuperarlo todo en el nombre de Jesús. Muy bien, las tres parábolas del capítulo 15 para mí simplemente es lo mismo. Yo no puedo compartir una sin la otra porque es lo mismo. Simplemente visto de tres maneras diferentes. Las tres parábolas hablan de algo que se pierde, pero gracias a Dios, claro, la historia es contada por Jesús. Entonces, como la historia es contada por Jesús, no puede haber otro final. No importa que se pierden las tres parábolas, al final todo es recuperado, todo es encontrado. La oveja es recuperada, la moneda es recuperada y el hijo es recuperado también. Habla del poder que hay en Jesús de restaurar a las personas y de restaurar las cosas y de restaurar tu ministerio, tu familia. Pensé que alguien iba a decir amén. Está bien. Entonces, estas parábolas fueron dichas a los fariseos, escribas, murmuradores y todos los feos que estaban ahí, ¿verdad? Entonces, Jesús estaba hablando del poder que hay en él para recuperar las cosas al dueño original. Y te tengo una pregunta que fue la que me orilló a compartirte lo que te voy a compartir ahora. El pastor fue a buscar a la oveja perdida. Muy bien, La mujer fue a buscar la moneda perdida. Pero aquí en la tercera historia de Jesús hay algo que no me enlaza bien. Si el pastor fue por la oveja y la mujer por el dinero, por el varo, ¿por qué el papá no fue por el hijo? Vamos, el que me la conteste, le vamos a invitar un café con Quique Pavón al terminar la reunión. Y empezaron a contestar, ¿Cómo? Porque tenía hambre, porque sabía el camino. A ver, ¿quién más? Por los 50,000 puntos, ¿quién más? Ah, no, no la escuché, pero se ve que sí. Sí, sí, tiene razón. Porque el hijo recapacitó. Muy bien, mi respuesta simplemente es: 100 mexicanos dijeron, la oveja es una oveja, es un animalito. Una oveja no es un gato, no es un perro, no son de los que aprenden el camino de regreso a casa. Una oveja se extravía y ni siquiera se da cuenta que está extraviada. Una oveja se pierde y ni siquiera sabe que está perdida. ¿Has conocido a alguien que está tan perdido, pero que ni siquiera sabe que está perdido? ¿Has conocido a alguien que está extraviado, extraviado y no hay manera que le digas algo? Porque él ni siquiera se siente extraviado. Las ovejas hablan de la situación de las personas que ni siquiera tienen la más mínima conciencia de que están perdidos. Por lo tanto, no pueden regresar. Alguien tiene que ir por ellos. Go them in the mighty name of Jesus. Alguien tiene que ir por ellos saliendo de este congreso y hablarles de Jesús, del amor, de su poder, de su recuperación. Luego, la moneda es un objeto inanimado. Una moneda se pierde y donde esté perdida, ahí se va a quedar por el resto de la vida hasta que alguien la encuentre y la use para una cosa. Pero el hijo no es un animalito, por el amor de Dios. El hijo no es un objeto. Ay, es que vino la pandemia y dejé ir a la iglesia y nadie me llamó. Es que vino la pandemia y dejé de congregarme y nadie vino a visitarme. Te digo por qué, porque no eres un animalito, tampoco eres un objeto, eres un hijo. Y el hijo siempre sabe el camino de regreso a casa. El hijo siempre sabe el camino de regreso a casa. Y yo te pido que te posiciones, que te pongas en la posición correcta que Dios te ha dado a través de su hijo, como un hijo. ¿Cuántos hijos de Dios hay aquí en esta mañana? Entonces, así como el hijo tomó la decisión de irse al reino del muy, muy, muy lejano, así el padre simplemente estaba esperando que el hijo tomara la decisión de volver. ¿Estás conmigo? ¿Se está poniendo bueno? Agárrate, papi, agárrate, nene. Entonces, cuando yo cuento esto, me acuerdo mucho de esa ilustración que yo cuento mucho, donde es el Espíritu de Dios, hay vida, hay perdón. Esto no es para mí. ¿4:30 sigue? No es mío. Pensé que era un recadito que un ángel me había dejado por ahí. Entonces, cuando yo leo esto, recuerdo aquella ilustración que yo cuento de aquel muchacho que bajo el efecto de una droga, en medio de una paranoia tremenda, agarró un cuchillo, sentía que alguien lo perseguía, pero la única persona que estaba en casa era su mamá. El chico agarró el cuchillo y mal viajado lastimó a la mamá de las caderas hacia abajo, completamente. La mamá no pudo volver a caminar. Cuando él vuelve en sí del atroz acto, dice: lo que he hecho no tiene perdón de Dios. El chico tiene que huir de la policía, huir de la familia, huir de sus hermanos, huir de los nietos, huir de los tíos, huir de todo. Y se va al reino del muy lejano también. Pero en el reino del muy lejano, este hombre se encuentra con Cristo Jesús. Y a partir de ese momento de tener a Cristo en su corazón, él siente la necesidad de pedirle perdón a su mamá. El chico empieza a llamar todos los días: mamá, acepté a Cristo en mi corazón. Sé que lo que hice no tiene perdón del cielo, pero si tú puedes darme la oportunidad de pedirte perdón. Si me perdonas, está bien. Si no me perdonas, está bien. Yo lo único que necesito es pedirte perdón. Por favor, dame la oportunidad. La mamá nunca contestó. El chico se desespera hasta que deja un último mensaje y dice: mamá, voy en el tren que va afuera. Voy en el tren que pasa fuera de tu casa. La mamá vivía sobre las orillas del tren, sobre las vías del tren. Y entonces a las 5 p.m. pasa el tren por cerca de tu casa. Yo me voy a asomar. Si tú crees que me puedes dar la oportunidad de pedirte perdón, pon una banderita en la ventana. Si no puedes recibirme todavía, está bien, yo lo entenderé. Y seguiré orando toda la vida hasta que me des la oportunidad de pedirte perdón. Llegan las 5 de la tarde, el chico ya se había bajado en la estación, estaba caminando hacia la casa de la mamá. ¿Y crees que había banderita en la ventana? La mamá pintó el techo de bandera, pintó la casa de bandera, cortó el césped de bandera Y por si fuera poco, en su silla de ruedas, ella en la entrada de la casa, en la cerca, con una banderita esperando a su hijo, diciendo: claro que te perdono, claro que te estoy esperando, ¿cómo no te voy a perdonar si eres mi hijo? Y ahí sucede una historia de restauración. Y esta mañana, mientras oraba por ti, el Señor me decía: Abraham, dile a Córdoba y dile a la Argentina que un nuevo tiempo de Dios para la Argentina ha comenzado. Que esta mañana no es una historia, sino en el cielo de Córdoba hay una bandera diciendo: si tú quieres, si tú tomas la decisión, hoy podemos recuperarlo todo una vez más en el nombre de Jesús. Muy bien. Ahora, di conmigo, número uno. No, ¿sabes qué? Patea al que está a tu lado de mi parte con mucho cariño. Dale una patada y dile: está de parte del pastor. Bien, gracias. Di conmigo, número uno, la oveja perdida. Para el pastor que pierde una oveja, nosotros lo podemos tomar de sentido espiritual. Pero en Israel hasta el día de hoy sigue habiendo un montón de pastores con un montón de ovejas. Para mí simplemente el pastor que pierde una oveja es un hombre que pierde parte de su trabajo. El pastor es su asignación, es su trabajo. Y al perder una oveja, pues perdió parte de su trabajo. Era su responsabilidad recuperarla. Representa a los que están perdidos, fuera del redil. Había 99, se le perdió una. Él tenía que ir, aunque estuviera en peligro, aunque estuviera expuesta. Tipificando a aquellos que irremediablemente están perdidos, pero no tienen la más mínima conciencia de que están perdidos. El pastor va por la oveja perdida para salvarla. Y aquí tenemos revelada la obra del personaje más importante de este mensaje. Tenemos revelada la obra de aquel que dijo: haya pues en vosotros este mismo sentir que hubo en Cristo Jesús, que no escatimó ser igual a Dios como cosa que aferrarse, sino tomando forma de siervo y condición de hombre, se humilló hasta la muerte y muerte de cruz. Por lo cual Dios lo exaltó hasta lo sumo y le dio un nombre que es sobre todo nombre, para que en el nombre de Cristo Jesús se doble toda rodilla de los que están en el cielo, en la tierra, debajo de la tierra, y toda lengua confiese que Jesús es el Señor, para la gloria del Padre que está en el cielo. Para mí la parábola de la oveja perdida, simplemente Jesús está revelando su ministerio. Él está hablando de Él. Yo soy el buen pastor que da la vida por las ovejas. Jesús no estaba hablando de mí, Jesús no estaba hablando de ti, Jesús estaba hablando de Él. Yo soy el pastor que va por los perdidos. Yo soy el pastor que da la vida por sus ovejas. Y luego en Lucas 9:10 dice: porque el Hijo del Hombre vino a buscar y a salvar lo que se había. Lucas dice: porque el Hijo del Hombre vino a buscar y a salvar lo que se había perdido. Muy bien, entonces di conmigo: el pastor perdió parte de su trabajo y simplemente fue a recuperarlo. ¿Hasta aquí estás conmigo? Muy bien. Segunda pista de Blue. Di conmigo, patéale ahora al que está al otro lado, recíbelo en el nombre de Jesús y dile: la moneda perdida. La moneda perdida es un ama de casa que pierde dinero. Si bien es cierto, la parábola de la oveja perdida representa el trabajo, la parábola de la dracma perdida representa las posesiones. Era una mujer que ya tenía un dracma. El dracma era de plata. El dracma tenía doble valor. El dracma era todo un día de salario. El dracma representaba un 10%, por eso se llama dracma. Entonces, la mujer perdió doblemente. No solo perdió un día de salario, sino en la pura moneda perdió todo el valor de la plata que la pura moneda vale. Tenía una doble pérdida. Gracias a Dios que la mujer no se quedó con las manos cruzadas, sino comenzó a buscarla hasta encontrarla. ¿Cómo te sientes tú cuando estás alistando tu ropa y de repente de un pantalón que hace tiempo no ves, o de la camisa, no sé, de alguien, de repente te encuentras un billetito de $50? ¿O de cuánto? ¿De cuánto? ¿De $1,000? ¿De cuánto? De cinco. Hay que orar por Quique para que Dios le ponga los de Hacienda, ¿verdad? Entonces, ¿cómo te sientes tú cuando encuentras en una ropa que estás lavando un billete? Si no hay, sientes ganas de hablar en lenguas, ¿verdad? Eres bautizado en ese momento por el poder de Dios y danzas y dices: este es el billete que ni me acordaba y por fin lo he recuperado. Si tú sientes tanto gozo cuando te encuentras un billete en una ropa que ya no te encontrabas, imagínate ¿Cuánto gozo siente Dios cuando recupera a uno de los que Él eligió, de los que Él salvó, de los que Él invirtió, de los que Él levantó? Imagínate cuánto gozo siente el cielo cuando recupera algo que se le había perdido. Entonces, di conmigo, oveja perdida, trabajo. Di conmigo, moneda perdida, posesiones. Entonces, la Biblia dice que la moneda no se perdió fuera de la casa. La moneda se perdió dentro de la casa. Y eso representa a todos los que están perdidos en la inutilidad. La Biblia, Jesús, está contando esta historia y dice que había dos factores que hacían que la moneda estuviera perdida: las tinieblas y el polvo. Porque cuando la mujer empieza a buscar la moneda dentro de la casa, lo primero que hace es prender la luz y barrer la casa. Tinieblas y polvo hace que dracmas de gran valor, con talentos, con dones, con gracias, con unciones, estén perdidos en la inutilidad. No solo está perdido él como persona y como hijo de Dios, está perdido, inutilizado, inútil el don que fue puesto en él para que a través de él mucha gente fuera tocada. A través de la música, a través de la palabra, a través de la gracia que Dios te haya dado. La moneda perdida representa aún los que estando dentro de la iglesia, dentro de la casa, parecen cristianos, visten como cristianos, cantan como cristianos, danzan como cristianos, pero están verdaderamente perdidos. Y hay dos razones: tinieblas y el polvo. ¿Cuánta tierra tuvieron que echarte en la vida para matar tu sueño? ¿Cuánta mugre, cuánto lodo tuvieron que tirarte para que esa pasión y esa gracia y ese don con el que cantabas, enseñabas, danzabas, brincabas, bailabas, tocabas, enseñabas, evangelizabas, hoy después de una pandemia simplemente está, sigue congregando, sigue yendo a la iglesia, pero el don está completamente inútil? Vale mucho, es de plata, tiene valor, puede pagar un día de comida, de luz, de alquiler, de todo, pero está inútil. Cuando Jesús está narrando la historia de la dracma, después de la oveja, después de que Jesús dice: yo soy el buen pastor que da la vida por las ovejas perdidas, ahora Jesús presenta al segundo personaje, al paracletos divino, al aquel que dijo: es necesario que yo me vaya para que él venga, porque él estará con vosotros y en vosotros. Cuando Jesús dice: la mujer no se queda con la moneda perdida, ay, mira, tiene mucho valor, vale como plata, vale como todo, vale como moneda, pero se perdió, ni modo. No, la mujer dice: no pierdo nada. Empieza a barrer la casa y a barrerla, y cuando está limpia empieza a ver que algo comienza a brillar, y la mujer prende la luz, y en la luz todo sale. Entonces el Espíritu Santo del Dios viviente, mientras yo ya estoy empezando a ministrar, yo tengo un acuerdo con él, y le dije, y me dijo: ¿qué tal si mientras yo hablo, tú empiezas a barrerle el alma y arrancar el dolor y arrancar el coraje y arrancar el enojo y arrancar el luto y arrancar la depresión y arrancar la ansiedad? Bárreles el alma, bárreles la mente, bárreles el corazón, y vuelve a encender la llama que un día hubo dentro de ellos, y ese don y esa gracia y ese valor vuelve a brillar en sus corazones. Y este 2022, desde América Latina al mundo, le gritamos: ni una dracma inútil más. Todos volverán a levantarse en el nombre poderoso de Cristo Jesús. No solo recuperaremos a los que están perdidos, recuperaremos a los que dentro de la casa están en tinieblas. El único, perdón lo que te voy a decir y espero no desilusionarte, yo sé que eres muy importante, pero al único que le va a interesar recuperar una moneda perdida es al Espíritu Santo. Y no te va a dejar hasta que te barre el alma una vez más, te arranque esa cosa que estás cargando, te prenda la luz, te encienda la lámpara, y vuelvas a arder una vez más con toda tu pasión y tu fuego en el nombre de Jesús. ¿Estás aquí conmigo? Muy bien. Ponle la mano al hombro que está a tu lado y dile: de parte de Dios, dice que no va a dejar perder toda la inversión que he hecho en ti. Dile: Dios no va a dejar perder toda la inversión que ha hecho en ti. Mandará su Espíritu Santo a que te sane el alma y te vuelva a encender la llama que hay dentro de tu corazón. El que esté conmigo y listo para eso, dígame el amén más apasionado que ha dicho este día y el aplauso más poderoso al Rey de la Gloria. Llegamos al final, listos para el final. Falta el último, falta el hijo. Ya dejamos al animalito, ya dejamos a la moneda. Ahora vamos con el hijo, papá. Necesito a tres amigos que vengan aquí rápidamente a ayudarme. Y ahora sí, el muchacho de esta cosa, ¿cómo se llama? Un aplauso a los tres actores que van a estar ayudándonos. Ya están listos ahí para ayudarnos en este momento. Muy bien, ya no tienes a quién patear, ni modo. Di conmigo: el hijo pródigo. Entonces Jesús le sigue predicando a los mismos fariseos, escribas, murmuradores y a todos los feos. Pero Jesús, en esa capacidad que él tiene de hablar tan simple y tan profundo, los lleva a lo que más le puede doler a los judíos para que le pusieran atención. Y cuando Jesús le dice: imagínate que tienes 100 ovejas y pierdes una. Ah, no, yo no voy a perder, dice un judío. Pero bueno, rápido, rápido, ven acá. Aquí están. A ver, ajá, aquí, allá. Muy bien, véngase para acá. Oh, muy bien, ok. Entonces, Jesús está hablando. ¿Ya estás conmigo por el final? El que toca el de esta cosa, ¿cómo se llama? Eso, a ver. ¿Quién me regala 10 minutos? 10. 10, 20, 30, 40. Oh, Pastor Sergio, ni modo. Está bien, estás disfrutando, tranquilo. Muy bien, entonces aquí tenemos a la oveja. Y conmigo la oveja, una oveja muy futbolera. Y entonces Jesús les dice a los escribas: no importa cuántas ovejas yo tenga, aunque una se me pierda, yo soy el buen pastor y soy capaz de enviar a alguien, traerlo de Buenos Aires a Córdoba o de México a Argentina o de Argentina a México. Pero yo estaré dispuesto a enviar a alguien que vaya por esa oveja que está irremediablemente perdida y con mucho amor la cargue en sus hombros y la traiga de regreso a casa. El que me traiga la oveja de regreso a casa, les digo que yo haré una fiesta en el cielo por lo que él ha hecho. Por cada alma que salve, por cada persona que alcance, yo le haré una fiesta en el cielo. Di conmigo, Tigani, trabajo.
2: Trabajo.
1: Di conmigo, Jesús.
2: Jesús.
1: Jesús es el que da la vida por las ovejas.
2: Jesús es el que da la vida por las ovejas.
1: Número dos. Pero Jesús está hablando con judíos, escribas, fariseos, doctores de la ley y todos los feos. Y ahora Jesús le sube una rayita y le dice: ¿no te tocó lo perder uno? No, pues, o sea, si tengo 100 ovejas y pierdo una, ¿cuánto pierdo? El 1%, ¿verdad? Tengo 100, perdo una. ¿Cuánto perdí? Pues perdí el 1%, tengo el 99, no importa. Pero Jesús dice: ay, te voy, chiquito. Ay, te voy. Ahora sí les va a dar donde más les duele a los judíos. Supongamos que tú tienes un montón. Di conmigo: moneda perdida.
3: Moneda perdida.
1: Posesiones.
3: Posesiones.
1: Todos los que están perdidos.
3: Todos los que están perdidos.
1: E inútiles.
3: E inútiles.
1: Pero no fuera de la iglesia.
3: Pero no fuera de la iglesia.
1: Dentro de la iglesia.
3: Dentro de la iglesia.
1: Ok, si yo tengo una dracma, es 10%. Ya no perdí el 1%. ¿Cuánto perdí?
3: El 10%.
1: El 10%, entonces ya me interesa. Si tú pudieras el 10% de todo lo que tienes, ¿lo dejarías perder así nada más? ¿qué harías por recuperarlo?
3: Lo buscaría.
1: Lo buscaría. Pues quiero decirte que así como Jesús va por el perdido, el Espíritu Santo hoy está recorriendo toda la Córdoba Argentina, barriendo el dolor, barriendo el luto, barriendo la tristeza, barriendo la pandemia, barriendo la ansiedad, barriendo la cosa esta, la garrotera, y está volviendo a encender en este congreso corazones, diciéndoles: llegó la hora de volver a recuperarlo. No te quedes con los brazos cruzados. En mí todo es recuperable, dice Jesús. En mí todo se puede recuperar. No solamente el 1% puede recuperar el 10%. Y ahí Jesús está hablando del Espíritu Santo. El Espíritu Santo vende los cuatro vientos y sopla sobre toda la Argentina. Barre la casa, barre mi país, barre mi nación de tanta cosa. Y no te olvides, si pasas por aquí, Espíritu Santo, bárreme el alma, bárreme el corazón, arráncame toda esta cosa que la pandemia me dejó, arráncame toda esta mugre que cayó aquí en mi cabeza, y que lo que has puesto en mí vuelva a brillar para tu gloria. Ni un día inútil más volveré a brillar para el Rey de Reyes y Señor de Señores. No solamente me recuperaré como moneda, no, es decir, si te recupero, si recupero a todas las dracmas inútiles que están dentro de una iglesia, no solo los recupero como hijos. ¿Sabes qué recuperamos, Pablo? Todas las personas que serán alcanzadas, bendecidas y restauradas a través del don que Dios les dio. Si yo salvo una dracma, quizás estoy salvando un continente. No lo sé. Si yo restar un dracma que a nadie le importa porque lleva 10 años perdido, ¿a quién le va a importar a alguien que ya lleva 10 años perdido? Oye, tal, no, ya lleva. Yo te digo, ¿a quién le importa? Al Espíritu Santo le importa. Al Espíritu Santo le importa. Y te va a encontrar y no va a dejar perder toda la inversión que Dios ha hecho en ti. ¿Estás conmigo? Bien. Aquí, entonces, oveja, Jesús. 1%, el 1%. Posesiones, dracmas inútiles. O sea, no, las dracmas. No, no, pues qué pasó, Pablito. Si tú... Pésame tu mano. Vamos a darle un aplauso a este equipo de servidores de cita que la verdad son excelentes, hacen su trabajo. Cuando yo estoy peleando contra Sabanás, ellos ya me están hablando, que ya me están esperando abajo. Pero después de que salvamos un perdido y de que el Espíritu Santo barrió la casa y encendió, Jesús les eleva al más alto nivel a los mismos escribas, fariseos y todos los feos que le están escuchando. Y les dice: ok, supongamos que no pierdes 1 de 100. Supongamos que no pierdes 10 de 100. Supongamos que un hombre tiene 2 hijos. Y entonces Jesús habla de la familia. ¡Pum! Supongamos que tienes todo lo que más amas en la vida. Y entonces Jesús eleva la escala de valores a lo más alto que pueda haber. Ahora Jesús no habla de ovejas ni de posesiones. Ahora Jesús habla de familia. Ahora Jesús habla de relaciones. Y les está preguntando: si no te dolió perder 1 o el 10, ¿qué parecería si pierdes un hijo? ¿O pierdes tu comunión con el Padre? Y entonces Jesús les dice, un hijo le dice: quiero derrochar todo, quiero agarrar todo y quiero irme, no quiero más esta vida. Y se fue al reino del muy, muy, muy, muy, muy, pero muy, muy, muy lejano. ¿Sale? Y entonces el chico se va, pero el chico vuelve en sí y regresa. Y le dice: Padre, pequé contra el cielo primeramente, pequé contra Dios, pero también pequé contra ti. No soy digno de ser llamado tu hijo, hazme como uno de tus jornaleros. Y el Padre, movido a misericordia, no porque el hijo lo mereciera, yo soy tu hijo viejo, yo no te pedí nacer, así es que no importa qué haya hecho, tienes la obligación. No tienes la obligación de nada, tú decidiste romper el pacto, pero por amor, por gracia y por misericordia, el chico no espera la reacción del padre. Cuando el chico apenas viene a lo lejos, la Biblia dice que el padre sale corriendo y lo abraza. Entonces Jesús ya no está hablando de él, Jesús ya no está hablando del Espíritu Santo, Jesús está hablando del Padre, que ha prolongado su misericordia por amor y por gracia a ti, que te sigue esperando con los brazos abiertos, que de tal manera te amó que no le importó dar a su hijo con tal de encontrarte y rescatarte a ti. En un solo capítulo Jesús revela toda la obra, revela al Padre, revela a Él, revela al Espíritu Santo y a los que están dispuestos de hacer por ti, solamente por ti. Jesús está hablando de economía. Jesús está hablando de valores. Jesús está hablando de posesiones, de trabajo y de familia. Y les está diciendo a los escribas: tengan mucho cuidado de por el trabajo perderlo todo, que es la casa. Tengan mucho trabajo que por el 1% pierdan el 100, que por el 10% pierdan el 100. Tengan mucho cuidado que cuando por esto pierdanlo todo, porque si pierdes tu relación con el Padre, no importa que tengas, lo perdiste. Entonces aquí es donde yo veo que cuando el Padre lo ve por misericordia, simplemente por amor, el Padre corre al Hijo y lo abraza y lo besa. Ese te la vas a quedar con las ganitas, pero y lo besa. Digo por lo de la contingencia y eso, ¿no? Y lo besa. Y Él le dice: Padre, pequé contra el cielo.
4: Padre, pequé contra el cielo.
1: Pero también te falté a ti.
4: Pero también te falté a ti.
1: Hazme uno de tus jornaleros, aunque sea.
4: Hazme uno de tus jornaleros, aunque sea.
1: Y el Padre le dice: no, nada de eso. Tú rompiste el pacto. Pero ahora vamos a ver cómo te lo devolvemos. Primeramente, vístanlo. Le dice a sus siervos: traigan el mejor vestido, ¿verdad? Traigan el mejor vestido. ¿Por qué? Porque en la Biblia la desnudez es símbolo de pecado. Alguien que se alejó de Dios y nada bueno le dejó la vida, lo hizo pedazo, lo desnudó, perdido en el pecado. Vamos a hacer una fiesta en tu nombre, pero primero hay que vestirte. Pónganle vestido, por favor. Pónganle la mejor ropa. Que la ropa diga: restauración 2022. Ningún drama inútil más. Hora de recuperarlo todo. Recuperarás el 1, recuperarás el 10 y recuperarás el 100. Si recuperas mi relación contigo, yo te haré recuperar todo lo demás. Si recuperas mi relación conmigo, si recuperas tu relación conmigo, yo iré restaurándote las posesiones y te iré restaurando el trabajo y te iré restaurándolo todo. Alguien vino a Córdoba este año. Y luego de que lo vistieron, porque no puede entrar desnudo a la casa, a la fiesta, el Padre dijo: póngale zapatos. Viene descalzo. Y Pablo habla acerca de eso y dice: hermanos míos, ustedes deben de saber que no tienen lucha contra carne y sangre. Los que quieran caminar por este camino, no solamente necesitan tener cubierta la cabeza y el pecho, el corazón, también los pies. Necesitan tener un zapato que cuando pasen por el fuego no los queme, que cuando pasen por el agua no se inunden, que cuando pasen por los espinos la suela de su pie sea más fuerte que ello, hasta llegar al destino final. Traigan el calzado correcto. Ni un hijo mío más estará descalzo. Yo les voy a dar el zapato correcto para que caminen de gloria en gloria y de victoria en victoria este 2022, en el nombre poderoso de Jesús. ¡Pónganle zapatos! Pero luego dice: ya estás listo, ya estás vestido, ya estás calzado. Falta lo más importante. Cuando en vida me pediste la herencia, me rompiste el corazón, porque me estabas diciendo: por mi propio beneficio te prefiero muerto. Rompiste el pacto, pero yo te

mi Espíritu Santo para que esté contigo todos los días y hasta el fin del mundo. Y yo te amo tanto que el pacto que tú perdiste, yo hoy te lo devuelvo. Devuélvanle el anillo, devuélvanle el pacto, devuélvanle la relación, devuélvanle la comunión conmigo. Traigan el mejor anillo. Anillo es amor. Cuando tú te casas, tú das un anillo, ¿verdad? Estás en un restaurante comiendo feliz de la vida y de repente volteas, y cuando tú ves que un hombre abre su chaqueta, saca una cosa así media redonda y se pone de rodillas, ¿qué empiezan a hacer todas las mujeres del restaurante? ¿Qué hacen todas las mujeres del restaurante? ¡Ay, mi vida! ¡Ay, mi vida, criaturito del Señor! ¿Verdad que sí? Pues Jesús no con un anillo, Jesús con sangre en una cruz te dijo: quiero que seas mi esposa, quiero vivir contigo el resto de tu vida, te he amado con amor eterno, yo quiero casarme contigo, a mí me importas no como un animal ni como un objeto, por eso no fui por ti. Pero pacientemente sigo esperando que en este congreso regreses a casa, regreses a la comunión, regreses a mí, regreses al llamado, regreses al ministerio,

oler al 2020, te voy a dar una gracia del 2022, palabra del 2022, unción del 2022. Vas a oler a 2022. Alguien dígame amén por el amor de Dios.

Isaías 35:8. Te traigo un trato. Así te dice el Señor esta mañana. Si tú recuperas tu relación con el Padre al 100%, si tú recuperas el 100%, yo me encargaré de irte restaurando todo lo que la vida te robó, y te restauraré el llamado, la gracia. Te restauro la encomienda, las posesiones, el trabajo. Si perdiste un trabajo, ok, pero no pierdas tu relación con Dios. Si perdiste un dracma, ni modo, perdiste un dracma, pero no pierdas tu comunión con Dios. Pero si tienes tu comunión con Dios, todavía lo tienes todo. Oye, ¿está listo para el final? Ya acabé. Les pregunté que si están listos para el final. Ah, gracias. Pastor. Y si yo hoy decido correr y decir ni un día más seré una dracma inútil, ni un día más seré aquel que va el domingo a la iglesia pero ya no siente nada y no hace nada para Dios, rogaré al Espíritu Santo que me barre el alma y que vuelva a encender la llama que un día hubo dentro de mí por Él. Que me encienda el deseo y la pasión por amarlo, por servirlo y por agradarle el resto de mi vida. ¿Qué pasa, pastor? Si yo decido ser el hijo que vuelve al Padre y me entreno hasta tener la vestidura correcta, el pie correcto, la relación restaurada, y puedo ser enviado a buscar a los perdidos, ¿qué pasaría si yo tomo esta decisión antes de que lo manden a llamar de que su tiempo se le acabó, pastor? Bueno, Yo no sé qué ofrecerte, pero yo sé que Dios sí te ofrece. Lee conmigo Isaías 35:8. Lo vamos a leer juntos a la de tres. ¿Sale? Una, dos, tres. Y habrá allí calzada y camino, y será llamado camino de santidad. No pasará inmundo por él, sino que él mismo estará con ellos. El que anduviere por este camino, aunque sea muy torpe, no lo dejaré perder.

Dios. Eso es lo único que yo te prometo. Si tú decides volver a mí, restaurar tu servicio y volver al Padre, lo único que te prometo no es que todo va a salir bien. Te prometo que estaré contigo todos los días y hasta el fin del mundo de este 2022. Yo mismo te tomaré de la mano, yo mismo te agarraré y caminaré contigo. Alguien puede aplaudir, póngase de pie. Yo sé.

necesito que pongas la mano al hombro del que está a tu lado. Ovejas, dracmas e hijos. Jesús, Espíritu Santo, Padre, 1, 10 y 100%. Y Jesús termina diciendo: el que está en mí lo va a terminar recuperándolo todo. Todo se recupera. En 2022, Córdoba, Argentina, llegó la hora de recuperarlo todo. En el nombre poderoso de Cristo Jesús de Nazaret, alguien deme un rugido de victoria, de restauración. Ni una dracma inútil más.

segundos de que se abre el escenario me succione y yo aparezca en el hotel con un capuchino y una media luna aquí. Y te iba a compartir parte del testimonio del anillo, pero ya está, te lo dejo para el otro congreso. Un solo llamado, uno, ni una dracma inútil más. Padre, aquí y ahora, no puedo esperar. Arráncame todo lo que en mi alma me tiene bajo el polvo y mi mente en la oscuridad, que no puedo entender nada. Bárreme la cabeza y arráncame el alma y pónmela de nuevo. Y hoy yo decido

Vamos a orar. ¿Estás listo? Porque dos son mejor que uno. Padre, yo te pido en el nombre de Jesús que de este congreso, después de tanta palabra y canción, salgan con la encomienda divina de alcanzar todo lo que esté perdido. Que no se vayan de este congreso con una buena palabra y una buena música. Que salgan derechito a rendir frutos, porque eso a ti te agrada. Que lleven mucho fruto.

pronto y vengo por mis frutos. Vengo por los frutos de todo lo que puse en tu corazón. Padre, en el nombre de Jesús, toda gracia, todo don, todo talento, todo ministerio que la vida llenó de polvo y de lodo, que las tinieblas quisieron entorpecer, hoy la luz del Espíritu Santo vuelve a brillar en ellos. Todo don es activado, toda gracia es activada, todo ministerio es activado. 2022, todas las dracmas vuelven a rendir su fruto en el nombre poderoso de Cristo Jesús de Nazaret. Padre, y que este año, sobre todas las cosas, todo un continente vuelve a decir: tú eres mi Dios y yo soy tu hijo, hijo del Rey de Reyes y Señor de Señores. No soy un objeto, no soy un animal, soy hijo, hija del Rey de Reyes y Señor de Señores. El que haya hecho esta oración, diga conmigo amén y dé el grito más apasionado que en tu vida has dado. Vamos, dracmas, vamos a dar fruto en el nombre de Jesús. Amén. Oro que esta palabra haya sido de mucha bendición para tu vida, que sea como fuego en el alma, como gasolina para tu alma y que te mantengas encendido. 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
1: Entonces, cuando lo tengas, abre conmigo Lucas 12, por favor. Y cuando lo tengas, di ya. Lucas 12. ¿Sí? ¿Estás? Muy bien. Versículo 13. Le dijo uno de la multitud: Maestro, di a mi hermano que parta conmigo la herencia. Mas él le dijo: Hombre, ¿quién me ha puesto sobre vosotros como juez o partidor? Y les dijo: Mirad y guardaos de toda avaricia, porque la vida del hombre no consiste en la abundancia de los bienes que posee. También les refirió una parábola diciendo: La heredad de un hombre rico había producido mucho. Y él pensaba dentro de sí diciendo: ¿Qué haré? Porque no tengo dónde guardar mis frutos. Lean todos conmigo el versículo 18, que es la parte que quiero compartirles esta mañana. A la de tres, una, dos, tres. Y dijo: Esto haré, derribaré mis graneros y los edificaré mayores, y allí guardaré todos mis frutos y mis bienes. Verso 19. Y le diré a mi alma: Alma, muchos bienes tienes guardados para muchos años. Repósate, come, bebe y regocíjate. Verso 20. Pero Dios le dijo: ¿Cómo lo llamó Dios a este hombre? Necio. Esta noche vienen a pedirte tu alma, y lo que has provisto, ¿de quién será? Así es el que hace para sí tesoro y no es rico para con Dios. Y no es rico para con Dios. Quiero leértelo en la versión Nueva Traducción Viviente, es una paráfrasis, pero nos da un ángulo completo de esto, otro ángulo. Dice así en la NTV: Entonces alguien de la multitud exclamó: Maestro, por favor, dile a mi hermano que divida la herencia de nuestro padre conmigo. Jesús respondió: Amigo, ¿quién me puso por juez sobre ustedes para decidir cosas como esa? Habla de un hombre que vino ante Jesús como al ver su autoridad y decirle: Oye, la herencia que mi padre nos dejó, mi hermano no la quiere compartir. Hasta este punto de vista es muy justo, ¿no? Pero Jesús, que conoce el corazón, da uno de ese tipo de respuestas que a veces uno se espera, y le responde diciendo: Hey, cuídate de la avaricia. Aparentemente era justo, pero realmente no sabemos qué era lo que había en el corazón de ese hombre que Jesús no le respondió como quizá todos esperábamos que respondiese. Verso 15. Y luego le dijo: Tengan cuidado con toda clase de avaricia. La vida no se mide por cuanto tienen. Luego les contó una historia. Un hombre rico tenía un campo fértil que producía buenas cosechas. Se dijo a sí mismo: ¿Qué debo hacer? No tengo lugar para almacenar todas mis cosechas. Entonces pensó: Ya sé, tiraré abajo mis graneros y construiré uno más grande. Así tendré lugar suficiente para almacenar todo mi trigo y mis otros bienes. Luego me pondré cómodo y me diré a mí mismo. Y esto es lo que quiero leerte. Pero mira cómo lo dice el NTV, porque esto me impresiona. Cómo lo pone la NTV, versículo 19. Luego me pondré cómodo y me diré a mí mismo: Amigo mío. O sea, este hombre se dice a sí mismo: Amigo mío. Él era su propio amigo, no está pensando en nadie más, no tiene otros amigos, él solamente está pensando en él, y él mismo se dice: Amigo mío, tienes almacenado para muchos años, relájate, come, bebe y diviértete, que sería la agenda de muchos el fin de año, ¿verdad? Versículo 20. Pero Dios le dijo: Necio, vas a morir esta misma noche, y ¿quién se quedará con todo aquello que has trabajado? Así es el que almacena riquezas terrenales. Fíjate cómo lo dice la NTV, pero

rico en su relación con Dios. Entonces hoy quiero comenzar donde terminé ayer, ¿verdad? Hablando de la comunión del Padre, de la relación con el Padre, que Jesús lo pone como el 100. Voltea al que está a tu lado y dile: por nada del mundo pierdas tu comunión o tu relación con Dios. Saliendo de este encuentro, retiro, campamento, congreso, ministración, no importa dónde te regreses, por nada del mundo pierdas tu relación con Dios. Habrá momentos en la vida, habrá muchos momentos en la vida en que ni tu familia que te ama, ni tus amigos que te aman, ni gente que te quiere podrá ayudarte. Habrá muchos momentos en la vida donde solamente tu relación con Dios podrá mantenerte en pie. Solamente tu comunión con Dios podrá ayudarte a seguir y salir adelante. Hoy dale ese aplauso, porque esta mañana quiero que salgas rico en tu relación con Dios, que salgas fuerte en tu relación con Dios, que le des una primordialidad este año a lo que sea tu relación con Dios, y no la abandones por nada del mundo. Espíritu Santo, sin ti no somos nada. Señor, estamos agradecidos porque aunque no han sido tiempos fáciles, estamos mejor de lo que merecemos. Padre, en el nombre de Jesús, yo te pido que me des la unción y la gracia de compartir estos principios eternos a esta generación, pero que no sea una prédica más, que con letras de oro talladas en fuego queden escritas en las tablas de su alma y de su corazón. Y que toda la gloria sea para ti esta mañana, hoy y siempre. Desde Cúcuta, un mensaje para todo Colombia. Desde Cúcuta, un mensaje para esta generación, para toda América Latina. En el nombre poderoso de Cristo Jesús. Amén. Dicen que una chica muy elegante, muy bien vestida, con un aroma, un perfume carísimo, un bolso Gucci, unos zapatos Prada, iba caminando por la acera de una calle, cuando de repente vio un hombre que estaba tirado sobre la banqueta. Había un anciano ahí tirado, y ella le dijo: oficial, llamó a un oficial de policía y le dijo: me ayuda por favor a levantar este hombre y a cruzarlo la calle y meterlo a ese restaurante que está ahí elegante, porque se ve que ese hombre no ha comido, ¿sí? Se ve casi desfallecer. Y entonces el oficial acompañó y querían levantar a aquel hombre, y la chica le dijo: disculpe señor, ¿usted ya comió? Y el hombre, con mucho sarcasmo, le responde: sí, acabo de cenar con el Papa, ¿qué no se da cuenta? Y entonces ella le dice: no, no se enoje, no, no, no lo estoy bromeando ni molestando. Y el anciano dice: una chica tan elegante, ¿qué tiene que hacer conmigo? ¿A qué se va a acercar si no es a quizá burlarse de mi miseria? Y ella le dice: no, no, no, lo único que quiero es asegurarme de que usted coma. Crucemos la calle y entremos a ese restaurante muy fino que está ahí. Venga, yo lo invito. Y el hombre decía: no, no, no, no, no, pero con sus pies decía: sí, sí, sí, tengo hambre, ¿verdad? Entonces él decía: no, no, no lo haré, pero él iba caminando y el oficial iba guiando a aquel hombre. Entonces la chica le dice: oficial, usted también quédese. Entonces tomaron una mesa para tres personas, y cuando el gerente vio al que estaba ahí, inmediatamente salió con guantes, con moño, y le dijo: mire señorita, usted puede quedarse, y el oficial de policía también, pero este hombre no puede permanecer aquí, no es muy bueno para los clientes que tenemos o la reputación, tú me entiendes, no, lo mejor es de que salga. Entonces la chica le dijo: pues si este hombre se va, yo me voy también. Y el gerente dice: pues tome su decisión, ¿verdad? Y entonces la chica se levanta y dice: pues no nos vamos a ir nadie. Abre su bolso y saca unos papeles y dice: estos papeles dicen que a partir de esta mañana yo soy la nueva dueña de este restaurante, y quería ver qué tal estaba atendiendo el personal para ver a quién voy a quitar y a quién voy a cambiar, y ya veo quién es usted. El gerente se puso rojo. No, por favor, siéntense, ya les sirvo inmediatamente, tráiganle agua, tráiganle pan, tráiganle mantequilla, y ahorita les traigo el menú para que ordenen. El hombre se fue rápido, y entonces la chica le decía a aquel anciano: pida por favor, pida. Y entonces cuando le trajeron un

0: filete de carne con mantequilla, pan, papas, ensalada y una Coca-Cola con hielos bien fría. Recibe la hora en el nombre de Jesús para los que no han desayunado, pecadores. Y el hombre estaba cortando su carne, pero cuando el hombre empezó a comer ese delicioso filete de carne, él empezó a llorar, sus lágrimas escurrían. Y entonces la chica extendió su mano y con esa mano muy suave y muy elegante y con muy buen aroma, la chica empezó a quitar las lágrimas de las mejillas del anciano. Y entonces el anciano le quita la mano y dice: ya, por favor, es suficiente, no haga más esto. No hay manera de que yo le pueda pagar nunca lo que usted está haciendo ahora por mí. Por favor, deténgase ya. ¿Por qué lo hace? Yo no se lo puedo devolver. Y la chica, secándole las lágrimas, le decía: buen hombre, coma tranquilo, porque usted no me tiene que pagar nada. Usted lo hizo hace 15 años. Y el anciano se queda consternado y el oficial de policía también. Y entonces la chica les dice: hace 15 años yo fui esa chica pueblerina que llegó a la ciudad a estudiar la universidad, sin trabajo, sin comida, sin padres que me pagaran, con la esperanza de conseguir un buen empleo y de eso sostenerme y pagar mis estudios. Pero me quedé sin empleo, me echaron del departamento que rentaba y llevaba 3 días sin comer. El hambre me hizo hace 15 años pararme en este restaurante y tener que entrar y hablar con el encargado y decir: por favor, yo puedo trabajar toda la semana lavando o limpiando, lo que sea, pero aliméntenme. Y el hombre encargado me dijo: yo no estoy autorizado para hacer un tipo de trato así. No puedo contratar gente de trabajo a cambio de comida. Pero mire, siéntese en la mesa y pida lo que quiera, la comida corre por mi cuenta el día de hoy. Dice la chica: yo me senté y me comí el pastel de carne más delicioso que he probado en mi vida. Cuando yo comí ese día, no solo la fuerza volvió a mí, sino también la fe de que Dios me estaba cuidando y que Dios no me había abandonado, porque yo soy creyente. Después de esa comida salí muy esperanzada, conseguí trabajo, conseguí alojamiento y durante 15 años he trabajado día y noche y Dios me ha prosperado tanto que hoy soy la dueña de una cadena de negocios y esta mañana compré este restaurante donde Dios me devolvió la fe. Y yo estoy segura que ese hombre que hace 15 años me atendió es usted. Usted fue el que me invitó esa comida. Yo no sé qué haya pasado para que usted esté aquí, pero hoy le digo que 15 años después, hoy la comida corre por mi cuenta. Es más, aquí tiene dinero, vaya y cómprese un traje y quédese, báñese en un lugar, porque a partir de mañana usted tiene trabajo. El oficial de policía se quedaba consternado y decía: bien lo decía mi abuela, que todo lo que se siembra tarde que temprano se cosecha. Todo lo que se siembra tarde que temprano se cosecha. La Biblia dice que ni siquiera un vaso de agua fría que se dé en el nombre del Señor se queda sin recompensa. Cuanto más lo que hacemos para la gloria del Señor. Tú nunca sabes el poder de una semilla, qué trascendencia tendrá en la vida de otras personas. Quizá hay gente que se olvida, quizá tú te olvidas de lo que puedes hacer, pero Dios nunca se olvida. Y escúchame bien, nunca. Lo que des por Dios, lo que hagas para Dios, ya sea finanzas, esfuerzo, trabajo, Dios nunca se queda con nada. Al paso de los años, Él lo multiplica por 1,000 y te lo termina devolviendo todo. Así es que cuando se trate de trabajar para Dios, de servir a Dios, no seas tonto, nunca se lo niegues, porque Dios nunca te pide para quitarte. Cuando Él te quita es porque ya tiene algo mejor para ti, es porque Él tiene ya algo más planeado, multiplicado y más bendecido para tu vida. Si vas a aplaudir, apláudale fuerte al Señor. Era una joven agradecida y regresó simplemente a agradecer y se dio cuenta que las circunstancias se habían cambiado. Ahora regálame estos 20 minutos. ¿Estamos listos para atacar la parábola del rico insensato? Levánteme la mano el que esté listo. Número 1, di conmigo fuerte: al rico insensato. Di: al rico insensato. se le olvidó quién le dio la riqueza. Yo empecé a investigar esto porque mi pregunta era: ¿por qué a un hombre que llena sus graneros y quiere construir uno más grande, la Biblia le llama necio y los que escriben ahí le llaman insensato? Para mí tiene sentido común. La Biblia no dice que era un hombre que hizo algo ilegal. La Biblia no dice que era un hombre flojo. La Biblia dice: había un hombre que tenía una tierra que le produjo mucho fruto, y cuando se llenaron sus graneros dijo: pues construiré uno más grande. ¿Alguien está conmigo aquí? ¿Alguien le ve sentido común a esto? Tengo una tierra que trabajo, que trabaja, que le he trabajado por años, está produciendo mucho, se llenaron mis graneros, haré uno más grande. Levánteme la mano el que piense que tiene sentido común. Entonces mi pregunta fue: ¿por qué la Biblia le llama necio? ¿Por qué Dios le llama necio a este hombre? Y entonces empecé a ver la expresión y la oración que este hombre hizo. Número uno, a este hombre se le llama insensato o necio porque se le olvidó quién le dio todo. Cuando a veces yo ando por ahí y me preguntan, yo creo que la pandemia fue para cada uno en diferente modalidad, pero fue un tiempo de prueba, de probar muchas cosas. Y cuando alguien viene y me pregunta y me dice: Abraham, ¿cómo estás? Mi respuesta últimamente es: mejor de lo que merezco. Definitivamente mejor de lo que merezco. Voltea al que está a tu lado y dile: ¿cómo estás? Ahora respóndele: mejor de lo que merezco. Definitivamente la vida no es justa, pero Dios siempre es bueno. La vida no siempre es justa, pero Dios siempre es fiel. ¿Alguien me dice amén? La vida no siempre ha sido justa, pero Dios siempre ha sido bueno para mí. Por eso estoy mucho mejor de lo que yo mereciera. Ha sido su gracia, ha sido su favor para con nuestras vidas. Lo que le faltó a este hombre en su expresión es un reconocimiento de Dios y un reconocimiento del prójimo. Esto haré, dice el hombre. Mis bienes, di conmigo, mis bienes, mis frutos, mi trabajo, mi cosecha, mis graneros. Y en toda la expresión de este hombre no hay un solo, una pizca de agradecimiento o de reconocimiento al que te da la vida, al que te da la fuerza, al que te da el aire, al que te da la salud, y mucho menos aún el querer hacer algo por el prójimo, formarlo, discipularlo, ir por él. No hay absolutamente nada. Este hombre tenía un plan, pero Dios tenía un propósito. Muchas veces para este año tú podrás tener un plan, pero Dios tendrá un propósito. Yo tenía un plan, pero Dios tenía un propósito para mí, y mi anhelo no es vivir mi plan, sino el propósito de Dios para mi vida. ¿Alguien me dice amén? Uno de los más grandes pensadores de la generación pasada ha observado sobre esta porción y dice: un solo pensamiento o expresión de agradecimiento al cielo en la oración del rico insensato hubiera hecho su oración perfecta. Dios, he trabajado todos estos años, mi tierra ha producido mucho, gracias porque tú eres el que me lo da todo. Dios, haré graneros más grandes, pero veré también cómo ayudar a alguien más. Diga conmigo: la ingratitud es un crimen. Otra vez, di conmigo: la ingratitud es un crimen. Si Dios le había dado a este hombre una tierra que producía mucho y era muy fértil, lo primero que vemos que en la expresión del rico insensato lo que falta es gratitud. Él no tiene gratitud por nada ni por nadie. Mi trabajo, mi tierra, mis bienes, mis cosechas, mis graneros, los derribaré, construiré otros más grandes y le diré a mi alma. Y estaba tan ciego que cuando dice mi alma, Dios se mete y le dice: necio, esta noche vengo por tu alma. Y a ver, ¿esa cómo la vas a asegurar? A ver, ¿cómo la aseguras? El hombre estaba tan ensimismado, tan egoísta, que pensó que hasta el alma era de él. Pensó que el hombre estaba tan lleno de él que pensó que hasta en la vida eterna él iba a ser el jefe. Él pensó que hasta la vida eterna él la iba a poder controlar. Cuando los israelitas estaban a punto de entrar en la tierra prometida, Dios le habla y les dice: estás a punto de entrar a una tierra donde fluye leche y miel. Solo cuídate de que tu corazón no se envanezca y digas, ha sido, y cuando hagas buenas casas y habites en buena tierra, cuídate de que tu corazón no se envanezca y diga, ha sido mi fuerza y mi inteligencia la que me ha dado todas estas cosas. Yo te digo que yo soy Jehová tu Dios, que te sacó de Egipto, de la casa de esclavitud. Yo soy el que te doy la fuerza para que trabajes y te doy la inteligencia para que prosperes. Si me reconoces en todos tus caminos, bendita será tu entrada y bendita será tu salida. Bendito será tu trabajo, bendito serás en el campo, bendito serás en la ciudad, bendito será tu vientre, benditos serán tus hijos, bendita será tu canasta. Alguien vino a Cúcuta esta mañana. Bendito si me reconoces en todos tus caminos. Ahora empiezo a entender por qué la Biblia le llama necio, porque él pensó que había sido él el que lo había hecho todo. La gran falta en la oración del rico insensato es la gran ausencia. Yo le llamaría esta parábola la parábola de la gran ausencia. Una sola expresión de gratitud al Altísimo y un pensamiento de consideración al prójimo hubieran hecho de la expresión de este hombre la oración perfecta. Empiezo a ministrar. Voltea al que está a tu lado y dile, en todo este año, cuando salgas de aquí, muchas cosas se te pueden olvidar. Dile, esta prédica se te puede olvidar, pero que nunca se te olvide Dios y que nunca se te olvide tu hermano. Que nunca se te olvide Dios y que nunca se te olvide tu hermano. Y cuando te preguntan, ¿cómo arrancaste este 2022? La respuesta será, definitivamente mejor de lo que merezco. Ha sido su gracia, ha sido su favor, ha sido su misericordia, ha sido su fuerza. Aun cuando la vida fue injusta, Él fue fiel. Aun cuando la vida no fue buena, Él fue bueno. Y siempre se mantuvo a mi lado. Y lo repito porque quiero marcarte, si reconoces a Dios en todos tus caminos, bendito serás en donde quiera que andes y en donde quiera que camines, en el nombre poderoso de Cristo Jesús de Nazaret. Número dos, di conmigo, al rico insensato, primero se le olvidó quién le dio todo, ¿verdad? Número dos, dile, se le olvidó compartir sus bienes. Cayó tanto en el egoísmo. No había nadie, no habla de vida, no habla de familia, no habla de hermano, no habla de prójimo, no habla de nada. Es solamente mis, hasta el punto que pensó que su alma también era de él. Cayó en el egoísmo, mis bienes, mis frutos, mis graneros, mi alma. Otro sabio anciano dijo que al final de una próspera y exitosísima vida que él había tenido, dice este anciano, yo estoy casi seguro que hay tres preguntas que nos harán en el cielo. No soy chismoso, pero ¿cuántos quieren saber qué dijo el anciano? Hay tres preguntas que nos van a hacer en el cielo, dijo él. Número uno, ¿hiciste todo lo que pudiste? Anota estas preguntas para el fin del 2022. ¿Hiciste todo lo que pudiste? Dos, ¿cómo lo hiciste? Y tres, ¿cómo lo usaste? Repito, uno, ¿hiciste todo lo que pudiste? Dos, ¿cómo lo hiciste? Y tres, ¿qué hiciste con ello? Con todo lo que se te fue confiado, la fuerza, la salud, la voz, el talento, la garganta. ¿Cuántos disfrutamos anoche el concierto con Bani Muñoz? Oye, había un sonido que dije, qué bien que suena ese piano, Dios mío. Definitivamente que Dios da talentos a los hombres. ¿Hiciste todo lo que pudiste? ¿Cómo lo hiciste? ¿Y qué hiciste con todo lo que se te dio? El rico insensato podía responder las primeras dos, pero la última no, porque con todo lo que se le dio, él no hizo absolutamente nada, solo guardarlo y decir, haré graneros más grandes. Y ahí es donde Dios se mete y le dice, necio, esta misma noche pedirán tu alma. Y todo lo que has trabajado y todo lo que produjiste, ¿para quién será? ¿Están conmigo? El del piano ahí, porque empiezo a ministrar. Entonces, para resumir, día un intérprete de la ley se le acercó a Jesús en Mateo y le dice: ¿cuál es el más grande mandamiento? Y Jesús, con esa gracia y esa autoridad, con esa simpleza, pero esa profundidad, le responde a aquel hombre y le dice: definitivamente el primer mandamiento es este: amarás al Señor tu Dios con toda tu alma, con toda tu mente, con todo tu corazón y con todas tus fuerzas. Y el segundo es semejante. ¿Lo recuerdan cuál es el segundo? ¿Cuál es? Amarás a tu prójimo como a ti mismo. El que cumple estos dos mandamientos, dijo Jesús, ya lo hizo todo. Cumplió la ley y todo lo que enseñaron los profetas. Di conmigo: amar a Dios y amar al prójimo. Ahora te pregunto, en la expresión del rico, ¿encuentras a Dios? ¿No? Mi trabajo, mi tierra, mis cosechas, mis frutos, mis graneros, mis bienes. Y se cegó tanto que hasta dijo: mi. Y hasta no había nadie hasta ese. Y le dije a mí mismo: amigo mío, Dios mío, santo. Dios tuvo que intervenir y decirle: necio. Ahora te pregunto, ¿encuentras al prójimo ahí? Entonces Jesús le dice a estos fariseos y escribas: había un hombre. Lo que Jesús trata de enseñar en la parábola del rico insensato, a contrario sensu, como se dice en derecho, soy abogado de profesión pero pastor por vocación, Jesús le está refutando en la cara a los escribas y fariseos simplemente que se debe de amar a Dios y se debe de amar. Entonces cuando Jesús enseña la parábola del rico, da un ejemplo completo de cuando uno se olvida completamente de y completamente de él. No importa que te olvides yéndote de este encuentro, que nunca se te olvide y que tampoco se te olvide. Así es que haz discípulos, invierte en los demás, comparte con la gente, toca una generación, enciéndeles el alma, sánales el corazón, abraza al abatido, levanta al caído, haz reír al triste, comparte con el que no tiene si es que Dios te ha dado. Que nunca se te olvide Dios y que nunca se te olvide tu hermano. Y entonces la Biblia no te llamará necio, te llamará sabio. Y cuando los días lleguen de tu vida, en lugar de escuchar hoy mismo viene, piden tu alma y lo que has hecho para quién será, escucharás una voz que te dirá: oh buen siervo y fiel, en lo poco has sido fiel, sobre mucho te pondré, bienvenido al gozo de tu Señor. Ahora, eso no es tan fácil como parece. Para nosotros sería muy fácil decir: claro, amar a Dios y amar al prójimo. En la parábola del rico insensato, yo no le llamaría, si a mí me dejaran poner subtitular, yo en algún momento, si a mí me dejaran subtitular la Biblia, yo le pondría aquí la parábola de la gran ausencia. Porque no tenía nada de malo en el sentido común decir: trabajé mucho, mi tierra fructificó, llenaré mis graneros, se llenaron, construiré otros más grandes. Yo no le veo malo en eso. Lo que Jesús está apelando es que el rico se hizo tan egoísta que ni siquiera pensó en la vida eterna y pensó que él también tendría control, y se le olvidó Dios y se le olvidó el prójimo. Es un ejemplo claro de cómo a veces en la vida se te puede olvidar Dios y quién fue el que te lo dio todo, y que lo que se te confió no solamente es para ti, es para que también a través de lo que se te confió puedas amar a tu prójimo. Rápidamente les voy a compartir dos testimonios. Uno, ¿cómo fue que Dios a mí me enseñó a amarlo a Él? Porque el verdadero amor se prueba. El amor a Dios siempre será probado. Llegarán momentos en tu vida en que en una mano tendrás todos los sueños que tú anhelaste, todo tu plan, y en la otra mano tendrás un propósito. Yo siempre lo digo, yo tenía un plan, pero Dios tenía un propósito para mí. Y mi plan y su propósito no eran exactamente iguales. Y te voy a decir cuál fue el día que yo me decidí por mi propósito. Estaba terminando la facultad de leyes, era un cumpleaños mío. Y en la madrugada, antes de irme a la escuela, 5 o 6 de la mañana, me estaba echando un baño, porque así como la ven me baño todavía. Y el punto es que mientras me estaba bañando, le estaba diciendo: Dios, me hacen falta 10,000 cosas, pero soy tan feliz en ti, me siento tan pleno en ti. Tú lo llenas tanto todo en mí, que este cumpleaños no te voy a pedir nada yo a ti. ¿Qué me pides tú que yo te dé a ti? No sé si me dejo entender. Podría pedirle a Dios 10,000 cosas, pero por dentro yo me sentía tan pleno en Él, que yo le dije: yo quiero regalarte algo a ti. ¿Qué me pides tú a mí? Nunca pensé lo que me dijo. Y me dijo: Abraham, regálame tu futuro.
1: ¿Mande?
0: ¿Mande mexicano viene del griego o qué? Regálame tu futuro, regálame tus días, regálame el aliento que te queda. Y yo: ¿qué? Estoy en 10º semestre de la facultad de derecho. No me vas a decir ahora que te regale mi futuro. Lo tengo planeado, lo tengo proyectado. Han sido 5 años de desvelos, de exámenes, de esto, del otro. Y ahora me dices que te regale mi futuro. ¿Por qué no me lo pediste antes? Porque antes no tenías nada. Ahora que tienes, ahora te pido: regálame tu capacidad, regálame tu proceso, regálame tu inteligencia, regálame tu voz, regálame los mejores años de tu vida, regálame tu fuerza. Y mi respuesta fue: definitivamente no. Me lo hubieras pedido en la secundaria, no ahora que tengo mi plan, mi futuro, mi proyecto, mi sueño es este. Pero en mi sueño estás tú. Y él me dijo: Dios, también en mi sueño estás tú. Y tu sueño conmigo no tiene nada que ver con mi sueño contigo. Tu sueño conmigo es demasiado enano para el sueño tan gigante que yo tengo para ti. ¿Qué decides? Entonces yo sentí tan fuerte la presencia de Dios. Me regalan un pañuelito, por favor, una servilleta, un papel. Me sentí tan desafiado que me salí y me tiré al piso así. A mí me gusta orar así en mi intimidad, así soy yo, ¿y qué? A mí me gusta tirarme así, pecho tierra, 4 patas al suelo, como diciendo: aquí estoy. Sé que no es mi posición física, sino la de mi corazón, pero igualmente aquí estoy, completamente rendido a ti, Señor. Y le dije: pídeme otra cosa, te regalo mis sentimientos. Y ay, no, eso tiene tiempo que son míos. Y ya le puse un candado a tu corazón y nadie lo va a poder abrir más que la persona que yo tenga para ti. Le voy a regalar la llave. Y llegó. Y ahora no sé qué hacer. No, te amo, mi vida. Y el punto es que Dios, te regalo mi fuerza. No, esa fuerza en un año se acaba. Tú vas a ser sostenido por mi poder. Bueno, te regala nada. Regálame tu futuro, es lo que yo quiero. Y yo definitivamente le dije: no, mi futuro no, mis sueños no, cualquier cosa menos mi futuro. O sea, 5 años, no, definitivamente no. Y esa voz me dijo: ok, si tú no quieres lo mío, entonces tendré que ocupar lo que te di y dárselo a otro que no piense en usarme a mí para realizar su sueño, mi vida, mis planes, mis cosas, mi futuro, mis graneros. Quiero ocupar a alguien que se deje usar por mí para realizar mi sueño, mi propósito, un avivamiento para esta tierra. Y yo sentí como algo empezó a salir de mí. Y dije: no, Dios, no. Esta gracia, esta unción es lo que a mí me ha sostenido. He caminado con ella. No me la quites. No era tan en serio. La verdad es que sí te amo más que a mi vida, Señor. Sí te amo más que a lo que soy y lo que tengo. Sí te quiero, Señor. Y entonces yo sentí. Esa fue mi experiencia, ¿verdad? No tuya, pero mía sí. Y yo sentí como Dios en el este que tengo aquí. Yo estaba llorando y llorando: está bien, sí, te doy todo. Nada es mío, todo es tuyo, Señor. Todo es tuyo. Yo sentí como Dios tomó mis manos y me dijo: pon aquí todo lo bueno que eres y lo malo también. El problema fue que lo malo era un montón y lo bueno no había mucho. Y lo extendí. Y me dijo: ¿estás listo? Sí. Ok. Yo pensé que Dios los iba a mejorar. No. Yo sentí como la mano de Dios empezó a hacer esto: tus sueños, tus planes, tus. Ahora te lo cambio por mi propósito, por mi plan divino, por mi poder. tus ojos por mi visión, tu fuerza por mi poder, tu personalidad por mi gracia, tu voz por mi palabra, tu plan por mi destino. Y ese fue el día donde yo le dije: sí te amo, Dios, sí te amo, sí te amo, sí te amo, sí te amo. El rico insensato se le llamó necio, porque se hizo tan dueño de sí que pensó que hasta la vida eterna él tenía control. Mi alma, le diré a mi alma. Y a Dios entró y dijo: eso no es tuyo, eso es mío. Necio, hoy la voy a recoger. A ver cómo la aseguras. A ver cómo la haces. No. Alguien está aquí conmigo, estoy ministrando ya. Y ahí fue donde yo aprendí a amar a Dios. Porque el amor a Dios se demuestra cuando algo tienes que arriesgar. El amor a Dios se demuestra cuando en una mano tienes todos tus planes y en la otra el propósito divino, y tú tienes que tomar una decisión cuando no son iguales. ¿Cómo aprendí yo a amar al prójimo? Me encontraba en la frontera entre Brasil y Uruguay, y estábamos en 3 días de avivamiento, de cruzada, en una ciudad pequeñita ahí en la frontera. El segundo día me llevaron a comer a casa de unos misioneros rusos. Era una casa tan pequeña, tan pequeñita, que le aseguro que un endemoniado no entraba. Entraba la persona o el demonio, pero posicionado no podía, porque era muy chiquitito. Chiste mexicano, olvídenlo, terrible. El punto es que cuando yo me siento y me sirven la comida, yo iba con mi esposa y nuestro asistente, me doy cuenta que me sirven un plato tan increíble. Y yo dije: a juzgar por las apariencias, esta comida les va a llevar todo lo de la semana, o quizá 15 días, era algo muy especial. Y yo empecé a comer con tanto gusto. Pero me percaté que también parecía iglesia, porque había una banca en el rincón, un púlpito en el otro rincón, un pandero colgado. Y yo dije: o esto es iglesia y de día es casa, o es una casa y de noche es iglesia. Una de dos. Entonces el misionero estaba tan contento. Ellos eran rusos, tenían un par de años de haber llegado allí, y estaba contando un chiste. Y su hijo de 9 años enfrente de nosotros le dice: ja, ja, ja, ja. Y entonces el papá se apenó y le dice: bueno, hijo, no fue un buen chiste, pero por lo menos tienes un buen papá. No soy un buen chistero, pero soy un buen padre. Y el niño delante de nosotros le dice: ¿y quién dice que tú eres mi papá y que eres buen papá? Mira, yo no sé las culturas, pero en México, en el segundo ja, el niño hubiera dicho ja, ja, y sin dientes hubiera terminado el último ja. Pero eso allá en mi rancho, ¿verdad? Y entonces el misionero se sintió muy avergonzado. Mi esposa me agarraba la pierna y yo le decía: aquí no, espérate. Y me decía: no, haz algo. Le digo: no, yo quiero comer, está bien rica mi comida, déjame, fuera. Y entonces el misionero está muy apenado, y el misionero dijo: entonces, si yo no soy tu papá, ¿quién soy? Y el niño voltea y le dice: búscate allí, ahí te vas a encontrar. Y como no somos chismosos con el niño, dijo: búscate ahí. Todos volteamos así, ¿no? Y detrás de mí había un librero, y era un libro de un zoológico, y en la portada había jirafas, elefantes, águilas, serpientes, todos los animales que te puedas imaginar. Y el papá le dice: hijo, pero esos son animales. Y el niño le dice: sí, búscate ahí, porque eso es lo que eres. Así, así, así. ¿Tú crees? Y entonces mi esposa me dijo: interven. Le digo: no, yo quiero comer. Y entonces Dios me habla. ¿Cuántos creen que Dios habla? Si tú dudas que Dios habla, ese es tu problema. Yo tengo un Dios que tiene oídos y sí oye, tiene boca y sí habla, tiene manos y sí toca. Ok. Y el Señor habla a mi corazón y me dice: agarra. Era el final de una gira, solo faltaba Chile, por toda América Latina y regresarme. Agarra todo lo que tienes en tus bolsas, no lo cuentes, agarra todo lo que tienes. Y llama a los niños aparte, hay una niña de 6 años también ahí, y dale todo lo que tienes. ¿Mande? Agarra todo lo de la gira, todo lo de tus videos, todo lo de tu material, todo lo que te han dado, y déjalo aquí, para eso te traje. ¿Mande? Entonces yo vi que estaba tan fuerte el ambiente que le dije, yo solo me paré del comedor y me fui a la sala. O sea, hice esto. Ya, estaba chiquitito. Entonces ya cuando estaba en el sillón, Llamé a los dos chicos y les digo, vengan. Y el niño de 9 años ruso era como Iván Drago y Bart Simpson, algo así en medio. O sea, como Bart Simpson chiquillo, de medio malón, pero como Iván Drago, así de fuerte y corajudo, ¿no? Y el niño viene y yo, ay, señor, ese niño me da miedo. Y la niña preciosa, rubia, ojos azules, ¿verdad? Y entonces lo llamo y le digo, pon tus manos así. Los dos niños pusieron sus manitas. Y entonces yo simplemente agarré todo lo que tenía y se lo puse en las manos. Y se le caía, no sé si era mucho, era poco, pero era mucho papel. Y al niño se le caía así. Y cuando yo le puse la ofrenda en la mano, yo discerní que el coraje era por la temporal escasez que ellos estaban viviendo. Y digo temporal porque Dios nunca se queda con nada. El niño estaba enojado con la temporal. Era un sentimiento de dejé mi casa, dejé mi familia, dejé mi cama y vengo aquí a este país que no es mi país. Y mira cómo vivimos y cómo estamos. Cuando le pongo la ofrenda, el niño empieza a hacer así, mira, a llorar así. Me acuerdo, se acuerda, yo así. Y la niña empieza a llorar también. Y le digo, ¿sabes para qué es esto y por qué? Y él me hace. Y le digo, esto definitivamente no es por ti, porque ya ni te conozco. Esto es por toda la siembra que tus padres han hecho en tiempo, en esfuerzo, en dinero, en cumplir el propósito de Dios en sus vidas. Porque no importa qué le des a Dios, si tiempo, dinero, fuerzas, inteligencia, profesión, capacidad, al paso de los años Él lo multiplica por 1,000 y te lo termina devolviendo absolutamente todo y con creces, porque Él es un Dios bueno y Él nunca pierde, Él siempre gana. Y el niño lloraba. Y le digo, ¿y sabes para qué lo hago? Y me hace, esto no es para una necesidad que tengas. Esto es para que vayas a una juguetería y te compres el mejor juguete que has soñado por un par de años y no has tenido. Yo voy a dejar la instrucción que te lleven. Pero yo le estaba diciendo eso. Y le estaba diciendo, a partir de hoy serás el guardián del ministerio de tus padres. ¿Te gustaría que Dios te siguiera bendiciendo así? Y el niño, ya el dinero hasta se le había caído, el niño estaba temblando. Y le digo, entonces si tu papá llora, tú lo harás reír. Cuando baje los brazos, tú se lo levantarás. Cuando se sienta débil, lo harás fortalecer. Porque mientras tus padres no dejen de servir a Dios, no te dejarán de condenar y sentenciar a ser feliz y próspero por el resto de tu vida. Todo lo que ellos sembraren lo va a cosechar tú y tu hermanita y tu generación. Y el niño empezó y la chiquita también empezó. Cuando eso vieron los padres, que mi esposa los tenía abrazado, los papás corrieron, se abrazaron los cuatro y los cuatro empezaron. Perdón, soy pentecostal, alguien se dio cuenta. Y entonces Dios me dice, ahora vete, es todo lo que tienes que hacer. Y yo volteé a ver mi filete así ya medio cortado. Ahora yo estaba, no, estaba buenísimo. Mi amigo sale y me dice, Abraham, ¿sabes lo que pasó ahí? Le digo, no. Y me dice, ese matrimonio es misioneros ortodoxos rusos. ¿Qué quieres decir con eso? Estoy casi seguro que ellos con el Espíritu Santo no tienen mucho interés. ¿Qué estás diciendo, Ricardo? Que estoy completamente seguro que en el momento que pusiste la ofrenda en la mano, todos recibieron el bautismo del Espíritu Santo. No sé cómo se conecte eso, pastor. Yo no sé qué tenga que ver eso ahí. ¿Cómo se conecte? Alguien vino al Congreso de Cúcuta esta mañana. Alguien vino a decirse, me podrá olvidar la prédica. No me acuerdo ni del nombre del mexicano, pero siempre me acordaré del Dios que tocó mi vida. Siempre me acordaré del Dios que me cambió la mente y me cambió el alma y me cambió el corazón. Y fueron llenos del Espíritu Santo. A partir de ese momento yo entendí lo que era amor al prójimo. Mira, ya me pasé el tiempo, termino. Los próximos 2 días de cruzada, ¿sabes quién estaba en primera fila? El niño, ahora tipo Bart con Ryan medio peinado, su corbatita y su chor con su Biblia así en la primera fila. Yo hacía un llamado para orar por matrimonios, él pasaba. Yo hacía un llamado a orar por los ancianos, él pasaba. Se convirtió en mi acompañante esos días. Hoy es un siervo para la gloria del Señor, porque entendió que la vida que más vale la pena vivir es la que se vive para Dios y para los demás. Esa es la vida que vale la pena. la que se vive para Dios y se vive para los demás. Ponte de pie, por favor. Quiero ministrar. El tercer punto es: al rico se le olvidó que la vida es demasiado corta. Necio, esta noche vienen por tu alma y lo que has provisto, ¿de quién será? Salmo 52:7. Aquí el hombre que no puso en Dios su fortaleza, sino que confió en la multitud de sus riquezas y se mantuvo en su maldad.

que hagan bien. Todo esto se le olvidó al rico insensato, ¿verdad? Que disfrutes todo lo que Dios te da, pero que nunca se te olvide Dios y que nunca se te olvide el prójimo. Ahí dice que disfrutes todas las cosas, pero que sean ricos en buenas obras, que sean dadivosos, generosos, atesorando para sí buen fundamento para lo porvenir, que echen mano de la vida eterna. Vida eterna. Y quizás tú estás pensando, ay pastor, pero yo soy joven, no tengo tanto, y yo no sé si es, ella habla de un rico y yo no sé ni quién soy todavía. Mira amigo, tú no puedes vivir la vida pensando en lo que Dios te va a dar, porque lo máximo que Dios quiere darte ya lo dio. Y vimos su gloria como el unigénito del Padre, lleno de gracia y lleno de poder. Le llamaban Cordero de Dios, Verbo inmolado. Juan dijo: he aquí el Cordero de Dios que quita el pecado del mundo. Yo oro que este año Dios te guarda. Yo oro que este año Dios te cuida. Yo oro que este año Dios te bendice sobrenaturalmente. Pero lo máximo que Dios puede darte ya lo dio Jesucristo, Rey de Reyes y Señor de Señores, el Salvador de tu alma, el Dios de tu vida. Ya con eso vale la pena vivir agradecido. Alguien dígame amén y dele un aplauso al Cordero de Dios. ¿Cómo estás, Abraham? Mejor de lo que merezco. Definitivamente la vida no ha sido justa, pero Dios ha sido fiel. La vida no siempre es justa, pero Dios siempre es bueno. Dios siempre está con nosotros todo el tiempo. La pregunta es: ¿tendrás la riqueza que empobrece o tendrás la pobreza que enriquece? Los dos mandamientos, a exclusión, para mí es la enseñanza del rico insensato: amar a Dios y amar al prójimo. La gran ausencia que vemos en esta parábola. Para despedirme, usa todos tus recursos de juventud, físicos, deportivos, artísticos, intelectuales, espirituales. Disfruta todo lo que Dios te da, pero nunca se te olvide amar a Dios y amar a alguien más. Alguien dígame amén. Y la orden sigue siendo la misma, como cuando Saulo estirado al suelo cuando vio la luz, y lo primero que él dice: Señor, ¿qué quieres que yo haga? Y él le dice: ve y se te dirá lo que debes de hacer. Levante la mano y diga conmigo: Señor, este 2022, ¿qué quieres que yo haga? Dilo, pregúntame: Señor, ¿qué quieres que yo haga? Y tú, estoy seguro que Dios te dirá: lo que quiero que hagas es lo mismo que te he pedido siempre. Id y predica mi evangelio a toda criatura y haz discípulo a todas las naciones. Antes de la pandemia, con pandemia y después de la pandemia, la misión sigue siendo la misma. Id y haced discípulos a todas las naciones de la tierra, bautizándolos en nombre del Padre, del Hijo y del Espíritu Santo. Oro que esta palabra haya sido de mucha bendición para tu vida, que sea como fuego en el alma, como gasolina para tu alma, y que te mantengas encendido. 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
1: Hoy celebramos tu victoria, Jesús. Nos gozamos y nos deleitamos en ti, Señor.

Sì, Signore! Woo-hoo! Alleluia! Vamos, así!

Amigos y hermanos que están en sintonía, nuestro Dios les bendiga. Es un privilegio poderles saludar en esta hora de la tarde de este día domingo. Bienvenidos todos los que están en la sintonía de Radio Aliento, Radio Vid y Radio Tomando de la Fuente. Es un privilegio poder nuevamente saludarlo, deseando que nuestro Dios bendiga su vida y la de su familia. Dios bendiga a nuestro hermano José Sobarzo, que desde Tegualda ha estado presentando su bendecido programa en esta hora de la tarde. Ahora que estamos en este momento, 15 horas con 9 minutos. 15 horas, 9 minutos. Completamente en vivo, presentes hermanos, para realizar lo que es el programa Tomando de la Fuente. Dios bendiga a nuestro hermano Pastor Rigoberto de Paz, en esta hora de la tarde, ahí en casa, todavía recuperándose de la situación que está sobrellevando, hermano. Pero nuestro Dios le bendiga y le fortalezca y le ayude, hermanos, a seguir esperando con paciencia la misericordia de nuestro Dios. Bendito Dios. Quiero invitarlo, si usted tiene a la mano su Biblia, para que leamos la palabra de nuestro Dios en el libro del profeta Ezequiel. Hoy nos corresponde leer el capítulo número 26. Tengo hermanos acá de invitado para fondo a nuestro hermano Estanislao Marino, cantándonos con unas hermosas alabanzas de adoración. Tenemos aquí, hermanos, permítame. Tiene esta presentación de Estanislao Marino. Son 3 horas, casi 4 horas, hermanos, solo de alabanzas de adoración. Pero también voy a cantar yo, así que no solo el hermano Estanislao Marino. Y ya ustedes, quién saben, también, ¿verdad? Que ya allá se presentó, ya como quien dice, aquí estoy yo también. Este coqui siempre sale de listo, hermano. Dice la palabra que está escrita en el capítulo número 26 de el profeta Ezequiel, profecía contra Tiro. Aconteció en el undécimo año, en el día primero del mes, que vino a mí palabra de Jehová diciendo: Hijo de hombre, por cuanto dijo Tiro contra Jerusalén, ea, bien quebrantada está la que era puerta de las naciones. A mí se volvió, yo seré llena y ella desierta. Por tanto, así ha dicho Jehová el Señor: he aquí, yo estoy contra ti, oh Tiro, y haré subir contra ti muchas naciones, como el mar hace subir sus olas, y demolerán los muros de Tiro, y derribarán sus torres, y barreré de ella hasta su polvo, y la dejaré como una peña lisa. Tendedero de redes será en medio del mar, porque yo he hablado, dice Jehová el Señor, y será saqueada por las naciones, y sus hijas que están en el campo serán muertas a espada, y sabrán que yo soy Jehová. Porque así ha dicho Jehová el Señor: he aquí, del norte traigo yo contra Tiro a Nabucodonosor, rey de Babilonia, rey de reyes, con caballos y carros y jinetes y tropas y mucho pueblo. Matará a espada a tus hijas que están en el campo, y pondrá contra ti torres de sitio, y levantará contra ti baluarte, y escudo afirmará contra ti. Pondrá contra ti arietes,
contra tus muros y tus torres destruirá con hachas. Por la multitud de sus caballos te cubrirá el polvo de ellos. Con el estruendo de su caballería y de las ruedas y de los carros temblarán tus muros cuando entre por tus puertas, no por portillos de ciudad destruida. Con los cascos de sus caballos hollará todas tus calles, y tu pueblo matará a filo de espada, y tus fuertes columnas caerán a tierra, y robarán tus riquezas, y saquearán tus mercaderías, arruinarán tus muros, y tus casas preciosas destruirán, y pondrán tus piedras y tu madera y tu polvo en medio de las aguas. Y haré cesar el estrépito de tus canciones, y no se oirán más el son de tus cítaras. Y te pondré como una peña lisa, tendedero de redes serás, y nunca más serás edificada, porque yo Jehová he hablado, dice Jehová el Señor. Así ha dicho Jehová el Señor a Tiro: no te estremecerán las costas al estruendo de tu caída. Cuando griten los heridos, cuando se haga la matanza en medio de ti, entonces todos los príncipes del mar descenderán de sus tronos y se quitarán sus mantos y desnudarán sus ropas bordadas. De espanto se vestirán, se sentarán sobre la tierra y temblarán a cada momento y estarán atónitos sobre ti. Y levantarán sobre ti endechas y te dirán: ¿cómo pereciste tú, poblada por gente de mar, ciudad que era alabada, que era fuerte en el mar, ella y sus habitantes, que infundían terror a todos los que la rodeaban? Ahora se estremecerán las islas en el día de tu caída. Sí, las islas que están en el mar se espantarán a causa de tu fin. Porque así ha dicho Jehová el Señor: yo te convertiré en ciudad asolada, como las ciudades que no habitan. Haré subir sobre ti el abismo, y las muchas aguas te cubrirán. Y te haré descender con los que descienden al sepulcro, con los pueblos de otros siglos, y te pondré en las profundidades de la tierra, como los desiertos antiguos, con los que descienden al sepulcro, para que nunca más sea poblada, y daré gloria en la tierra de los vivientes. Te convertiré en espanto, y dejarás de ser buscada y nunca más serás hallada, dice Jehová el Señor. Gloria a Dios por esa preciosa palabra, hermano, que en esta hora estamos leyendo. Dios bendiga a todos aquellos que mantienen conexión en Radio Aliento. Espero que nuestro Dios esté ahí dándonos la bendición, la fortaleza para continuar, hermanos, en esta tarde. Sea nuestro Dios ayudando y guardando a mis hermanos que van a ir a la casa de oración en esta tarde, los que ya están alistándose para estar en sus respectivos cultos. Sea nuestro Dios concediéndoles la bendición de poder estar ahí reunidos, contentos, muy gozosos, adorando a nuestro Dios. Permítame, voy a dejar un momentito aquí a Estanislao Marino cantándonos esta hermosa alabanza que se titula "Yo quisiera para ti".

Amén, gloria a Dios. Bueno, esperando en nuestro Dios que usted que está en la sintonía a través de Radio Aliento, Radio Vid, Radio Tomando de la Fuente, sea fortalecido tanto espiritual como material en este día domingo, cuando estamos día 17 de mayo. No sé, hermano, no sé si usted se ha dado cuenta que este mes, hermano, como que se nos corrió rápido. Porque ya, hermano, ya vamos en la cuenta regresiva de la segunda quincena ya. Empezando 2 días más después de 15. Dios bendiga a nuestra hermana Esther, que en Temuco está ahí en sintonía juntamente con mi hermano Robert Castillo. Dice: buenas tardes, Pastor Nehemías. Dios le bendiga grandemente y renueve sus fuerzas. Abrazos fraternos en el amor del Señor. Bendiciones a su familia en sintonía junto a mi esposo. Gracias, hermana Esther. Cuánto gusto saber de usted. Saludos para usted y para su amado esposo, el hermano Robert Castillo, como también a todos los que estén ahí en la sintonía, en las ciudades, de cada lugar donde estén escuchándonos, hermano. No puedo, como decirle, imaginarme, porque no soy Dios, pero sé que cada hermano que está en la sintonía dispone su corazón con alegría y con gozo. Algunos tal vez por un poco de tiempo, porque, hermanos, ya en el horario de Chile son las 15:21, entonces ya muchos ya están preparándose para irse, para alistarse, para irse para su casa de oración. Y eso, hermanos, pues les impide ya poder seguirse manteniendo con la sintonía. Pero nuestro Dios les bendiga a todos. Voy, hermanos, a continuar. Estaba escuchando hace algunos, como aproximadamente, hermanos, unas 2 horas. Estaba escuchando alabanzas del hermano Manuel Bonilla. Preciosos temas, hermanos, que por ejemplo este, permítame, ya va a salir, ¿no? Este tema se titula Vivo por Fe. Hermano, estas alabanzas a mí me gusta escucharlas porque son alabanzas que motivan el alma.

Aleluya. Vamos a orar. Mi Señor, en esta nueva tarde le doy las gracias porque nos da un nuevo privilegio una vez más poder estar llegando a la intimidad de cada hermano, de cada amigo que está en sintonía de Radio Aliento, en Radio Tomando de la Fuente, en Radio Vid también, que están, Dios mío, ahí reportando su atención. Mi hermano Robert, mi hermana Esther, mi hermano Pastor Rigoberto de Paz y todos los demás hermanos que estén en la sintonía, Señor, en esta hora. Llegue a ellos usted, Dios mío, restaurando y fortaleciendo, quitando todas aquellas situaciones que les estén obstaculizando en cuanto a su salud. Mi hermano Pastor Rigoberto, Dios mío, está en un proceso de esperar, Dios mío, un milagro en su vida y estamos orando por eso, confiando en sus promesas, confiando en su fidelidad. De igual manera para la vida de su esposa, que usted, Señor, le ayude y le conceda que se mantenga siempre con buena salud, ya que estando los dos enfermos, Dios mío, va a ser bien difícil para ellos. Ayúdele, Señor. Bendiga también a sus hijos, a la hermana Pastor Griselda, a Ariel, que les bendiga, Señor, que les ayude. A los hermanos de la congregación que en esta tarde, Señor, no van a tener el privilegio de estar ahí escuchando a nuestro hermano Pastor Rigoberto por la razón de su salud, que no está muy favorable. Permítale, Señor, que los hermanos se fortalezcan con su gracia, con su misericordia. De igual manera, Dios mío, usted esté manifestando su misericordia, Señor, en favor de cada hermano de los que nos está escuchando. Mi hermana Esther, mi hermano Robert, que están ahí, Señor, en Temuco, que les bendiga, que les ayude, que les fortalezca su familia. Sean, Señor, guardados, fortalecidos. Y todos aquellos, Señor, que nos estén escuchando, a los que se pueden comunicar como los que no lo están haciendo, que usted les bendiga, Señor. A mi hermano Pastor, que está esperando, Señor, una respuesta especial, mi hermano Pastor Rigoberto, Señor. Permítale que en este día él pueda, Dios mío, ver cómo usted mueve su mano hacia su favor, Señor. Bendiga a mi hermano Boris en el trabajo que él está realizando, Señor, en esta tarde de día domingo, Señor, allá donde él está predicando. Sea, Señor, de una bendición muy especial sobre cada hermano de la congregación, Señor, que lo invitó para estar en ese evento, Señor. Bendiga, por favor, a todos los que se puedan añadir a la transmisión de esta tarde donde nos estén escuchando en Radio Aliento, en Radio Vid, en Radio Tomando de la Fuente, Señor. Por favor, capacítenos, Dios mío, para poder ser de bendición. Y permítame, Señor, que en este nuevo inicio de semana, en este día domingo, Señor, que nos dé el privilegio de poder llegar hasta donde nuestros hermanos nos están escuchando, su bendición se deje sentir en todos, Dios mío, en los que están allí dando a conocer la sintonía como los que no lo hacen, pero que están, Dios mío, escuchándonos. Les bendiga, les ayude, Señor. Les dé fortaleza, tanto espiritual como material, Dios mío. Capacite, Señor, aquellos que en esta hora están en un hospital o en una clínica, Señor, que están en su casa. A los que se hacen diálisis, que no hay día específico, tiene que estar casi todos los días, Señor, haciéndolo. Usted les ayude, Señor. De igual manera, para los que están en un proceso de quimioterapia, Señor, que les ayude y que por favor manifieste su misericordia, Señor. En el nombre de nuestro Señor Jesús, suplico por favor, Dios mío, que proteja y guarde a todos mis hermanos que se van a ir para sus respectivos templos. Que les bendiga, Señor, en esta tarde. Mi hermano José, Señor, que recién nos estaba antecediendo, mi hermano José Sobarzo, que lo ayude y lo bendiga, para que llegue, Señor, con bien hasta donde él se reúne
y juntamente con los hermanos de la iglesia ahí, Señor, en Tegualda, se gocen en su presencia en esta tarde de este día domingo, Señor. Como aquellos que no lo pueden hacer por las razones que sean, que les ayude, Señor, para que puedan estar desde su casa, fortaleciéndose, Señor, a través de lo que es el programa que estamos transmitiendo, como el que continuará, en el que va a estar coordinando nuestra hermana Silvia desde el Lago Chapo. Bendiga también, Señor, lo que va a ser el culto que va a ser retransmitido de la iglesia de nuestro hermano Pastor Omar Fuente de Alba, y lo que será el cierre, Señor, de esta tarde y noche de nuestros hermanos, hermano Juan y la hermana, Señor, que es su esposa, que les ayude y les bendiga, Señor, grandemente, en el nombre de nuestro Señor Jesús. Gracias, Señor. Muchas gracias, Señor. Amén.

Bendito Dios, hermanos, voy a cantar esta hermosa alabanza. El tema que tiene este tema de alabanza se titula Eres limpio en la sangre.

Gloria a Dios. Bendito sea nuestro Dios por darnos el privilegio de alabarle y glorificarle. Vamos a cantar.

Gloria a Dios. Bendito sea nuestro Dios. Vamos a continuar cantando.

Gloria a Dios. Bendito sea nuestro Dios. Vamos a cantar este otro hermoso tema.

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Aleluya, bendito Dios. Estas alabanzas, hermanos, son las que cantaban los voceros de Cristo cuando empezaban, hermano. Vamos a cantar este otro hermoso tema que se titula La traición de Judas.

Gloria a Dios. Que nos ayude nuestro Dios, hermanos, a no olvidarnos de la misericordia que Él tuvo por nosotros cuando estábamos en delitos y pecados. Que podamos prepararnos hasta el último momento que estemos en esta tierra. Fíjense, hermanos, que el hermano José Ortiz estaba, hermanos, publicando un video de un hermano que estaba cantando, hermanos, y cantando se murió. Ahí le llegó la muerte. Así que estemos, no sabemos cuándo, dónde y en dónde, hermanos, nos llega. Voy a tratar la manera de cantar esta otra hermosa alabanza. Se titula "Oh Misterio Encubierto". Oh misterios encubiertos en la sombra de la ley, que el gran Dios en el desierto. No me salió. Es que se parece a otra alabanza y es el mismo tono, pero talito se me fue la memoria, el tono nomás. Oh misterios encubiertos en la sombra de la ley, que el gran Dios en el desierto. No. Vamos a terminar de cantar esta alabanza que se titula "Gratitud". ¿Cuántos tienen gratitud? ¿Cuántos pueden decir amén si se sienten agradecidos con nuestro Dios que les ha dado una oportunidad? Dios bendiga a mi hermano José. Dice un muy grande abrazo, pastor amado. Mi Señor lo use y lo bendiga grandemente. Gracias, hermano José Sobarzo. Gracias. Dice,

Aleluya. Gloria a Dios. Qué bueno, hermanos, y maravilloso es poder adorar a nuestro Dios por todo lo que Él hace en nuestras vidas. En cada día, hermanos, que inicia hasta el fin del día, podemos ver la misericordia de nuestro Dios sobre nosotros, que nos da. Quizás no nos da conforme a nuestras maldades, como dice, no nos trata de la manera que nosotros lo merecemos, porque su misericordia se hace notoria para que nosotros podamos ubicarnos o entender que a pesar de que no estamos en el nivel como Él lo quiere, pero Él se hace sentir con su fidelidad. Solamente quiero, permítame hacer un pequeño puente porque ya nos separan 13 minutos y serán las 16 horas. Quiero aprovechar estos siguientes minutos para continuar con la meditación de la palabra. Quiero dejar los hermanos con esta hermosa alabanza que interpretan los hermanos Chacón y se llama Viviré Feliz. En el mundo no viviré feliz. Se lo dejo.

tarde, de día, domingo. Dios bendiga a todos nuestros amigos y hermanos, mis hermanos que se reportaron desde el inicio, como aquellos que también no lo han hecho, pero que están en la sintonía. Nuestro Dios les bendiga. Mi hermana Esther, mi hermano Robert Castillo, nuestro hermano José, mi hermana Silvia vendrá después de mí. Dios bendiga a mi hermano Pastor Rigoberto de Paz, que nos permite el privilegio, hermanos, de poder estar enlazados con Radio Vid. Hermanos, en este horario que estoy, prácticamente que estoy cubriendo el horario del hermano, parte del horario que va a cubrir mi hermana Silvia es el horario del hermano Norberto, ya que, hermanos, el día domingo anterior se dio una situación que cuando él iba a presentar su programa se le afectó, hermanos, su computadora, y hasta nuevo aviso, Norberto, hasta nuevo aviso va a estar, hermanos, una vez más presentando su programa. Ahora es la hora. Dios bendiga a todos los que se mantienen conectados. Gracias por tomar ese tiempo. Es una bendición, hermanos, que usted dispone, porque a esta hora de la tarde muchos ya están, hermanos, tratando la manera de irse alistando para irse para su casa de oración. Y esperando que se gocen grandemente. Voy a dejar, hermanos, un poquito de fondo de Manuel Bonilla con este tema, en este álbum que se titula México canta a Dios. Aquí, hermanos, aparece la alabanza Te vengo a decir. Cuando el Señor me halló, viví en el mundo sin paz, cordero, ¿con qué pagaremos? Cuando en el mundo vagaba, fui encontrado. Me dicen que Cristo viene, juventud y peregrinos, hermano. Temas preciosos que este álbum tiene, de nuestro hermano Manuel Bonilla.

Gloria a Dios. Bueno, vamos, hermanos, a meditar en la última parte del tema que tenemos. Estamos estudiando el tema que se titula Llamado al Liderazgo. En estos 3 días anteriores hemos estado viendo la vida de Abraham, la vida de Moisés, la vida de Gedeón, la vida de Eliseo. Ahora vamos, hermanos, a ver al profeta Isaías. Dice en el libro de el profeta Isaías, capítulo número 6, versículo 8. Después oí la voz del Señor que decía: ¿A quién enviaré? ¿Y quién irá por nosotros? Entonces respondí yo: heme aquí, envíame a mí. Hermanos, de esto basa, mi hermano Boris, lo que es el programa Respondo al Llamar. En esa ocasión que se dio esto, hermanos, en el que el mismo profeta Isaías hace saber lo que acontecía, él dice lo siguiente. Vamos a ver, hermanos, más detenidamente los versículos desde el inicio del capítulo. Dice: visión y llamamiento de Isaías. Permítame que quiero, se me va a bloquear, se me va a mover esta pantalla del teléfono, no la voy a bloquear. Y así lo pongo en otra parte y no me da problema, hermano, que toque yo la pantalla. Bueno, dice: en el año que murió el rey Usías, vi yo al Señor sentado sobre un trono alto y sublime. Sus faldas llenaban el templo. Por encima de él había serafines. Cada uno tenía 6 alas. Con 2 cubrían sus rostros, con 2 cubrían sus pies y con 2 volaban. Y el uno al otro daba voces diciendo: Santo, Santo, Santo, Jehová de los ejércitos, toda la tierra está llena de su gloria. Y los quiciales de las puertas se estremecieron con la voz del que clamaba, y la casa se llenó de humo. Entonces dije: ¡Ay de mí, que soy muerto! Porque siendo hombre inmundo de labios y habitando en medio del pueblo que tiene labios inmundos, ha visto mis ojos al Rey Jehová de los ejércitos. Y voló hacia mí uno de los serafines, teniendo en su mano un carbón encendido, tomando del altar con unas tenazas y tocando con él sobre mi boca, dijo: he aquí esto, toco tus labios y es quitada tu culpa y limpio tu pecado. Después oí la voz del Señor que decía: ¿A quién enviaré? ¿Y quién irá por nosotros? Entonces respondí yo: heme aquí, envíame a mí. Y dijo: anda, y di a este pueblo: oíd bien, y no entendáis; ved por cierto, mas no os comprendáis. Engruece el corazón de este pueblo, y agrava sus oídos, y ciega sus ojos, para que no vean con sus ojos, ni oigan con sus oídos, ni su corazón entienda, ni se conviertan, y haya para él sanidad. Y yo dije: ¿hasta cuándo, Señor? Y él respondió: hasta que las ciudades estén asoladas y sin morador, y no haya hombre en las casas, y la tierra esté hecha un desierto. Hasta que Jehová haya echado lejos a los hombres, y multiplicando los lugares abandonados en medio de la tierra. Y si quedare aún en ella la décima parte, esta volverá a ser destruida, pero con el roble y la encina, que al ser cortados aún queda el tronco, así será el tronco la simiente santa. Hermanos, en esto que estamos leyendo surge, en primer lugar, hermanos, algo que Isaías fue elegido por nuestro Dios para poder ser el portavoz del mensaje que iba, hermanos, a
a dar a conocer a través de él, a hablar de nuestro Señor Jesucristo. Ya que Isaías, hermanos, es un profeta que se le conoce como el profeta mesiánico. La mayoría de sus profecías se están, hermanos, cumpliendo. Y algo, hermanos, que si usted ha leído o ha tenido el privilegio de estar leyendo en el profeta Isaías, usted observa que en el primer capítulo no aparece lo que está en el capítulo 6. Podría ser como que no la coordinaron el inicio con lo que está haciendo, pero Dios, hermanos, así lo quiso, para que nosotros podamos comprender el temperamento y carácter que tenía Israel y Judá, ya que cuando él estaba haciendo esta presentación, dice: visión de Isaías, hijo de Amós, la cual vio acerca de Judá y Jerusalén en los días de Usías, Jotán, Acax y Ezequías, reyes de Judá. Hermanos, él empieza a ponerlos al descubierto quiénes eran ellos, los del pueblo. Dice: oíd, cielos, y escucha tu tierra, porque habla Jehová. Crié hijos y los engrandecí, y ellos se rebelaron contra mí. Y pone, hermanos, el ejemplo de un animal, de dos animales que dice: el buey conoce a su dueño, y el asno el pesebre de su señor. Israel no entiende, mi pueblo no tiene conocimiento. Oh, gente pecadora, pueblo cargado de maldad, generación de malignos, hijos depravados, dejaron a Jehová, provocaron a ira al santo de Israel, se volvieron atrás. ¿Por qué querréis ser castigados aún? ¿Todavía os revelaréis? Toda cabeza está enferma y todo corazón doliente. Desde la planta del pie hasta la cabeza no hay cosa sana, sino herida, hinchazón y podrida llaga. No están curadas ni vendadas, ni suavizadas con aceite. Vuestra tierra está destruida, vuestras ciudades puestas a fuego, vuestra tierra delante de vosotros, comida por extranjero y asolada como asolamiento de extraños. Y queda la hija de Sión como enramada en viña, como cabaña en melonar, como ciudad asolada. Si Jehová de los ejércitos no nos hubiese dejado un resto pequeño, como Sodoma fuéramos semejantes a Gomorra. Mire todo eso que le está diciendo nuestro Dios, hermanos, a través del profeta Isaías. En lo que relaciona a la explicación del llamado al liderazgo que nuestro Dios dio a Isaías, hay también otros versículos que hablan acerca de esto. Jeremías 1:4. Siempre, hermanos, hablando del llamado de Dios. Permítame, voy a buscarlo acá. Jeremías 1:4. Dice: vino a mí palabra de Jehová a mí diciendo: Jonás 1:2. Jonás dice la palabra de nuestro Dios: levántate y ve a Nínive, aquella gran ciudad, y pregona contra ella, porque ha subido su maldad delante de mí.
Estos versículos, hermanos, van cotejando sobre el llamado que nuestro Dios hizo en Isaías, similar a lo que dice en Jeremías y lo que dice en Jonás. Ahora, Hechos 13:2. Ya en esto, hermanos, aparece en el Nuevo Testamento, no mencionando, hermanos, a Isaías, pero sí el llamado, hermano, que se le hizo cuando dice que la iglesia estaba reunida y hicieron un ayuno, y en ese proceso de ayuno el Espíritu Santo habló que apartaran a Pablo y a Bernabé para la obra que los había encomendado. Dice Hechos 13:2. Ministrando estos al Señor y ayunando, dijo el Espíritu Santo, apartadme a Bernabé y a Saulo para la obra a lo que los he llamado. También Hechos 16:10. Hechos 16:10 dice: cuando vio la visión, enseguida procuramos partir para Macedonia, dando por cierto que Dios nos llamaba para que les anunciásemos el Evangelio. Algo que tiene, hermanos, este tema es aclarar el llamado de Dios, porque muchas personas están, hermanos, hoy en este tiempo queriendo hacer algo por la obra de Dios, pero hasta que nuestro Dios da testimonio relacionado a un liderazgo que Él les está encomendando, tienen mayor validez y tienen el mayor respaldo. El ejemplo de lo que estamos estudiando, de Abraham, de Moisés, de Gedeón, de Eliseo y ahora de Isaías, nos está explicando aquello que en aquel momento nuestro Dios permite que Isaías vea. Dice: después oí la voz del Señor que decía, ¿a quién enviaré? ¿Y quién irá por nosotros? Entonces respondí yo, heme aquí, envíame a mí. El propósito es que nuestro Dios todavía, hermanos, esté esperando que haya disposición en la iglesia, en los que forman parte del cuerpo de nuestro Señor Jesús, para poderse involucrar, para hacer la obra que Él ha encomendado. A Isaías le estableció, hermanos, limpieza y perfeccionamiento, porque en aquel momento no se había podido, hermanos, desarrollar lo que ahora nosotros sí tenemos. Todavía en el tiempo que el profeta Isaías estaba, no había, hermanos, una redención y liberación y el control total de nuestro Señor Jesucristo en este mundo. En aquel momento todavía, hermanos, Satanás tenía potestad y hacía cuanto le daba la gana por la humanidad, porque él se sentía el señor de este mundo. Ahora tiene en cierta parte, pero ya no es lo mismo como en aquel momento, hermano, porque ahora nuestro Señor Jesucristo, Él, todo lo que Él establece se obedece, todo lo que Él dice se hace, los ángeles cumplen las órdenes de nuestro Dios. Y el que está coordinando para que todo eso se haga de acuerdo a la voluntad de nuestro Dios es nuestro Señor Jesús. Porque nuestro Dios le ha dado toda la potestad a nuestro Señor Jesucristo para que Él establezca la coordinación de todo lo que necesita los que formamos parte del cuerpo de nuestro Señor Jesucristo. Cuando Él vio aquella visión, dice que un ángel del cielo descendió y tomó del altar de Dios con unas tenazas un carbón. Y dice que le quitó
le quitó lo que era la culpabilidad y el pecado que había en sus labios. Oiga lo que dice. Y volvió hacia mí uno de los serafines, teniendo en su mano un carbón encendido, tomado del altar con unas tenazas, y tocó con él sobre mi boca y dijo: he aquí que esto toco tus labios y es quitada tu culpa y limpio tu pecado. Mire, estos son, hermanos, manifestaciones sobre la humanidad en el aspecto como nuestro Dios así le place hacer, porque Isaías estaba inmundo,

levantó y lo hizo que fuera portavoz del mensaje de una manera, hermanos, que Isaías, cuando nosotros leemos muchas cosas, pareciera que como que es Isaías, pero no, es nuestro Señor Jesús. Porque esto, hermanos, se dio en aquel momento cuando dice que todos los años venía a la ciudad de Jerusalén el tesorero de la reina Cándace de los etíopes. Eso hacía todos los años. Entonces, nuestro Dios habló a Felipe para que fuera a la entrada de la calle que conduce, que viene de Jerusalén y va hacia Gaza, que es una zona desértica, que es el camino que ocupaba el etíope para poder irse a su territorio, hacia su nación. Entonces nuestro Dios le dice a Felipe: ve a la entrada de la calle que va de Jerusalén a Gaza, ahí tienes que ir. Hasta el momento no le había dicho por qué, pero él obedeció. Y cuando llegó a ese lugar, dice que justo venía pasando el funcionario de la reina Cándace de los etíopes, y él venía leyendo al profeta Isaías. Él venía leyendo lo que dice en este capítulo, hermano. Capítulo 53 venía leyendo él. ¿Quién ha creído nuestro anuncio y sobre quién se ha manifestado el brazo de Jehová? Subirá cual renuevo delante de él y como raíz de tierra seca, y no hay parecer en él ni hermosura. Le veremos como más inatractivo para que le deseemos. Despreciado y desechado entre los hombres, varón de dolores, experimentado en quebranto, y que como que escondimos de él el rostro, fue menospreciado y no lo estimamos. Ciertamente él llevó nuestras enfermedades, sufrió nuestros dolores, y nosotros le tuvimos por azotado, por herido de Dios y abatido. Mas él herido fue por nuestras rebeliones, molido por nuestros pecados. El castigo de nuestra paz fue sobre él, y por su llaga fuimos nosotros curados. Y sucesivamente, hermanos, iba leyendo él ese capítulo del pergamino que estaba hablando acerca de eso que hablaba el profeta Isaías. Entonces Felipe le dice: ¿entiendes lo que lees? Entonces le dijo el etíope: ¿y cómo, si no hay quien me lo explique? Además, ¿de quién está hablando el profeta? ¿De sí mismo o de otro? Y entonces ahí pero antes, hermanos, de eso, nuestro Señor le dijo a Felipe: acércate a ese carruaje. Y iba al paso que iba caminando el que conducía aquel carruaje, y él iba a la par. Y entonces le pregunta, vea lo que dice la palabra de nuestro Dios, hermano, en el libro de los Hechos. Bendito Dios. Dice, un ángel del Señor, capítulo número 8, versículo 26. Un ángel del Señor habló a Felipe diciendo: levántate y vete hacia el sur por el camino que desciende de Jerusalén a Gaza, el cual es desierto. Entonces él se levantó y fue, y sucedió que un etíope eunuco, funcionario de Cándace, reina de los etíopes, el cual estaba sobre todos sus tesoros y había venido a Jerusalén para adorar, volvía sentado en su carro y leyendo el profeta Isaías.

0: días. Y el Espíritu dijo a Felipe: acércate y júntate a ese carro. Acudiendo Felipe le oyó que leía el profeta Isaías y dijo: ¿pero entiendes lo que lees? Él le dijo: ¿y cómo podré si alguno no me enseñare? Y rogó a Felipe que se subiese y se sentara con él. El pasaje de la escritura que leía este era: como oveja la muerte fue llevado, y como cordero mudo delante de los que los trasquilan, así no abrió su boca, y en su humillación no se le hizo justicia, mas su generación, ¿quién la contará? Porque fue quitada de la tierra su vida. Respondiendo el eunuco dijo a Felipe: te ruego que me digas de quién dice el profeta esto, ¿de sí mismo o de algún otro? Entonces Felipe, abriendo su boca y comenzando desde esta escritura, le anunció el evangelio de Jesús. Y yendo por el camino, mire que en el proceso, hermanos, que Felipe iba con él ahí, le explicó sobre todo lo que nuestro Señor Jesucristo había mandado, que los discípulos ya habían instruido, porque Felipe no había sido, hermanos, este Felipe que está aquí no es el que aparece con como los apóstoles, sino es el diácono Felipe. Los apóstoles, hermanos, prepararon a todos los recién convertidos, instrucción les dieron y el Espíritu Santo reveló la palabra, y ellos pudieron, hermanos, ser preparados para continuar con el llamado de cumplir la gran comisión. Aquí nuestro Dios utiliza a un ángel para que vaya a hablarle a Felipe para que cumpla una labor misionera específica. Estamos observando el tema llamados al liderazgo. Cuando Isaías está siendo, hermanos, usado por nuestro Dios para cumplir, llevarle el mensaje a Israel, y él, cuando él está diciendo, ¿y qué es lo que voy a ir a decir? Fíjense, hermanos, que Isaías, inmediatamente que le es purificado sus labios, inmediatamente, hermanos, se le comisiona qué es lo que iba a ir a hacer. Y no iba a ser, hermanos, algo que iba a ser beneficioso para Israel, sino que llevaba juicio, un juicio del cual nuestro Dios, hermanos, le dice: oiga, dijo, andad y di que, perdón, después oí la voz del Señor que decía: ¿quién enviaré y quién irá por nosotros? Entonces respondí yo, heme aquí, envíame a mí. Y dijo: anda y di a este pueblo: oíd bien y no entendáis, ved por cierto, mas no comprendáis. Fíjense, hermano, como que así como cuando las personas están, hermanos, escuchando que los predicadores están predicando. Dios bendiga a nuestra hermana Silvia, que nos reporta la sintonía allá en Lago Chapo. Ya, hermanos, en un minuto yo me despido y va a entrar nuestra hermana Silvia para continuar, hermanos, con la presentación especial de un programa especial de Un Clamor por Ti. Nos quedamos hasta acá. Si nuestro Dios nos permite vida, hermanos, si hay oportunidad, seguimos otro día, con el favor de nuestro Dios. Saludos para Gerald, para el esposo de nuestra hermana Silvia, y para toda la familia de los hermanos que estén en la sintonía, donde nos estén escuchando, en cualquier parte, hermanos, de las ciudades de Chile. A nuestro hermano Pastor Rigoberto de Paz, que nos ha estado permitiendo que tengamos enlace con Radio Vid. Que nuestro Dios le bendiga. Bueno, voy, hermanos, a cerrar transmisión, pero voy a dejar enlazado Radio Tomando la Fuente con Radio Aliento. Que Dios les guarde y les bendiga. Nos encontramos en el próximo, si así es la voluntad de nuestro Dios.
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No hay ninguno como tú, Señor. No lo hay. Qué bueno que podemos confiar en ti, Señor. Tú eres mi esperanza.

Te adoramos, Señor. Nos entregamos en esta noche, Padre, como un sacrificio en adoración para ti, Señor.

Como gracias, Señor. El anhelo de nuestro corazón, Señor, es adorarte a ti.

nome. Graças, Senhor. Así con nuestras manos en alto, te quiero invitar que terminemos este tiempo dándole gracias al Señor por su grande amor, por su sangre preciosa derramada en la cruz del Calvario. Señor, gracias.

Gracias, Señor. Oh, apláudele fuerte al Señor y dale gloria. Gracias, Señor. Fue todo por amor. Te bendecimos, Señor. Te adoramos. Te damos honra, gloria, honor. Aleluya. Aleluya. Digno eres tú, Señor, de recibir honra. Amén. Sí.

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1: Levántate, iglesia, en esta noche. Declara su alabanza en la tierra. Declara la victoria del Cordero. Él es el Señor.

corazón hacia mí para venirme a rescatar. De lo profundo de mi ser, mi alma quiere decirte lo que siento por ti, Señor. Rendida está mi vida sin reservas a ti.

0: funky, la producción está quedando bien buena. Ahora vamos a meterle algo completamente diferente que la gente no se espere. Vamos allá.
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1: Entonces, cuando lo tengas, abre conmigo Lucas 12, por favor. Y cuando lo tengas, di ya. Lucas 12. ¿Sí? ¿Estás? Muy bien. Versículo 13. Le dijo uno de la multitud: Maestro, di a mi hermano que parta conmigo la herencia. Mas él le dijo: Hombre, ¿quién me ha puesto sobre vosotros como juez o partidor? Y les dijo: Mirad y guardaos de toda avaricia, porque la vida del hombre no consiste en la abundancia de los bienes que posee. También les refirió una parábola diciendo: La heredad de un hombre rico había producido mucho. Y él pensaba dentro de sí diciendo: ¿Qué haré? Porque no tengo dónde guardar mis frutos. Lean todos conmigo el versículo 18, que es la parte que quiero compartirles esta mañana. A la de tres, una, dos, tres. Y dijo: Esto haré, derribaré mis graneros y los edificaré mayores, y allí guardaré todos mis frutos y mis bienes. Verso 19. Y le diré a mi alma: Alma, muchos bienes tienes guardados para muchos años. Repósate, come, bebe y regocíjate. Verso 20. Pero Dios le dijo: ¿Cómo lo llamó Dios a este hombre? Necio. Esta noche vienen a pedirte tu alma, y lo que has provisto, ¿de quién será? Así es el que hace para sí tesoro y no es rico para con Dios. Y no es rico para con Dios. Quiero leértelo en la versión Nueva Traducción Viviente, es una paráfrasis, pero nos da un ángulo completo de esto, otro ángulo. Dice así en la NTV: Entonces alguien de la multitud exclamó: Maestro, por favor, dile a mi hermano que divida la herencia de nuestro padre conmigo. Jesús respondió: Amigo, ¿quién me puso por juez sobre ustedes para decidir cosas como esa? Habla de un hombre que vino ante Jesús como al ver su autoridad y decirle: Oye, la herencia que mi padre nos dejó, mi hermano no la quiere compartir. Hasta este punto de vista es muy justo, ¿no? Pero Jesús, que conoce el corazón, da uno de ese tipo de respuestas que a veces uno se espera, y le responde diciendo: Hey, cuídate de la avaricia. Aparentemente era justo, pero realmente no sabemos qué era lo que había en el corazón de ese hombre que Jesús no le respondió como quizá todos esperábamos que respondiese. Verso 15. Y luego le dijo: Tengan cuidado con toda clase de avaricia. La vida no se mide por cuanto tienen. Luego les contó una historia. Un hombre rico tenía un campo fértil que producía buenas cosechas. Se dijo a sí mismo: ¿Qué debo hacer? No tengo lugar para almacenar todas mis cosechas. Entonces pensó: Ya sé, tiraré abajo mis graneros y construiré uno más grande. Así tendré lugar suficiente para almacenar todo mi trigo y mis otros bienes. Luego me pondré cómodo y me diré a mí mismo. Y esto es lo que quiero leerte. Pero mira cómo lo dice el NTV, porque esto me impresiona. Cómo lo pone la NTV, versículo 19. Luego me pondré cómodo y me diré a mí mismo: Amigo mío. O sea, este hombre se dice a sí mismo: Amigo mío. Él era su propio amigo, no está pensando en nadie más, no tiene otros amigos, él solamente está pensando en él, y él mismo se dice: Amigo mío, tienes almacenado para muchos años, relájate, come, bebe y diviértete, que sería la agenda de muchos el fin de año, ¿verdad? Versículo 20. Pero Dios le dijo: Necio, vas a morir esta misma noche, y ¿quién se quedará con todo aquello que has trabajado? Así es el que almacena riquezas terrenales. Fíjate cómo lo dice la NTV: pero no es rico en su relación con Dios. Entonces hoy quiero comenzar donde terminé ayer. ¿verdad? Hablando de la comunión del Padre, de la relación con el Padre, que Jesús lo pone como el 100. Voltea al que está a tu lado y dile: por nada del mundo pierdas tu comunión o tu relación con Dios. Saliendo de este encuentro, retiro, campamento, congreso, ministración, no importa dónde te regreses, por nada del mundo pierdas tu relación con Dios. Habrá momentos en la vida, habrá muchos momentos en la vida en que ni tu familia que te ama, ni tus amigos que te aman, ni gente que te quiere podrá ayudarte. Habrá muchos momentos en la vida donde solamente tu relación con Dios podrá mantenerte en pie. Solamente tu comunión con Dios podrá ayudarte a seguir y salir adelante. Hoy dale ese aplauso, porque esta mañana quiero que salgas rico en tu relación con Dios, que salgas fuerte en tu relación con Dios, que le des una primordialidad este año a lo que sea tu relación con Dios, y no la abandones por nada del mundo. Espíritu Santo, sin ti no somos nada. Señor, estamos agradecidos porque aunque no han sido tiempos fáciles, estamos mejor de lo que merecemos. Padre, en el nombre de Jesús, yo te pido que me des la unción y la gracia de compartir estos principios eternos a esta generación, pero que no sea una prédica más, que con letras de oro talladas en fuego queden escritas en las tablas de su alma y de su corazón. Y que toda la gloria sea para ti esta mañana, hoy y siempre. Desde Cúcuta, un mensaje para todo Colombia. Desde Cúcuta, un mensaje para esta generación, para toda América Latina. En el nombre poderoso de Cristo Jesús, amén. Dicen que una chica muy elegante, muy bien vestida, con un aroma, un perfume carísimo, un bolso Gucci, unos zapatos Prada, iba caminando por la acera de una calle, cuando de repente vio un hombre que estaba tirado sobre la banqueta. Había un anciano ahí tirado, y ella le dijo: oficial, llamó a un oficial de policía y le dijo: me ayuda por favor a levantar este hombre y a cruzarlo la calle y meterlo a ese restaurante que está ahí elegante, porque se ve que ese hombre no ha comido, ¿sí? Se ve casi desfallecer. Y entonces el oficial acompañó y querían levantar a aquel hombre, y la chica le dijo: disculpe señor, ¿usted ya comió? Y el hombre, con mucho sarcasmo, le responde: sí, acabo de cenar con el Papa, ¿qué no se da cuenta? Y entonces ella le dice: no, no se enoje, no lo estoy bromeando ni molestando. Y el anciano dice: una chica tan elegante, ¿qué tiene que hacer conmigo? ¿A qué se va a acercar si no es a quizá burlarse de mi miseria? Y ella le dice: no, lo único que quiero es asegurarme de que usted coma. Crucemos la calle y entremos a ese restaurante muy fino que está ahí. Venga, yo lo invito. Y el hombre decía: no, pero con sus pies decía: sí, tengo hambre, ¿verdad? Entonces él decía: no lo haré, pero él iba caminando y el oficial iba guiando a aquel hombre. Entonces la chica le dice: oficial, usted también quédese. Entonces tomaron una mesa para tres

por su reputación. Tú me entiendes, ¿no? Lo mejor es de que salga. Entonces la chica le dijo: pues si este hombre se va, yo me voy también. Y el gerente dice: pues tome su decisión, ¿verdad? Y entonces la chica se levanta y dice: pues no nos vamos a ir nadie. Abre su bolso y saca unos papeles y dice: estos papeles dicen que a partir de esta mañana yo soy la nueva dueña de este restaurante. Y quería ver qué tal estaba atendiendo el personal, para ver a quién voy a quitar y a quién voy a cambiar. Y ya veo quién es usted. El gerente se puso rojo. No, por favor, siéntense, ya les sirvo. Inmediatamente tráiganle agua, tráiganle pan, tráiganle mantequilla. Y ahorita les traigo el menú para que ordenen. El hombre se fue rápido. Y entonces la chica le decía: que el anciano pida, por favor, pida. Y entonces, cuando le trajeron un filete de carne con mantequilla, pan, papas, ensalada y una Coca-Cola con hielos bien fría, recibe la hora en el nombre de Jesús, para los que no han desayunado, pecadores. Y el hombre estaba cortando su carne, pero cuando el hombre empezó a comer ese delicioso filete de carne, él empezó a llorar, sus lágrimas escurrían. Y entonces la chica extendió su mano, y con esa mano muy suave y muy elegante y con muy buen aroma, la chica empezó a quitar las lágrimas de las mejillas del anciano. Y entonces el anciano le quita la mano y dice: ya, por favor, es suficiente, no haga más esto. No hay manera de que yo le pueda pagar nunca lo que usted está haciendo ahora por mí. Por favor, deténgase ya. ¿Por qué lo hace? Yo no se lo puedo devolver. Y la chica, secándole las lágrimas, le decía: buen hombre, coma tranquilo, porque usted no me tiene que pagar nada. Usted lo hizo hace 15 años. Y el anciano se queda consternado, y el oficial de policía también. Y entonces la chica les dice: hace 15 años yo fui esa chica pueblerina que llegó a la ciudad a estudiar la universidad, sin trabajo, sin comida, sin padres que me pagaran, con la esperanza de conseguir un buen empleo y de eso sostenerme y pagar mis estudios. Pero me quedé sin empleo, me echaron del departamento que rentaba y llevaba 3 días sin comer. El hambre me hizo hace 15 años pararme en este restaurante y tener que entrar y hablar con el encargado y decir: por favor, yo puedo trabajar toda la semana lavando o limpiando, lo que sea, pero aliméntenme. Y el hombre encargado me dijo: yo no estoy autorizado para hacer un tipo de trato así. No puedo contratar gente de trabajo a cambio de comida. Pero mire, siéntese en la mesa y pida lo que quiera. La comida corre por mi cuenta el día de hoy. Dice la chica: yo me senté y me comí el pastel de carne más delicioso que he probado en mi vida. Cuando yo comí ese día, no solo la fuerza volvió a mí, sino también la fe de que Dios me estaba cuidando y que Dios no me había abandonado, porque yo soy creyente. Después de esa comida salí muy esperanzada, conseguí trabajo, conseguí alojamiento, y durante 15 años he trabajado día y noche, y Dios me ha prosperado tanto que hoy soy la dueña de una cadena de negocios, y esta mañana compré este restaurante donde Dios me devolvió la fe. Y yo estoy segura que ese hombre que hace 15 años me atendió es usted. Usted fue el que me invitó esa comida. Yo no sé qué haya pasado para que usted esté aquí, pero hoy le digo que 15 años después, hoy la comida corre por mi cuenta. Es más, aquí tiene dinero, vaya y cómprese un traje y quédese, báñese en un lugar, porque a partir de mañana usted tiene trabajo. El oficial de policía se quedaba consternado y decía: bien lo decía mi abuela, que todo lo que se siembra tarde que temprano se cosecha. Todo lo que se siembra tarde que temprano se cosecha. La Biblia dice que ni siquiera un vaso de agua fría que se dé en el nombre del Señor se queda sin recompensa. Cuanto más lo que hacemos para la gloria del Señor. Tú nunca sabes el poder de una semilla, qué trascendencia tendrá en la vida de otras personas. Quizá hay gente que se olvida, quizá tú te olvidas de lo que puedes hacer, pero Dios nunca se olvida. Y escúchame bien, nunca. Lo que des por Dios, lo que hagas para Dios, ya sea finanzas, esfuerzo, trabajo, Dios nunca se queda con nada. Al paso de

0: Dos años, Él lo multiplica por mil y te lo termina devolviendo todo. Así es que cuando se trate de trabajar para Dios, de servir a Dios, no seas tonto, nunca se lo niegues, porque Dios nunca te pide para quitarte. Cuando Él te quita, es porque ya tiene algo mejor para ti, es porque Él tiene ya algo más planeado, multiplicado y más bendecido para tu vida. Si vas a aplaudir, apláudale fuerte al Señor. Era una joven agradecida y regresó simplemente a agradecer y se dio cuenta que las circunstancias se habían cambiado. Ahora regálame estos 20 minutos. ¿Estamos listos para atacar la parábola del rico insensato? Levánteme la mano el que esté listo. Número uno, di conmigo fuerte: al rico insensato, di, al rico insensato se le olvidó quién le dio la riqueza. Yo empecé a investigar esto porque mi pregunta era: ¿por qué a un hombre que llena sus graneros y quiere construir uno más grande, la Biblia le llama necio y los que escriben ahí le llaman insensato? Para mí tiene sentido común. La Biblia no dice que era un hombre que hizo algo ilegal. La Biblia no dice que era un hombre flojo. La Biblia dice: había un hombre que tenía una tierra que le produjo mucho fruto, y cuando se llenaron sus graneros, dijo: pues construiré uno más grande. ¿Alguien está conmigo aquí? ¿Alguien le ve sentido común a esto? Tengo una tierra que trabajo, que trabaja, que le he trabajado por años, está produciendo mucho, se llenaron mis graneros, haré uno más grande. Levánteme la mano el que piense que tiene sentido común. Entonces, mi pregunta fue: ¿por qué la Biblia le llama necio? ¿Por qué Dios le llama necio a este hombre? Y entonces empecé a ver la expresión y la oración que este hombre hizo. Número uno, a este hombre se le llama insensato o necio porque se le olvidó quién le dio todo. Cuando a veces yo ando por ahí y me preguntan, yo creo que la pandemia fue para cada uno en diferente modalidad, pero fue un tiempo de prueba, de probar muchas cosas. Y cuando alguien viene y me pregunta y me dice: Abraham, ¿cómo estás? Mi respuesta últimamente es: mejor de lo que merezco. Definitivamente mejor de lo que merezco. Voltea al que está a tu lado y dile: ¿cómo estás? Ahora respóndele: mejor de lo que merezco. Definitivamente la vida no es justa, pero Dios siempre es bueno. La vida no siempre es justa, pero Dios siempre es fiel. ¿Alguien me dice amén? La vida no siempre ha sido justa, pero Dios siempre ha sido bueno para mí. Por eso estoy mucho mejor de lo que yo mereciera. Ha sido su gracia, ha sido su favor para con nuestras vidas. Lo que le faltó a este hombre en su expresión es un reconocimiento de Dios y un reconocimiento del prójimo. Esto haré, dice el hombre: mis bienes, di conmigo, mis bienes, mis frutos, mi trabajo, mi cosecha, mis graneros. Y en toda la expresión de este hombre no hay un solo, una pizca de agradecimiento o de reconocimiento al que te da la vida, al que te da la fuerza, al que te da el aire, al que te da la salud, y mucho menos aún el querer hacer algo por el prójimo, formarlo, discipularlo, ir por él. No hay absolutamente nada. Este hombre tenía un plan, pero Dios tenía un propósito. Muchas veces para este año tú podrás tener un plan, pero Dios tendrá un propósito. Yo tenía un plan, pero Dios tenía un propósito para mí, y mi anhelo no es vivir mi plan, sino el propósito de Dios para mi vida. ¿Alguien me dice amén? Uno de los más grandes pensadores de la generación pasada ha observado sobre esta porción y dice: un solo pensamiento o expresión de agradecimiento al cielo en la oración del rico insensato hubiera hecho su oración perfecta. Dios, he trabajado todos estos años, mi tierra ha producido mucho, gracias porque tú eres el que me lo da todo. Dios, haré graneros más grandes, pero veré también cómo ayudar a alguien más. Diga conmigo: la ingratitud es un crimen. Otra vez, di conmigo: la ingratitud es un crimen. Si Dios le había dado a este hombre una tierra que producía mucho y era muy fértil, lo primero que vemos que en la expresión del rico insensato lo que falta es gratitud. Él no tiene gratitud por nada ni por nadie. mi trabajo, mi tierra, mis bienes, mis cosechas, mis graneros, los derribaré, construiré otros más grandes y le diré a mi alma. Y estaba tan ciego que cuando dice mi alma, Dios se mete y le dice: necio, esta noche vengo por tu alma. Y a ver, ¿esa cómo la vas a asegurar? ¿Qué, a ver cómo la aseguras? El hombre estaba tan ensimismado, tan egoísta, que pensó que hasta el alma era de él. Pensó que el hombre estaba tan lleno de él, que pensó que hasta en la vida eterna él iba a ser el jefe. Él pensó que hasta la vida eterna él la iba a poder controlar. Cuando los israelitas estaban a punto de entrar en la tierra prometida, Dios le habla y les dice: estás a punto de entrar a una tierra donde fluye leche y miel. Solo cuídate de que tu corazón no se envanezca y digas: ha sido. Y cuando hagas buenas casas y habites en buena tierra, cuídate de que tu corazón no se envanezca y diga: ha sido mi fuerza y mi inteligencia la que me ha dado todas estas cosas. Yo te digo que yo soy Jehová tu Dios, que te sacó de Egipto, de la casa de esclavitud. Yo soy el que te doy la fuerza para que trabajes y te doy la inteligencia para que prosperes. Si me reconoces en todos tus caminos, bendita será tu entrada y bendita será tu salida. Bendito será tu trabajo, bendito serás en el campo, bendito serás en la ciudad, bendito será tu vientre, benditos serán tus hijos, bendita será tu canasta. Alguien vino a Cúcuta esta mañana. Bendito si me reconoces en todos tus caminos. Ahora empiezo a entender por qué la Biblia le llama necio, porque él pensó que había sido él el que lo había hecho todo. La gran falta en la oración del rico insensato es la gran ausencia. Yo le llamaría esta parábola la parábola de la gran ausencia. Una sola expresión de gratitud al Altísimo y un pensamiento de consideración al prójimo hubieran hecho de la expresión de este hombre la oración perfecta. Empiezo a ministrar. Voltea al que está a tu lado y dile: en todo este año, cuando salgas de aquí, muchas cosas se te pueden olvidar. Dile: esta prédica se te puede olvidar, pero que nunca se te olvide Dios y que nunca se te olvide tu hermano. Que nunca se te olvide Dios y que nunca se te olvide tu hermano. Y cuando te preguntan cómo arrancaste este 2022, la respuesta será: definitivamente mejor de lo que merezco. Ha sido su gracia, ha sido su favor, ha sido su misericordia, ha sido su fuerza. Aun cuando la vida fue injusta, él fue fiel. Aun cuando la vida no fue buena, él fue bueno. Y siempre se mantuvo a mi lado. Y lo repito porque quiero marcarte: si reconoces a Dios en todos tus caminos, bendito serás en donde quiera que andes y en donde quiera que camines, en el nombre poderoso de Cristo Jesús de Nazaret. Número dos, di conmigo: al rico insensato, primero se le olvidó quién le dio todo, ¿verdad? Número dos, dile: se le olvidó compartir sus bienes. Cayó tanto en el egoísmo. No había nadie, no habla de vida, no habla de familia, no habla de hermano, no habla de prójimo, no habla de nada. Es solamente mis, hasta el punto que pensó que su alma también era de él. Cayó en el egoísmo: mis bienes, mis frutos, mis graneros, mi alma. Otro sabio anciano dijo que al final de una próspera y exitosísima vida que él había tenido, dice este anciano: yo estoy casi seguro que hay tres preguntas que nos harán en el cielo. No soy chismoso, pero ¿cuántos quieren saber qué dijo el anciano? Hay tres preguntas que nos van a hacer en el cielo, dijo él. Número uno, ¿hiciste todo lo que pudiste? Anota estas preguntas para el fin del 2022. ¿Hiciste todo lo que pudiste? Dos, ¿cómo lo hiciste? Y tres, ¿cómo lo usaste? Repito: uno, ¿hiciste todo lo que pudiste? Dos, ¿cómo lo hiciste? Y tres, ¿qué hiciste con ello? con todo lo que se te fue confiado, la fuerza, la salud, la voz, el talento, la garganta. ¿Cuántos disfrutamos anoche el concierto con Bani Muñoz? Oye, había un sonido que dije, qué bien que suena ese piano, Dios mío. Definitivamente que Dios da talentos a los hombres. ¿Hiciste todo lo que pudiste? ¿Cómo lo hiciste? ¿Y qué hiciste con todo lo que se te dio? El rico insensato podía responder las primeras dos, pero la última no, porque con todo lo que se le dio, él no hizo absolutamente nada, solo guardarlo y decir, haré graneros más grandes. Y ahí es donde Dios se mete y le dice, necio, esta misma noche pedirán tu alma. Y todo lo que has trabajado y todo lo que produjiste, ¿para quién será? ¿Están conmigo? El del piano ahí, porque empiezo a ministrar. Entonces, para resumir, un día un intérprete de la ley se le acercó a Jesús en Mateo y le dice, ¿cuál es el más grande mandamiento? Y Jesús, con esa gracia y esa autoridad, con esa simpleza, pero esa profundidad, le responde a aquel hombre y le dice, definitivamente el primer mandamiento es este: amarás al Señor tu Dios con toda tu alma, con toda tu mente, con todo tu corazón y con todas tus fuerzas. Y el segundo es semejante. ¿Lo recuerdan cuál es el segundo? ¿Cuál es? Amarás a tu prójimo como a ti mismo. El que cumple estos dos mandamientos, dijo Jesús, ya lo hizo todo. Cumplió la ley y todo lo que enseñaron los profetas. Di conmigo, amar a Dios y amar al prójimo. Ahora te pregunto, en la expresión del rico, ¿encuentras a Dios? ¿No? Mi trabajo, mi tierra, mis cosechas, mis frutos, mis graneros, mis bienes. Y se cegó tanto que hasta dijo mi. Y hasta no había nadie hasta ese. Y le dije a mí mismo, amigo mío, Dios mío santo. Dios tuvo que intervenir y decirle, necio. Ahora te pregunto, ¿encuentras al prójimo ahí? Entonces Jesús le dice a estos fariseos y escribas, había un hombre. Lo que Jesús trata de enseñar en la parábola del rico insensato, a contrario sensu, como se dice en derecho, soy abogado de profesión, pero pastor por vocación. Jesús le está refutando en la cara a los escribas y fariseos, simplemente que se debe de amar a Dios y se debe de amar. Entonces, cuando Jesús enseña la parábola del rico, da un ejemplo completo de cuando uno se olvida completamente de y completamente de él. No importa que te olvides yéndote de este encuentro, que nunca se te olvide y que tampoco se te olvide. Así es que haz discípulos, invierte en los demás, comparte con la gente, toca una generación, enciéndeles el alma, sánales el corazón, abraza al abatido, levanta al caído, haz reír al triste. Comparte con el que no tiene, si es que Dios te ha dado. Que nunca se te olvide Dios y que nunca se te olvide tu hermano. Y entonces la Biblia no te llamará necio, te llamará sabio. Y cuando los días lleguen de tu vida, en lugar de escuchar, hoy mismo viene, piden tu alma y lo que has hecho, ¿para quién será? Escucharás una voz que te dirá, oh buen siervo y fiel, en lo poco has sido fiel, sobre mucho te pondré. Bienvenido al gozo de tu Señor. Ahora, eso no es tan fácil como parece. Para nosotros sería muy fácil decir, claro, amar a Dios y amar al prójimo. En la parábola del rico insensato, yo no le llamaría, si a mí me dejaran poner subtitular, yo en algún momento, si a mí me dejaran subtitular la Biblia, yo le pondría aquí la parábola de la gran ausencia. Porque no tenía nada de malo en el sentido común decir, trabajé mucho, mi tierra fructificó, llenaré mis graneros, se llenaron, construiré otros más grandes. Yo no le veo malo en eso. Lo que Jesús está apelando es que el rico se hizo tan egoísta que ni siquiera pensó en la vida eterna y pensó que él también tendría control, y se le olvidó Dios y se le olvidó el prójimo. Es un ejemplo claro de cómo a veces en la vida se te puede olvidar Dios y quién fue el que te lo dio todo, y que lo que se te confió no solamente es para ti, es para que también a través de lo que se te confió puedas amar a tu prójimo. Rápidamente les voy a compartir dos testimonios. Uno, ¿cómo fue que Dios a mí me enseñó a amarlo a él? Porque el verdadero amor se prueba. El amor a Dios siempre será probado. Llegarán momentos en tu vida en que en una mano tendrás todos los sueños que tú anhelaste, todo tu plan, y en la otra mano tendrás un propósito. Yo siempre lo digo, yo tenía un plan, pero Dios tenía un propósito para mí. Y mi plan y su propósito no eran exactamente iguales. Y te voy a decir cuál fue el día que yo me decidí por mi propósito. Estaba terminando la facultad de leyes, era un cumpleaños mío. Y en la madrugada, antes de irme a la escuela, 5 o 6 de la mañana, me estaba echando un baño, porque así como la ven me baño todavía. Y el punto es que mientras me estaba bañando, le estaba diciendo: Dios, me hacen falta 10,000 cosas, pero soy tan feliz en ti, me siento tan pleno en ti, tú lo llenas tanto todo en mí, que este cumpleaños no te voy a pedir nada yo a ti. ¿Qué me pides tú que yo te dé a ti? No sé si me dejo entender. Podría pedirle a Dios 10,000 cosas, pero por dentro yo me sentía tan pleno en él, que yo le dije: yo quiero regalarte algo a ti. ¿Qué me pides tú a mí? Nunca pensé lo que me dijo. Y me dijo: Abraham, regálame tu futuro.
1: ¿Mande?
0: Mande, mexicano, viene del griego, ¿qué? Regálame tu futuro. Regálame tus días. Regálame el aliento que te queda. ¿Y yo qué? Estoy en 10º semestre de la facultad de derecho. No me vas a decir ahora que te regale mi futuro. Lo tengo planeado, lo tengo proyectado. Han sido 5 años de desvelos, de exámenes, de esto, del otro. Y ahora me dices que te regale mi futuro. ¿Por qué no me lo pediste antes? Porque antes no tenías nada. Ahora que tienes, ahora te pido: regálame tu capacidad. Regálame tu proceso, regálame tu inteligencia, regálame tu voz, regálame los mejores años de tu vida, regálame tu fuerza. Y mi respuesta fue: definitivamente no. Me lo hubieras pedido en la secundaria, no ahora que tengo mi plan, mi futuro, mi proyecto, mi sueño es este, pero en mi sueño estás tú. Y él me dijo: Dios, también en mi sueño estás tú, y tu sueño conmigo no tiene nada que ver con mi sueño contigo. Tu sueño conmigo es demasiado enano para el sueño tan gigante que yo tengo para ti. ¿Qué decides? Entonces yo sentí tan fuerte la presencia de Dios. Me regalan un pañuelito, por favor, una servilleta, un papel. Me sentí tan desafiado que me salí y me tiré al piso así. A mí me gusta orar así en mi intimidad, así soy yo, ¿y qué? A mí me gusta tirarme así, pecho tierra, 4 patas al suelo, como diciendo: aquí estoy. Sé que no es mi posición física, sino la de mi corazón, pero igualmente aquí estoy, completamente rendido a ti, Señor. Y le dije: pídeme otra cosa, te regalo mis sentimientos. Y ay, no, eso tiene tiempo que son míos, y ya le puse un candado a tu corazón, y nadie lo va a poder abrir más que la persona que yo tenga para ti. Le voy a regalar la llave. Y llegó. Y ahora no sé qué hacer. No, te amo, mi vida. Y el punto es que Dios, te regalo mi fuerza. No, esa fuerza en un año se acaba. Tú vas a ser sostenido por mi poder. Bueno, te regala nada. Regálame tu futuro, es lo que yo quiero. Y yo definitivamente le dije: no, mi futuro no, mis sueños no, cualquier cosa menos mi futuro. O sea, 5 años, no, definitivamente no. Y esa voz me dijo: ok, si tú no quieres lo mío, entonces tendré que ocupar lo que te di y dárselo a otro que no piense en usarme a mí para realizar su sueño. Mi vida, mis planes, mis cosas, mi futuro, mis graneros, quiero ocupar a alguien que se deje usar por mí para realizar mi sueño, mi propósito, un avivamiento para esta tierra. Y yo sentí como algo empezó a salir de mí. Dije: no, Dios, no. Esta gracia, esta unción es lo que a mí me ha sostenido. He caminado con ella, no me la quites. No era tan en serio. La verdad es que sí te amo más que a mi vida, Señor. Sí te amo más que a lo que soy y lo que tengo. Sí te quiero, Señor. Y entonces yo sentí, esa fue mi experiencia, ¿verdad? No tuya, pero mía sí. Y yo sentí como Dios en el este que tengo aquí. Yo estaba llorando y llorando. Está bien, sí, te doy todo. Nada es mío, todo es tuyo, Señor. Todo es tuyo. Yo sentí como Dios tomó mis manos y me dijo: pon aquí todo lo bueno que eres y lo malo también. El problema fue que lo malo era un montón y lo bueno no había mucho. Y lo extendí. Y me dijo: ¿estás listo? Sí. Ok. Yo pensé que Dios los iba a mejorar. No. Yo sentí como la mano de Dios empezó a hacer esto: tus sueños, tus planes, tus. Ahora te lo cambio por mi propósito, por mi plan divino, por mi poder. Tus ojos por mi visión, tu fuerza por mi poder, tu personalidad por mi gracia, tu voz por mi palabra, tu plan por mi destino. Y ese fue el día donde yo le dije: sí te amo, Dios, sí te amo, sí te amo, sí te amo, sí te amo. El rico insensato se le llamó necio, porque se hizo tan dueño de sí que pensó que hasta la vida eterna él tenía control. Mi alma, le diré a mi alma. Y a Dios entró y dijo: eso no es tuyo, eso es mío. Necio, hoy la voy a recoger. A ver cómo la aseguras. A ver cómo la haces. No. ¿Alguien está aquí conmigo? Estoy ministrando ya. Y ahí fue donde yo aprendí a amar a Dios. Porque el amor a Dios se demuestra cuando algo tienes que arriesgar. El amor a Dios se demuestra cuando en una mano tienes todos tus planes y en la otra el propósito divino, y tú tienes que tomar una decisión cuando no son iguales. ¿Cómo aprendí yo a amar al prójimo? Me encontraba en la frontera entre Brasil y Uruguay, y estábamos en 3 días de avivamiento, de cruzada, en una ciudad pequeñita ahí en la frontera. El segundo día me llevaron a comer a casa de unos misioneros rusos. Era una casa tan pequeña, tan pequeñita, que le aseguro que un endemoniado no entraba. Entraba la persona o el demonio, pero posicionado no podía, porque era muy chiquitito. Chiste mexicano, olvídenlo, terrible. El punto es que cuando yo me siento y me sirven la comida, yo iba con mi esposa y nuestro asistente, me doy cuenta que me sirven un plato tan increíble. Y yo dije: a juzgar por las apariencias, esta comida les va a llevar todo lo de la semana o quizá 15 días, era algo muy especial. Y yo empecé a comer con tanto gusto. Pero me percaté que también parecía iglesia, porque había una banca en el rincón, un púlpito en el otro rincón, un pandero colgado. Y yo dije: o esto es iglesia y de día es casa, o es una casa y de noche es iglesia. Una de dos. Entonces el misionero estaba tan contento. Ellos eran rusos, tenían un par de años de haber llegado allí, y estaba contando un chiste. Y su hijo de 9 años enfrente de nosotros le dice: ja, ja, ja, ja. Y entonces el papá se apenó y le dice: bueno, hijo, no fue un buen chiste, pero por lo menos tienes un buen papá. No soy un buen chistero, pero soy un buen padre. Y el niño delante de nosotros le dice: ¿y quién dice que tú eres mi papá y que eres buen papá? Mira, yo no sé las culturas, pero en México, en el segundo ja, el niño hubiera dicho ja, ja, y sin dientes hubiera terminado el último ja. Pero eso allá en mi rancho, ¿verdad? Y entonces el misionero se sintió muy avergonzado. Mi esposa me agarraba la pierna y yo le decía: aquí no, espérate. Y me decía: no, haz algo. Le digo: no, yo quiero comer, está bien rica mi comida, déjame, fuera. Y entonces el misionero está muy apenado, y el misionero dijo: entonces, si yo no soy tu papá, ¿quién soy? Y el niño voltea y le dice: búscate allí, allí te vas a encontrar. Y como no somos chismosos, con el niño dijo: búscate ahí, todos volteamos así, ¿no? Y detrás de mí había un librero, y era un libro de un zoológico, y en la portada había jirafas, elefantes, águilas, serpientes, todos los animales que te puedas imaginar. Y el papá le dice: hijo, pero esos son animales. Y el niño le dice: sí, búscate ahí, porque eso es lo que eres. Así, así, así. ¿Tú crees? Y entonces mi esposa me dijo: interven. Le digo: no, yo quiero comer. Y entonces Dios me habla. ¿Cuántos creen que Dios habla? Si tú dudas que Dios habla, ese es tu problema. Yo tengo un Dios que tiene oídos y sí oye, tiene boca y sí habla, tiene manos y sí toca. Ok. Y el Señor habla a mi corazón y me dice: agarra, era el final de una gira, solo faltaba Chile por toda América Latina y regresarme. Agarra todo lo que tienes en tus bolsas, no lo cuentes, agarra todo lo que tienes. Y llama a los niños aparte, hay una niña de 6 años también ahí, y dale todo lo que tienes. ¿Mande? Agarra todo lo de la gira, todo lo de tus videos, todo lo de tu material, todo lo que te han dado y déjalo aquí, para eso te traje. ¿Mande? Entonces yo vi que estaba tan fuerte el ambiente que le dije, yo solo me paré del comedor y me fui a la sala, o sea, hice esto. Ya, estaba chiquitito. Y entonces ya cuando estaba en el sillón, llamé a los dos chicos y les digo, vengan. Y el niño de 9 años ruso era como Iván Drago y Bart Simpson, algo así en medio. O sea, como Bart Simpson chiquillo, de medio malón, pero como Iván Drago así de fuerte y corajudo, ¿no? Y el niño viene y yo, ay Señor, ese niño me da miedo. Y la niña preciosa, rubia, ojos azules, ¿verdad? Y entonces lo llamo y le digo, pon tus manos así. Los dos niños pusieron sus manitas. Y entonces yo simplemente agarré todo lo que tenía y se lo puse en las manos. Y se le caía, no sé si era mucho, era poco, pero era mucho papel. Y al niño se le caía así. Y cuando yo le puse la ofrenda en la mano, yo discerní que el coraje era por la temporal escasez que ellos estaban viviendo. Y digo temporal porque Dios nunca se queda con nada. El niño estaba enojado con la temporal. Era un sentimiento de dejé mi casa, dejé mi familia, dejé mi cama y vengo aquí a este país que no es mi país. Y mira cómo vivimos y cómo estamos. Cuando le pongo la ofrenda, el niño empieza a hacer así, mira, a llorar así. Me acuerdo, se acuerda hoy. Y la niña empieza a llorar también. Y le digo, ¿sabes para qué es esto y por qué? Y él me hace. Y le digo, esto definitivamente no es por ti, porque ya ni te conozco. Esto es por toda la siembra que tus padres han hecho en tiempo, en esfuerzo, en dinero, en cumplir el propósito de Dios en sus vidas. Porque no importa qué le des a Dios, si tiempo, dinero, fuerzas, inteligencia, profesión, capacidad, al paso de los años se lo multiplica por 1,000 y te lo termina devolviendo absolutamente todo y con creces, porque Él es un Dios bueno y Él nunca pierde, Él siempre gana. Y el niño lloraba. Y le digo, ¿y sabes para qué lo hago? Y me hace, esto no es para una necesidad que tengas. Esto es para que vayas a una juguetería y te compres el mejor juguete que has soñado por un par de años y no has tenido. Yo voy a dejar la instrucción que te lleven. Pero yo le estaba diciendo eso. Y le estaba diciendo, a partir de hoy serás el guardián del ministerio de tus padres. ¿Te gustaría que Dios te siguiera bendiciendo así? Y el niño, ya el dinero hasta se le había caído, el niño estaba temblando. Y le digo, entonces si tu papá llora, tú lo harás reír. Cuando baje los brazos, tú se lo levantarás. Cuando se sienta débil, lo harás fortalecer. Porque mientras tus padres no dejen de servir a Dios, no te dejarán de condenar y sentenciar a ser feliz y próspero por el resto de tu vida. Todo lo que ellos sembraren lo va a cosechar tú y tu hermanita y tu generación. Y el niño empezó y la chiquita también empezó. Cuando eso vieron los padres, que mi esposa los tenía abrazado, los papás corrieron, se abrazaron los cuatro y los cuatro empezaron. Perdón, soy pentecostal, alguien se dio cuenta. Y entonces Dios me dice, ahora vete, es todo lo que tienes que hacer. Y yo volteé a ver mi filete así ya medio cortado. Ahora yo estaba, no, estaba buenísimo. Mi amigo sale y me dice, Abraham, ¿sabes lo que pasó ahí? Le digo, no. Y me dice, ese matrimonio es misioneros ortodoxos rusos. ¿Qué quieres decir con eso? Estoy casi seguro que ellos con el Espíritu Santo no tienen mucho interés. ¿Qué estás diciendo, Ricardo? Que estoy completamente seguro que en el momento que pusiste la ofrenda en la mano, todos recibieron el bautismo del Espíritu Santo. No sé cómo se conecte eso, pastor. Yo no sé qué tenga que ver eso ahí. ¿Cómo se conecte? Alguien vino al Congreso de Cúcuta esta mañana. Alguien vino a decirse, me podrá olvidar la prédica. No me acuerdo ni del nombre del mexicano, pero siempre me acordaré del Dios que tú. pacto con mi vida. Siempre me acordaré del Dios que me cambió la mente y me cambió el alma y me cambió el corazón. Y fueron llenos del Espíritu Santo. A partir de ese momento yo entendí lo que era amor al prójimo. Mira, ya me pasé el tiempo, termino. Los próximos 2 días de cruzada, ¿sabes quién estaba en primera fila? El niño, ahora tipo bar, con Ryan medio peinado, su corbatita y su short, con su Biblia así en la primera fila. Yo hacía un llamado para orar por matrimonios, él pasaba. Yo hacía un llamado a orar por los ancianos, él pasaba. Se convirtió en mi acompañante esos días. Hoy es un siervo para la gloria del Señor, porque entendió. Que la vida que más vale la pena vivir es la que se vive para Dios y para los demás. Esa es la vida que vale la pena, la que se vive para Dios y se vive para los demás. Ponte de pie, por favor. Quiero ministrar. El tercer punto es: al rico se le olvidó que la vida es demasiado corta. Necio, esta noche vienen por tu alma y lo que has provisto, ¿de quién será? Salmo 52:7. Aquí el hombre que no puso en Dios su fortaleza, sino que confió en la multitud de sus riquezas y se mantuvo en su maldad. Pero yo estoy como olivo verde en la casa de Dios, en la misericordia de Dios confío eternamente y para siempre. Timoteo 6:17-19 dice: a los ricos de este siglo manda que no sean altivos ni pongan la esperanza en las riquezas, los cuales son inciertas, sino en el Dios vivo que nos da todas las cosas en abundancia para que las disfrutemos, que hagan bien. Todo esto se le olvidó al rico insensato, ¿verdad? Que disfrutes todo lo que Dios te da, pero que nunca se te olvide Dios y que nunca se te olvide el prójimo. Ahí dice que disfrutes todas las cosas, pero que sean ricos en buenas obras, que sean dadivosos, generosos, atesorando para sí buen fundamento para lo porvenir, que echen mano de la vida eterna. Vida eterna. Y quizás tú estás pensando: ay, pastor, pero yo soy joven, no tengo tanto, y yo no sé si es, ella habla de un rico y yo no sé ni quién soy todavía. Mira, amigo, tú no puedes vivir la vida pensando en lo que Dios te va a dar, porque lo máximo que Dios quiere darte ya lo dio. Y vimos su gloria como el unigénito del Padre, lleno de gracia y lleno de poder. Le llamaban Cordero de Dios, Verbo inmolado. Juan dijo: he aquí el Cordero de Dios que quita el pecado del mundo. Yo oro que este año Dios te guarda. Yo oro que este año Dios te cuida. Yo oro que este año Dios te bendice sobrenaturalmente. Pero lo máximo que Dios puede darte ya lo dio Jesucristo, Rey de Reyes y Señor de Señores, el Salvador de tu alma, el Dios de tu vida. Ya con eso vale la pena vivir agradecido. Alguien dígame amén y dele un aplauso al Cordero de Dios. ¿Cómo estás, Abraham? Mejor de lo que merezco. Definitivamente la vida no ha sido justa, pero Dios ha sido fiel. La vida no siempre es justa, pero Dios siempre es bueno. Dios siempre está con nosotros todo el tiempo. La pregunta es: ¿tendrás la riqueza que empobrece o tendrás la pobreza que enriquece? Los dos mandamientos, a exclusión, para mí es la enseñanza del rico insensato: amar a Dios y amar al prójimo. La gran ausencia que vemos en esta parábola. Para despedirme, usa todos tus recursos de juventud, físicos, deportivos, artísticos, intelectuales, espirituales. Disfruta todo lo que Dios te da, pero nunca se te olvide amar a Dios y amar a alguien más. Alguien dígame amén. Y la orden sigue siendo la misma, como cuando Saulo es tirado al suelo cuando vio la luz, y lo primero que él dice: Señor, ¿qué quieres que yo haga? Y él le dice: ve y se te dirá lo que debes de hacer. Levante la mano y diga conmigo: Señor, este 2022, ¿qué quieres que yo haga? Dilo, pregúntame, Señor, ¿qué quieres que yo haga? Y tú, estoy seguro que Dios te dirá: lo que quiero que hagas es lo mismo que te he pedido siempre. Id y predica mi evangelio a toda criatura y haz discípulo a todas las naciones. Antes de la pandemia, con pandemia y después de la pandemia, la misión sigue siendo la misma.